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1: 617.
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1: 6:33.

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0: estamos contigo. Buenas noches. Jueves 20 de agosto del 2026. Soy el Panda y estamos al aire a través de la aplicación de Claro Music en Centro, Sudamérica y los Estados Unidos y en todo el país a través de la cadena más importante del regional mexicano. Por supuesto, la mejor FM. Si quieres tu broma, entra al pandasambrano.com. Ahí encuentras toda la información. Arranco con Alejandro. ¿Cómo estamos?
1: Hola, ¿qué tal?
0: ¿Qué haces, mi Alex?
1: Pues aquí llegando a casa de mi novia.
0: Órale, o sea que fuiste a echar novio.
1: Sí.
0: Híjole, o sea que va a haber besito, apapacho, piojito.
1: Exactamente.
0: Y lo que se acumule en esta noche. ¿Cuánto tiempo llevas con tu novia?
1: Un año, 7 meses.
0: Ah, bien poquito. ¿Cómo se llama ella?
1: Paola.
0: Ok, ¿y ya hay planes o no?
1: Así es, para el otro año, en noviembre.
0: ¿Qué? ¿A dónde se van a ir de vacaciones o qué?
1: No, casarnos.
0: ¿Qué? ¿Sí? Yo hablaba de planes de irse de vacaciones o algo así.
1: No, las vacaciones ya fueron.
0: Oye, pero apenas llevas un año 7 meses, como que es muy poquito ya para el bodorrio, ¿no?
1: No, sí, ya es bastantito tiempo.
0: Ándale, papá. Bueno, platícame, ¿para quién la bromita?
1: Para mi mamá.
0: ¿Cómo se llama?
1: Verónica.
0: Ok, ¿y qué bromita para Verónica?
1: Decirle que mi papá y yo, bueno, mi papá y a mí nos despidieron, como trabajamos juntos.
0: ¿Ah, neta?
1: Sí.
0: Órale, ¿cómo se llama tu papacillo?
1: Guillermo.
0: ¿Y en qué trabajan juntos?
1: En un restaurante de meseros.
0: ¿Ah, neta? ¿Y dónde está tu mamá?
1: En Tamaulipas.
0: ¿Y qué hace en Tamaulipas?
1: Fue a vender una propiedad que tiene allá.
0: Ah, o sea que fue de pisa y corre. ¿Hace cuánto tiempo se fue?
1: No, ya tiene como un mes y medio. Lo que pasa es que está tardando ahí los trámites.
0: Yo creo que la ha de querer vender pidiéndole a Dios que no, porque ya un mes y medio. Y mientras tu papá solillo.
1: Exactamente.
0: Dándole crán al alacrán mientras tú echas noviecillo.
1: Así es.
0: Bueno, entonces, a ver, ¿cuál va a ser el planteamiento para tu mamá?
1: Decirle que estábamos en trabajo mi papá y yo, y que un cliente se fue y le olvidó un celular.
0: Ajá.
1: Entonces, mi papá y yo lo agarramos y pues, lo queríamos vender, pero ya por la cámara nos vieron.
0: O sea que prácticamente sí le vas a decir que hurtaron, que robaron ese celular y los cacharon.
1: Exacto.
0: Y los corrieron. ¿Y luego?
1: Sí. Y bueno, yo decirle, ¿sabes qué? Pues cometí un error después de que nos despidieron, me aloqué y le di un charolazo al jefe.
0: ¡No manches!
1: Y nos están demandando por robo y por agresión.
0: Ok, oye, entonces le vas a tener que decir a tu mamá que ya necesitas el dinero de la casa.
1: Ajá,
0: ¿o qué?
1: Exactamente, que se apure, que se apure a vender la casa porque pues hay planes para la boda y todo y pues ya no tengo pensado trabajar ahorita.
0: Oye, ¿y tu papá dónde anda?
1: Mi papá está en la casa, así que donde vivo, pero ahorita yo estoy okay. Con mi novia.
0: Ah, ok. ¿Y le informaste a tu papá de la broma?
1: Sí, ya le mandé mensaje.
0: Ah, porque capaz que ahí tu mamá le llama.
1: Sí.
0: Ok. Pues vamos a pegarle, vamos a ver cómo reacciona esto en directo desde el Panda Go Center. Las bromitas están... ¡Era hasta aquí es tu show!
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8: Bueno.
1: ¿Bueno?
8: ¿Qué pasó?
1: ¿Qué onda, ma?
8: Estoy ahí.
9: ¿Qué pasó, hijo?
1: Ah, ¿me pasa a mi mamá, porfa?
9: ¿Mande?
1: ¿Eres tu mamá?
9: Sí, ¿qué pasó, hijo?
1: ¿Qué onda, cómo estás?
9: Bien, nada más que hay muchos truenos.
1: Ah, oye, te mandé mensaje, pero no te llegan.
9: Es que apagamos todo porque se oyó bien feo.
1: Ah, ya, con razón.
9: ¿Qué
1: oye,
9: pasó?
1: ¿Qué crees? Pues tengo una mala noticia, no sé cómo lo tomes.
9: ¿Qué pasó?
1: Pues no sé si ya, pues mi papá, no, yo creo que le da pena decirte o algo, pero pues ya te lo voy a decir yo.
9: ¿Qué pasó?
1: Pues resulta que estábamos en el trabajo y se fue el cliente y olvidó ahí un celular.
9: Ajá.
1: Entonces, pues mi papá ya me dice, nos hizo fácil agarrarlo. Y como vimos que era de los buenos, pues no reportarlo, ¿no? Y por fuera tratar de venderlo.
9: Ay, mira. ¿Y luego?
1: Y Pues ya al final del día, el jefe y Dani nos mandó a hablar a la oficina. Y ya le dijimos que qué pasó, ¿no? Y pues ya estaba medio enojado el jefe y que por la cámara nos vieron.
9: Ay, ¿y luego?
1: Y pues ya nos dijo que, pues así que nos despidió. Obviamente sin finiquito, y aparte nos va a demandar. Y aparte, pues ya, no sé si te he contado o te ha contado mi papá, pero el jefe luego es muy, muy, se altera mucho. Y tú ya sabes cómo soy yo también, que cuando me enojo, pues también me altero. Y pues ahora sí que cometí un error también. Agarré un charolazo, le di un charolazo al jefe.
9: ¿Pero por qué hacen eso, hijo?
1: Pues es que, o sea, hay poca gente. Nos estábamos subiendo de 100 a 50 pesos al día, imagínate. Se nos hizo fácil.
9: Sí,
1: la cámara ahí se veía que estaba apagada y resulta que no, que estaba prendida. Entonces, pues la verdad yo te quería pedir, pues no sé si te puedas apurar a vender la casa, porque pues para aquí, de aquí que consigamos chamba, y luego tú sabes que tenemos planes de boda, más aparte la demanda, pues va a estar canijo.
9: Ay, Dios mío, ¿pero por qué hicieron eso?
1: Estamos sin trabajos y demandado. ¿Cómo ves, ma?
9: ¿Por qué?
1: ¿Ah?
9: Sí, estoy escuchando, hijo.
1: A ver, no llores. Tranquila, ma.
9: Sí, te escucho.
1: A ver, primero tranquilízate, ¿sí?
9: Ajá.
1: A ver, mira, yo luego me moví. En cuanto pasó todo eso, le mandé un mensaje a Pau. Ya ves que ella me estaba llevando con un licenciado.
9: Ajá.
1: Él me dijo que no me preocupara, que tranquilo. Pero de hecho está conmigo ahorita.
9: ¿Y yo de dónde saco dinero si todavía no me pagan nada, hijo?
1: A ver, cálmate, ma. Oye.
9: Mandé.
1: Y y luego, ¿qué crees que Pau también ahorita que llegué? Me está diciendo que no le ha bajado. Entonces, ahora sí que se está juntando todo. Y pues yo sí te quiero pedir, favor, que pues, me metas presión allá a Pedrito, que nos ayude, que nos eche la mano. Tú explícale todo lo que está pasando acá, que la pueda vender rápido.
9: Es que no es cuestión de él.
1: Oye, ma, bueno, y te digo que aquí está el licenciado conmigo, no sé si quieras hablar con él.
9: ¿Pero qué voy a decir yo, hijo? ¿Por qué pasan esas cosas?
1: Ma, tranquila. A ver, necesito que te calmes, ¿sí? El licenciado está conmigo y me está, ahora sí que asesora.
5: Dile a tu mamá que se calme. Señora, buenas noches, ¿cómo está usted?
9: Buenas noches.
5: Habla Ricardo, soy amigo de Pau. Antes que nada, felicidades porque va a ser abuela. Me enteré. Pero bueno, con esta noticia complicada, ¿verdad? Estoy representando, estamos haciendo el planteamiento de su hijo Alejandro y de don Guillermo. Pero yo le estoy explicando a Alejandro que es una situación compleja, porque hay una demanda laboral y también por daños. Entonces, yo le explicaba a él, oye, pues puedo entender primero por qué toman el teléfono. Porque si las cámaras los tomaron, pues aquí en China es robo, señora Verónica.
9: Sí.
5: ¿Su marido tiene esas mañas, su hijo?
9: No.
5: ¿Por qué llora?

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1: Que no llore. Y sí me gustaría pedirle un favor, si usted me lo permite, señora. Que hable con su hijo Alejandro y que le mencione que esto lo tiene que tomar de una manera madura. Porque, pues esto va a generar gastos. ¿Algo me habla de una propiedad que usted está vendiendo?
2: Sí, pero todavía falta que me den la liquidación buen.
1: ¿Por qué llora, señora? Permítame ayudarla. Me apena mucho y me lacera la parte coronaria que escucharla llorar.
2: Estoy muy lejos y quisiera estar con ellos.
1: Imagínese. Su marido solo y creo que está en un cuadro depresivo. Su nuera embarazada. Y Alejandro, pues sufriendo de un cuadro imbecilicístico que se le denota. Pero bueno, le comunico a su hijo. Cualquier cosa estoy a la orden, ¿de acuerdo? Alejandro,
3: bueno, habla con
1: tu mamá.
3: Ma.
2: Madre.
3: Oye, ma, escúchame, por favor.
2: Madre.
3: Ya ves, necesito que te calmes. Por favor, no quiero que Yair se espante. No quiero que se espante nadie ahí, ¿sí? Tú tranquilízate, por favor. Tú sabes que te puedo hacer daño, ¿ok?
2: No puedo, hijo, pues es que...
3: Mira, ahorita... A ver, escúchame, ma, escúchame. Ahorita, o sea, vamos a posponer la boda, vamos a hacer lo que tengamos que hacer. Yo sigo con la venta del cloro, o sea, tú tranquila, ¿sí? O sea, vamos a buscar chambas, pero... O sea, necesito que te calmes tantito. O sea, cálmate tanto para que ya no se espante y no pase nada a mayores, ¿sí?
2: No puedo, hijo, no puedo.
3: Ahorita Pau está un poco triste y esperamos que también no le haga daño al bebé. Pero, o sea, yo necesito que te calmes tú, ma, porque tú estás muy alterada.
2: ¿Cómo quieres que esté, hijo? Ma, estoy tan lejos.
3: Ma, escúchame. A ver, te voy a pasar a Pau para que te calmes tantito. ¿Sí? Para ver si ella te puede calmar un poquito.
2: ¿Y tu papá está contigo?
3: No, yo me vine acá con Pau por lo del licenciado. Mi papá se fue a la casa y creo que iba a ir con Guille.
2: ¿A qué iba con Guille?
3: Pues para ver qué podía hacer, para decir que sus hermanas. Oye, ma.
2: Mande.
3: Necesito que te calmes tantito. Voy a poner mi celular en la panza de Pau para que le hables.
2: ¿Sí? Ay, hijo, no.
3: Para que le hables al bebé y que se calme un poquito. Pau está muy triste.
2: Ay, hijo, no, por favor, ahorita no me pases a Pau.
3: Ah, bueno, oye, ma, necesito que te calmes para decirte algo así que ya algo muy serio, ¿sí? Ma.
2: ¡Padre!
3: Oye, ma.
2: Ma,
3: cálmate tantito. Mira, escúchame.
2: No quiero estar con ustedes.
3: Oye, necesito hacerte una pregunta.
1: Dile a tu mamá que se calme, sí, porque si no...
3: ¿De casualidad tendrás algo de dinero para pagarle al abogado?
2: No tengo nada ahorita, hijo.
1: Puedo ver eso con ella. Bueno, señora Verónica.
2: Mande.
1: Habla el licenciado. Mire, lo que pasa que platicando con Alejandro... mañana temprano tengo que ir a los juzgados y empezar a hacer la querella correspondiente.

0: parte. Me escribió la contraparte y desgraciadamente el ex patrón pues sí tiene problemas en el soleo. Y pues para esto necesitamos recursos. Y me comenta Alejandro que usted es pues la indicada, la MacPato. ¿Cómo podemos hacerle?
1: Pues solamente que me paguen pronto la casa, pero ya tengo aquí mes y medio y todavía no me mandan nada.
0: Y entonces, ¿cómo voy a representar a su hijo y a su marido si están jodidos? ¿Cómo le voy a hacer? Porque, digo, sin recursos hay que pagar copias fotostáticas, hay que hacer las impresiones, hay que hacer las querellas, todos los gastos que representan. Digo, yo con gusto por Pau puedo ejercer esto, pero...
1: Tengo 10,000 pesos.
0: No, pues eso no es ni para las copias. O sea, todo esto hay que... ¿Sabe cuántas copias hay que sacar?
1: Ay, pero ¿a poco no le va a quedar con 10,000 pesos para copias?
0: Bueno, señora, no sabe el problema y todo lo que hay que hacer de la documentación, pero yo creo que mejor, salvo su mejor opinión y con el respeto que me merece, le comunico a su hijo y mejor cuando tengan dinero, búsquenme, porque sin dinero no se puede.
1: Páseme, Alex.
0: Sí, con todo gusto, se lo comunico, es que está acariciándole la panza a Pau. Está todo que entre papá y que sin trabajo y todo, ¿verdad? Se lo comunico. ¿Qué habla tu mamá?
2: Bueno.
1: ¿Qué pasó, hijo?
2: Oye, ma.
1: Pues buscarte otro licenciado, no sé.
2: Sí, ma, no te preocupes. Oye, necesito hacerte otra pregunta y espero que me lo respondas con toda sinceridad, honestidad.
0: Trabajar con homeless está complicado.
2: ¿Y me escuchas?
1: Sí, te escucho, a ver, dime.
0: Sin recursos.
2: ¿Sí te puedo preguntar algo?
1: Dime.
2: Dime cómo se oye el Panda Show.
3: A toda máquina.
2: Una broma.
4: Señora, no se autoflagele, por favor.

0: Déjeme decirle algo, señora preciosa. Perdón, yo no sé ni qué dije. Lo que pasa que el tarimapendécuaro de su hijo jamás me explicó y me dijo: ¿sabes qué, panda? Necesito que le hagas de licenciado. Cuando de repente, déjate paso al abogado, y yo no sabía ni qué asunto. Y perdón, ¿y sabe qué es el soleo, señora, o no?
1: No, pues no sé, me bloqueé toda. No me estaba pensando.
0: Tome su teléfono, busque en papá Google y cheque cuál es el soleo para que amarre el asunto. Oiga, pero está chille y chille y chille. Alejandro, dile por qué la bromita, mamá. Ándele.
2: Bueno, ma.
1: Bueno.
2: La bromita, pues era así nada más para decirte que te extraño, que ya te quiero aquí, que te quiero mucho. Ay. y no te preocupes tanto.
1: Te quiero mucho.
0: Discúlpeme, John, yo no puedo representarlo. Yo a Homeless, no, la verdad es que no puedo representar, o sea, 10,000.
2: No, bromita, más.
0: Oiga, señora, usted está en Tamaulipas, anda vendiendo una propiedad para la familia y todo. Y aparte de todo, le hace una broma, que poca abuela, ¿eh?
2: La verdad, sí.
0: Oiga, y lo del embarazo no es cierto, ¿eh? Tampoco. Oye, Alejandro, ¿por qué me dejaste ir sin salivita y me metiste como licenciado?
2: Es que yo traté de explicar antes de la broma que quería que entraras tú.
0: Ah, no, sí, explicaste chidísimo. Yo te pregunté el cómo, cuándo, dónde, por qué, listo para la broma. Jamás mencionaste.
2: Pero bueno, baboso. Salió bien.
0: Doña Verónica, no llore. ¿Me manda un besito? ¿Me manda un besito? Ándele. Pare la trompita, ándele.
1: Mándeme uno. Viene enojada desde ahí, ¿eh?
0: Mándeme un beso en el soleo, ándele. Órale. Un beso bien. No, neta, ahí en el soleo, pues me va a gustar.
1: No, guácala.
0: ¿Por qué? ¿Qué tiene?
1: Pues no sé qué sea el soleo.
0: Ah, que la canción. Tome el teléfono y pregúntele ahí al Gobo. Y va a ver que le va a encantar. Dame un besito en el soleo. Pero bueno, familia, díganme cómo se oye el Panda Show.
2: A toda máquina.
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1: Lo mejor. Comunícate y haz tu broma en este jueves de todo el país a través de la mejor FM, mensajito vía WhatsApp al 5599072632. Si los acompañas por Claro Music en los Estados Unidos, el área es el 945-223-9850, agosto 20, y estoy en Mérida. Ahí está Carlos. ¿Qué ole? ¿Cómo andas?
2: Bien.
1: ¿Qué me cuentas, Carlitos?
2: Pues todo bien aquí.
1: Órale, escuchando la mejor 90.1, Claro Music en Mérida.
2: Estoy escuchando 90.1.
1: Eso, como debe de ser, Carlangas. Platícame, ¿para quién tu bromation?
2: Para mi esposa.
1: Ándale, ¿cómo se llama la esposa?
2: Valeria.
1: ¿Cuánto tiempo con Valeria?
2: Llevo 6 años de casado.
1: ¿6 años? Órale, sí. ¿Y ya tienen chilpayates o no?
2: Ya hay chilpayates.
1: ¿En serio? ¿Uno o dos?
2: Dos.
1: Uno, ay, ay, cabezón. A ver, pero uno o dos, porque no te entiendo.
2: Uno.
1: ¿Y de dónde sacaste el otro?
2: Pues con la otra mujer que tengo.
1: Ah, mira, nada más. O sea, tienes dos, pero con diferente mujer. Oh, sí. Bomba. ¿Y de qué se trata la bromation?
2: Pues mira, estoy pensando en decirle que quiero adoptar al bebé que tengo con otra mujer.
1: No manches. A ver, me comentabas que llevas 6 años con Valeria, ¿no?
2: Sí.
1: ¿Y qué edad tiene tu chiquistriquis, tu bebé?
2: Mi beba tiene 2 años.
1: Dos añitos, ok.
2: Bueno, el otro con el que con la otra mujer tiene 2 meses.
1: Ah, o sea, con Valeria 2 meses.
2: No, con Valeria tengo una bebé de 2 años.
1: De 2 años, o sea que estuviste teniendo una relación ahí, poniéndole los cachos a Valeria, porque si tiene 2 meses, ¿el otro?
2: Pues digamos que sí.
1: Hijo, mira, cuando paso por tu casa, me quitó los calcetines. Ok, entonces tiene 2 años, ¿cómo se llama tu bebé de 2 años?
2: Yo, de mi bebé de 2 años se llama Carla.
1: Carla, ok, Carlita, bueno. Y para esto anduviste saliendo con otra chiquistriquis que se llama
2: Natalie,
1: ¿y ahí tienes un niño?
2: Un niño de 2 meses.
1: ¿De 2? Bien chiquillo. ¿Y cómo se llama el bebé de 2 meses?
2: Jonathan.
1: ¿Y dónde conociste a la mamá de Jonathan?
2: En la tienda.
1: ¿Y qué fuiste? A ver, ¿cómo estuvo el asunto? ¿Llegaste a la tienda y qué onda?
2: Pues lo que pasa es que yo surtía hielo en la tienda. Y pues obviamente con el tiempo nos fuimos tratando más.
1: Ah, ya tú trabajas ahí atendiendo. Conociste a esta chiquilla, a Natalia, ¿no se llama?
2: A Natalie,
1: ok. ¿Y después qué? ¿Cómo la enamoraste?
2: Pues le empecé a llevar detalles, empecé a hablar bonito y ya sabes.
1: Y de repente, soquito Loki, oye, pero cuando la embarazas, estabas con Valeria, porque tu niña tiene 2 años, ¿no?
2: Pues no, porque nos habíamos separado.
1: No, entonces ya estás no, estás libre de culpa, estás libre de culpa. Ya me había espantado.
2: Estaba libre de culpa porque ya me había separado, sí, exactamente.
1: Ok, ¿y por qué regresaste otra vez con Valeria?
2: Pues porque decidimos darnos otra oportunidad.
1: Ok, y para esto ya estaba embarazada Natalie, ¿no?
2: De hecho, ya estaba por nacer el bebé, sí.
1: ¿Y cómo tomó Valeria cuando se volvieron a reencontrar, reenamorar, decidieron estar juntos y le dijiste, oye, pero tengo un problema, voy a ser papá?
2: Pues sí, lo tomó gacho porque pues no se esperaba que yo regrese con ella, así con el bebé también, o sea, que esté embarazada la otra muchacha.
1: Oye, ¿y tienes planes de que en un futuro, cuando crezcan, los medios hermanos se conozcan y convivan o no?
2: Sí, pero Valeria no quiere.
1: ¿No quiere? ¿Por qué? ¿Qué te dice?
2: Pues me dice que, a pesar de que sea mi hijo, pero pues por el tipo de persona que es la mamá, no quiere que yo, que se junten los dos bebés.
1: ¿Pero la conoce?
2: Sí, pues sí y no.
1: A ver, ¿cómo sí o no? Porque, digo, ya para que la califique ese tipo de persona, bueno, no sé, debe tener algún argumento, ¿no? O algo.
2: Porque pues esta última vez, últimamente le mandaba mensajes a ella diciéndole que, pues, que yo la sigo buscando, que yo sigo atrás de ella.
1: Ah, Natalie ha mandado mensajes a Valeria.
2: Pues la cuestión está en decirle que pues yo quiero adoptar al bebé porque pues Natalie ya no puede con los gastos. Y como pues mi otra hija todavía está tomando pecho, pues decirle que ella puede echarme la mano con eso.
1: No manches, hasta le vas a pedir que la termine de crear o lo termine de crear.
2: Sí.
1: Oye, ¿tú dónde estás ahorita, compadre?
2: ¿En la tienda? Estoy en... No, no, no. Estoy en... estoy manejando, estoy llevando un producto que es el Taiga.
1: Oh, ok, es ahora, Valeria, ¿dónde sabe que estás tú ahorita?
2: Trabajando.
1: ¿Te puedo proponer algo?
2: Dime.
1: Le vas a decir, oye, oye, Valeria, tengo un problema muy grande. Y te va a decir, ¿qué pasó? Es que tuve que ver a Natalie porque me dijo que tenía que verla urgente. ¿Y qué crees? Y la otra, ¿qué pasó? Pues es que se tuvo que ir para el norte y pues me dejó a Jonathan. Y lo tengo aquí en mis brazos. Y se escucha el bebé que está llorando. Entonces le comentas que pues lo vas a tener que llevar a casa, pero ahí le metes lo que acabas de decir, que incluso no te dejó nada y que tiene que darle hasta pecho.
2: Correcto.
1: Mira, la broma puede estar buena, todo va a depender de ti. ¿Estás listo, Carlos?
2: Sí.
1: Pues vamos a pegarle, señores, en directo desde el Panda Cool Center, las bromas en tu show.
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1: Va, va, va. Mete al bebé, mete al bebé.
10: Bueno.
11: Bueno.
10: Sí.
11: Oye, amor.
10: ¿Qué pasó?
11: Tengo un problema muy grande.
10: ¿Qué pasó?
11: Pues, fíjate que vine a ver a Natalie.
10: ¿Ah?
11: Vine a ver a Natalie.
10: ¿Por qué?
11: Porque quiere darme al bebé.
10: ¿Cómo?
11: Quiere darme al bebé.
10: ¿Por qué, Carlos?
11: Porque me dijo que no puede con los gastos.
10: Ay, ¿qué? ¿Estás seguro de lo que estás haciendo?
11: Espérate, no, no te alquees.
10: Por eso, si estás seguro de lo que estás haciendo, vienes por tus cosas y te vas. De verdad, o sea, quieres estar con ella.
11: No,
10: y te vas. No, Carlos, no empeores las cosas. Si ya fuiste con ella, es porque quieres estar con ella.
11: No, escúchame.
10: ¿Por qué me estás marcando de su número? ¿De quién es el número?
11: Es un número de teléfono público. Escúchame, el bebé ya me lo dio y se fue. Ella no quiere nada conmigo, solo me entregó al bebé.
10: ¿Por qué te lo dio?
11: Porque me dijo que me tengo que hacer cargo, que no puede con los gastos.
10: ¿Y dónde estás ahorita?
11: Pues estoy yendo para la casa igual, o sea, estoy ahorita por aquí de la montaña, estoy en teléfono público.
10: Ay, Carlos, ¿cómo se le ocurre? Es muy pendeja. ¿Esa niña o qué?
11: Tengo al bebé, escúchalo, está llorando.
10: No tenía ningún bebé, Carlos, se lo dejó. ¿Y qué vas a hacer? ¿Se lo vas a llevar a tu mamá?
11: Pues no, estaba pensando que me eches la mano tú.
10: ¿Yo voy a trabajar? ¿Y es tu hijo de ella? ¿Cómo se le ocurre regalarlo? ¿Qué le pasa?
11: Pues ya viste que carga toma peso y tú me puedes echar la mano para que lo alimentes.
10: ¿Y dónde te vio Natalie?
11: Pues la fui a ver a su casa.
10: ¿Para qué la fuiste a ver a su casa?
11: Porque no quería tener al bebé, que no puede con
10: ¿Cómo hablas
11: gastos.
10: Con ella? ¿Cómo hablas con ella si la tienes bloqueado? ¿Ah?
11: Gorda, se trata de mi bebé, cálmate.
10: Por eso, pero, o sea, no entiendo. Si se trata de tu bebé, ¿es tu bebé?
11: Sí, gorda, o sea... ¿Sabes qué fue lo que pasó con ella? El bebé está llorando. Pues estuve hablando porque quiero que le despecho, que eso me ayude. Por favor.
10: Pero, o sea, ¿pero por qué la fuiste a ver? Es lo que no entiendo. O sea, ¿qué tienes que ver con ella?
11: Porque ella no quiere tener al bebé porque tiene muchos gastos.
10: Pero sacando, no sé qué vayas a hacer. O sea, yo quiero que me expliques por qué la fuiste a ver. Si ella muy bien abrió las piernas, muy bien que se haga responsable de su hijo.
11: Bueno, pero, ¿sabes? O sea, ¿sabes que ya estamos así? ¿Cuándo te estoy contando las cosas? ¿Cuándo te dije las cosas?
10: Pero yo no entiendo para qué la fuiste a ver a su casa y para qué te dio el bebé en su casa. ¿Ya solo salió y te lo dio?
11: Porque no puede con los gastos.
10: Ajá, y nosotros sí podemos con los gastos.
11: Pues estamos trabajando los dos.
10: ¿Y dónde vamos a ir a vivir?
11: Eso sí no sé.
10: Si vas a rentar una casa, yo voy a dejar de trabajar, porque ¿quién me va a ver a Carla? ¿Quién me va a ver a ese niño?
11: Sí, amor, ya lo sé. Sabes que por los dos voy a luchar también. Sabes que por ti, por los hijos, Carla.
10: Es una mamá. O sea, si yo voy y le grito de cosas, yo voy a ir a su casa ahorita y voy a conseguir la dirección. O sea, no puede regalar a su hijo. ¿Qué le pasa?
11: Sabes que ella lo mismo está por ti, mi amor, lo sabes.
10: Carlos, pero es que eso está mal. O sea, después de lo que me estás haciendo, no puede vivir otra persona aquí.
11: Es que Jonathan tiene hambre, gorda.
10: ¿Y qué hago? ¿Dónde estás ahorita?
11: Estoy aquí por la montaña.
10: ¿Y qué vamos a hacer? ¿Vamos a irnos?
11: No sé dónde.
10: Pues no sé, vamos a ver dónde nos vamos, porque mi mamá no me quiere aquí. Dijo que si vas a traer a ese niño, que nos vayamos.
11: Primero que nada, Jonathan es que es un bebé. Es mi hijo y no... Él no tiene la culpa. Pero pues, también quiero que me eches la mano.
10: Y yo voy a dejar de trabajar, entonces tú nos vas a mantener. Me quito de trabajar y yo cuido a los dos.
11: Buscando trabajo.
10: Por eso, me quito de trabajar y yo cuido a los dos niños.
11: ¿Cómo hacerlo? Pero pues, por favor, ayúdame, ¿no?
10: Por eso, ¿dónde estás? Aquí agarra mis cosas y nos vayamos.
11: Estoy en la multitud y voy a pasar por ti.
10: O sea, pero, ¿qué te dijo? Ven a buscar a tu hijo, ¿ya?
11: Sí, fue lo que me dijo.
10: Es que, ¿tienes su número? ¿Del número que te habló?
11: Lo puedo buscar, porque como ya hablé a varios clientes, te lo puedo buscar.
10: Por eso me lo buscas, ahorita va a ver que le voy a decir el cuerpo. ¿Cómo se le ocurre regalar a tu hijo? ¿Está pendeja o qué?
11: Bueno, dame chance, voy para allá y hablamos, ¿no? Y le das pecho, por favor.
10: ¿Y dónde tienes al bebé?
11: Lo tengo acá atrás del coche. Está acostado.
10: ¿Y te dio sus cosas?
11: Sí, me dio sus cosas.
10: ¿O solo te lo di un día para que te lo lleves y te lo vas a regresar?
11: Oye, cuando yo llegue allá te quería preguntar algo.
10: ¿Qué?
11: ¿Cómo se escucha el Panda Show? Porque esto es una broma, joder.
7: ¡Balón, estás en las bromas del Panda Show! Valeria, ¿qué culpa tiene el bebecito? ¡No manches! Entiendo que Natalie es innombrable, pero ¿qué tanto le cuestionas? El bebé tiene hambre y quería pechito. Valeria, estás a través de la mejor 90.1 allá en Mérida, una broma de Carlitos. Oye, ¿neta lo hubieras abandonado?
10: Sí.
7: Bueno, si ya lo abandonaste una vez y resultó que está embarazada. No te conviene, Valeria, porque si no puede conocer a otra y sería el tercer hijo y no tuyo.
10: Lo dejaría entonces.
7: Oye, Valeria, ¿y de verdad no le hubieras dado leche al bebé?
10: No.
7: Estaba muerto de hambre. Quería lechita. ¿A poco también no, cuando tú quieres madre. Lechita? Pues no, vas al refri, tomas. Él no puede. Oye, ¿ya se fue Valeria o qué onda? Valeria. Valeria. Oye, te va a decir Carlos por qué hizo la broma. Adelante, Carlos.
8: Ay, Dios.
11: Amor.
8: ¿Qué pasó?
11: Tú sabes que te había comentado que ya jodéote.
10: Ay, ¿qué? ¿No quiero a mi mamá, no a mí?
11: Es que todo fue imprevisto. Ay, gorda.
7: Chale, pobre de Carlita, ¿eh? Se ve que va a tener una mamacita, pero ya que... Oye, Valeria.
10: Sí.
7: Valeria. Te está hablando Jonathan, mira, escúchalo. Escúchalo. Ay, ya viste el bebecito. Dile algo. Dile algo a tu hijo putativo. Dile algo. Ándale, Valeria.
10: Que no le voy a dar nada.
7: Bueno, familia, díganme en Mérida cómo se oye el Panda Show.
11: A toda máquina.
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7: Y estamos de vuelta contigo en este agosto 20. Envía tu mensajito y escúchate en el Panda Show al 55760 Panda. Estoy contigo por la mejor FM y Claro Música. Y tengo a Jessica. Hola, buenas noches.
15: Hola,
14: Buenas noches.
1: ¿Cómo anda la trompudita?
14: Muy bien, gracias. ¿Y tú?
1: A toda máquina, como todas las noches. ¿A quién le hablamos?
14: A mi primo.
1: ¿Y el primo se llama cómo?
14: Gerardo.
1: Órale, ¿y qué bromita para el Jerry?
14: Bueno, quiero... Bueno, él acaba de llegar de Estados Unidos.
1: Órale, qué padre.
14: Y le quiero... Bueno, me llevo muy bien con él. Pero ahora le quiero decir que estoy enamorada de él.
1: Sojito, Loki, ¿y hace cuánto tiempo que regresó el primo?
14: Hace como 8 meses.
1: ¿Y has estado conviviendo chido con él?
14: Sí. Sí, entonces, estoy conviviendo bien con él, salimos a bailar y todo.
1: ¿Y son primos hermanos?
14: Sí.
1: O sea, ¿cómo viene la relación? ¿Quién es hijo de quién?
14: Bueno, él es hijo de la hermana de mi mamá.
1: O sea que sí son primos hermanos.
14: Ajá.
1: Entonces le vas a decir que es algo prohibido, pero que no aguantas decirle.
14: Sí,
1: que
14: le
1: estás...
14: voy a decir que a escondidas andemos, ¿no? Que nos damos.
1: ¿Qué crees que te diga? ¿Qué crees que te diga?
14: Ay, no sé. Es que salimos y haz de cuenta que así como si fuera mi novio.
1: Ajá. ¿Y también te acomoda tus arrimones como novios o no?
14: No.
1: ¿Es que no dices que como novios?
14: No, casi como novios.
1: O sea, besitos, nada de nada.
14: No, nada. Obviamente porque es mi primo. Pero ahora le voy a decir que, pues... Que cuando nos vemos y todo eso.
1: Híjole, esto se pone bueno. Ajá. Señores, vámonos, las bromas están por La Mejor FM y Claro Música.
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16: Bueno.
17: Sí, bueno.
16: Soy Jessica.
17: ¿Mande?
16: Soy Jessica. ¿Qué haces?
17: Oh, estoy mirando la televisión.
16: Ah, ya. ¿Y cómo estás?
17: Bien, bien.
16: ¿Bien?
17: Sí, sí.
16: ¿Mucho trabajas o no?
17: Pues no.
16: ¿No?
17: No.
16: Ah, órale. Oye, te quiero decir algo.
17: Sí.
16: Digo, puedo confiar en ti, ¿verdad?
17: Sí.
16: Está bien. Quiero decirte que, no sé, el tiempo que, bueno, el poco tiempo que hemos estado conviviendo juntos,
17: ¿sí?
16: me di cuenta que me gustas mucho. Sé que eres mi primo, pero, no sé, estoy enamorada de ti. No.
17: ¿Cómo, prima?
16: ¿Manda?
17: ¿Cómo es eso?
16: No sé, pues es que las veces que salimos a bailar y todo, sé que no nos vemos mucho, pero en ese poco tiempo, o sea, desde que llegaste...
17: Ajá.
16: No sé, me quedé así como que wow, ¿no? Me enamoré así totalmente de ti.
17: Prima.
16: Dime la verdad, dime qué piensas.
17: Es que me agarra.
16: ¿Cómo?
17: Es que me agarras desprevenido, no sé qué decirte, me dejas sin palabras.
16: ¿Pero por qué sin palabras? Yo te lo estoy diciendo así muy en serio, porque pues llegaste y no sé, te di tu abrazo porque me dejaste así muy sorprendida. No sé, me gustaste así muchísimo y por eso te he dicho que cuando vienes, porque quiero verte. No sé, dime qué piensas. Dime. Digo, podemos salir en escondidas, ya sabes. Te estoy hablando en serio, ¿por qué te ríes?
17: No, es que...
16: Yo estoy confiando en ti, o sea, es muy difícil también para mí.
17: No, sí, entiendo, no. Es que nada más, me agarro desprevenido, no sé qué decir. No,
16: pero
17: no.
16: Solo di lo que tú piensas, no tienes que estar preparado para decir algo. Dime qué piensas.
17: No sé ni qué pensar.
16: ¿Pero por qué?
17: Es que no sé. No sé.
16: Dime, a ver, dime tú qué piensas. ¿O tan fea estoy?
17: No, ¿qué pasa, prima? No, está fea, prima. Nada más que, pues, somos familia, ¿me entiendes?
16: Pues sí, yo sé que somos familia. Por eso te estoy confiando esto solo a ti. Obviamente, ¿no? Porque, no sé, me gustas mucho y ya no puedo seguir así. No sé, cada vez que te veo me gustas cada vez más. La verdad, ¿no?
17: ¿Y qué pasó con tu novio, pues?
16: Oh, pues no... Pues mi novio ahí sigue, pero pues ya ves problemas y todo. Pero pues me gustas tú también. Yo quiero saber qué piensas. Si tú me dices que sí, mira que yo lo dejo y andamos nosotros escondidas. Oye. Dime, contéstame algo, ¿sí?
17: Sí.
16: ¿Te gusto? ¿O te atraigo como mujer? Contéstame.
17: Y mi prima no vaya a pensar que...
16: No, estamos... oye...
17: Que fue grosero,
16: No,
17: pero...
16: escúchame, yo te estoy preguntando. Contéstame lo que te estoy preguntando, nada más eso. Estamos en confianza, obviamente, yo no le voy a decir a nadie.
17: Sí, sí.
16: Dime, ¿te gustó?
17: Nunca había pensado en eso, prima.
16: ¿Pero por qué no?
17: Nunca pasó por mi mente, pues, como...
16: Entonces ni te atraigo ni nada.
17: Pues... Como les digo, pues, somos familia, nunca pasó por mi mente.
16: Pero en algún momento pensaste, o sea, que acaso te gusta ni un poquito ni nada.
17: No, usted es muy bonita, prima, usted es muy bonita, pero la verdad no, nunca pasó por mi mente de eso, ni me imaginé, prima, que...
16: Pero contéstame, ¿podemos salir así como algo más? No sé, tal vez si nos tratamos más, se podría llegar a algo más, ¿no? Podríamos hacer algo más. ¿Por qué no hablas?
17: No sé qué decirte.
16: O sea, nadie nos está escuchando. Nadie, esto es entre tú y yo. Lo que tú digas, lo que yo diga, no va a salir de aquí. ¿No te gustaría que hiciéramos cositas así, ya sabes, ¿no? No sé, algunas cuantas travesuras. ¿No te gustaría?
17: No, prima, ¿qué pasó, pues, prima? No me ponga en esa situación.
16: Oye.
17: Es Geo.
16: En serio, me gustas así demasiado. Como no tienes idea, ¿eh? ¿No te gustaría besarme o algo así? Digo, un beso no se le niega a nadie, ¿o sí?
17: No, prima, pero... No sé, tal vez no sé, nada más me quedo sin hablar, no sé qué.
16: Oye, pero es que no
17: sé qué responder a tus preguntas, ¿entiendes?
16: Es que deja de decirme que no sabes qué decir, porque yo te estoy preguntando y quiero que me digas, ¿sabes? Hasta he soñado contigo, he soñado así muchas cosas lindas contigo, ya sabes, tú y yo solo haciendo travesuras, ya sabes, pero te estoy hablando muy en serio. Y quiero que me contestes, por favor.
17: Y a ver, dime, ¿y tú qué piensas de esto? ¿Tú piensas que esto está bien? ¿O qué es lo que, digamos, cuál sería tu punto? ¿Cuál sería el punto de llegar? ¿Y a llegar hasta dónde?
16: Mira, solo contéstame algo, ¿sí? Quiero que me digas sí o no. ¿Te gusta?
17: Nunca lo había... Mire, prima, usted es muy bonita, ¿no? Usted es muy bonita, bien todo. Es bien buena gente, pero como te digo, no, nunca me había pasado por la mente pensar contigo en mirarte como una mujer, ¿me entiendes? Yo te miro como mi prima, como mi primita.
16: Oye.
17: pero nunca me pasó por la mente mirarte como mujer.
16: Pero es que lo que yo siento, o sea, no sé si está bien o mal, pero yo te quiero a ti. Me he enamorado de ti y yo te lo estoy diciendo. Estoy confiando en ti porque, pues, obviamente tú me has dicho que confío en ti, ¿no? Pero sí, yo quiero, sí. Así como yo estoy confiando en ti, yo quiero que tú seas sincero conmigo y me digas, contéstame solo lo que te pregunté, ¿te gusta, sí o no? Digo, ¿para qué darle tantas vueltas, no?
17: Sí, iré, prima, iré.
16: Contéstame.
17: Mire, iré.
16: ¿Por qué no hablas? Contéstame.
17: Es que no sé qué decir. Me haces una pregunta muy sencilla, pero que digamos que yo puedo contestar muy fácilmente, pero si fueras alguien que no fueras de mi familia, fuera muy fácil contestarte.
16: Oye, pero mira, dime, ¿te atraigo como mujer, sí o no? Quiero que me digas eso. Estamos, o sea, nadie nos escucha, como te dije. De aquí nada va a salir y esto es entre tú y yo, nada más. O sea, ¿por qué le das muchas vueltas?
17: Mira, no quiero que te... No quiero que te vayas a sentir mal, prima, ¿me entiendes? Mira, en la situación que estamos, mira, somos familia. Mira, si tan solo no estamos nada, estaría... No habría problemas, ¿me entiendes? Podríamos tratarnos de salir. Pero el caso es que somos familia, prima, y ¿me entiendes? Tal vez algún día se va a salir todo a mirarse, ¿me entiendes?
16: Oye, pero solo deja que hable tu cuerpo, más que nada, ¿no? deja que hable tu cuerpo y pues dime,
14: Podríamos...
18: Para que hable de mi cuerpo, primero, ¿qué tiene que estar mi mente?
14: Pues en mí, ¿no? Solo concéntrate en pensar en mí y haz de cuenta que no soy nada de ti. Haz de cuenta que solo soy una amiga tuya. No sé, podríamos salir, ir a algún lado donde estemos solos y pues a ver qué pasa, ¿no? Contéstame. ¿O no te gustaría estar a solas conmigo? Vamos a andar en escondidas, ándale. Por favor, yo estoy muy enamorada de ti.
18: Pero es que no sé, prima.
14: Es que nadie se va a enterar. O sea, vamos a andar en escondidas. Ni mi mamá, ni tu mamá, ni nadie se va a enterar. ¿Qué dices? ¿Sí o no?
18: Bien, ¿por qué no me dejas ubicar bien mi cabeza? Ubicar
14: no, es que necesito que me contestes ahora.
18: No, sí, no te puedo contestar nada, primo, porque es que tengo que ubicar en mis pensamientos, en mi cabeza.
14: ¿Y si me quieres?
18: Mira, prima, como yo siempre, que yo te quiero mucho, yo, pero yo te quiero como familia, prima. Yo nunca me pasó, nunca te miré con otros ojos, ¿entiendes? Yo siempre te quise y siempre te voy a querer como familia.
14: Está
18: como
14: bien, oye. ¿Te puedo hacer una última pregunta? Digo, ya que no quieres nada, ¿no?
18: Ajá.
14: ¿Cómo se escucha el Panda Show?
18: ¿El Panda Show? El
19: se
18: Panda
19: dice Show. A toda máquina, Doc. ¡Pueblo!
7: ¡Chale, qué choto este hijo de Calimán! ¿Qué onda, Jerry? Estás en las bromas del Panda Show. Oye, una pregunta. ¿Tú le vas a los Pumas?
14: ¿Quién, yo?
7: No, le decía a Gerardo.
14: Oye. Oh, yeah.
18: No, no le voy a los Pumas.
7: Pues es que parece, porque nada más le decías, ¿cómo no te voy a querer? Eso es lo único que dices, hijo. No manches. De verdad, te viste mal, Gerardo, pero ni una pizca de cortesía. O sea, nada. De plano, sí está muy gacha tu primo, Clara.
18: No.
7: Porque si realmente estuviera bien, recuerda lo que dice el dicho, ¿eh? A la prima se la rima. O sea, y más descarada, digo, en la broma, claro está, en lo que te decía, era para que dijeras, pues órale. Sin lo oscurito acá, mira de las orejitas. Pero pues nada, Gerardo.
18: No, así que con la
7: oye,
18: familia,
7: y si en lugar,
18: no
7: y si en lugar de tu prima te hubiera hablado tu primo, yo creo que decías. Sí. Bueno, no, pues. Jessica, dile por qué la broma, ándele, mija.
14: Oye, Gerardo. Pues la broma fue porque te quiero mucho, ¿no? Te quiero mucho y no sé, quería hacerte reír un rato, ¿no?
7: Más bien lo pusiste a sudar al hijo de Calimán.
14: Sí, pero es que no, nada más dijo que no y que no.
7: Y que no.
14: Se hizo el difícil.
7: Es que yo vuelvo a insistir, aquí hay de dos. O estás muy gacha, mija, o estés muy choto.
14: No, tampoco, ¿eh? Fea no soy, ¿eh? Si tú me vieras, ¿eh?
7: Fea no eres, pero bonita tampoco.
14: No, lo que le sigue de bonita.
7: Ah, qué caray. Gerardo, te mandamos un abrazo. Que tengas buenas noches.
18: Muy gracias.
7: Jessy, ahí estuvo tu bromita. Te mando un besito. ¿Cómo se oye el Panda Show?
14: A toda máquina, Panda.
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3: Chiquiringuillos, chiquiringuillas, están escuchando el Panda Show por la mejor FM en este jueves 20 de agosto del 2026 y también por la aplicación de Claro Música, redes sociales disponibles para ti, Facebook e Instagram. Estoy como Panda Zambrano 25, por la X me encuentras en @ quiero una broma. Envía tu mensajito y escúchate aquí al 55760 Panda, 55760 Panda, más diversión. Y tengo a Javib, él nos envió un mensajito al WhatsApp de diversión y nos está pidiendo una bromita. ¿Es para tus papás, Filiberto y Carmen, papá?
4: Así es, Panda.
3: Órale, ¿qué te hicieron tus jefes para que les hagas una bromita?
4: Mira, te explico. Mis papás ya son pensionados.
3: Pero está joven, ¿no? Porque según veo en el texto que me mandaste, porque la broma es una cancelación de vuelo, tu papá tiene 58 años, ¿no?
4: Así es.
3: Órale, mira, ya pensionado, qué chido. Y tu mamá 57, ¿no?
4: Así es.
3: Y este
4: es.
3: Viernes, ya este viernes van de vacaciones, supongo, a Dallas. A ver, platícame.
4: Se van a ir de vacaciones, pandita.
3: Ok.
4: Entonces, mi prima Arsenet es la que le tramitó el boleto, la que le compró el boleto de avión.
3: Ajá.
4: Entonces, la broma consta en decirles de que la prima va a participar. Entonces,
3: qué buena onda.
4: Decirle que ella que se gastó el dinero, pandita.
3: ¡Órale! Ese está bueno porque es diferente esta cancelación de vuelo. A ver, ellos pagaron 11,600 pesos para un vuelo redondo. Salen ya este viernes desde la Ciudad de México a Dallas Fort Worth a las 9:40 de la mañana, llegando 12:45, y regresan el 19 de septiembre saliendo 1:40 y 16:40. Oye, ¿y por qué tus papás le piden a Arsenet que ella se encargue de hacer la compra?
4: Porque ella sabe de eso, Panda. Ella, pues es como que mis papás... ¡Ayúdanos, Arsenet, ayúdanos!
3: ¿Y por qué no a ti? ¿Eres muy bruto o cómo? Oye, ¿y de quién es la idea de la broma, tuya o de Arsenet?
4: No, mía, Panda. Es mía. Yo nada más que yo ya platiqué con Arsenet y le dije, órale, primate, a hacerles la broma.
3: Bueno, vamos a saludar a Arsenet para armar esta machaca. Hola, Arsenet, ¿cómo estás, trompudita?
5: Hola, pandita, muy bien, gracias, aquí. Oye, apoyando al primo.
3: Oye, yo creo que don Filiberto, ¿cómo es tu tío? ¿Es tranquilo? ¿Es medio de carácter cañón? ¿Cómo es?
5: Es tranquilo, pero haz de cuenta que soy como su consentida. Entonces, de hecho, a mí siempre me piden los vuelos todo por perfectamente, porque sabe que pues los apoyo y rápido los compro en friega y les consigo las mejores tarifas. Entonces, por eso confiaron en mí para comprarle los boletos de avión siempre.
3: Oye, ¿y cuándo te encargaron esto?
5: Esto me lo encargaron, si mal no recuerdo, hace como unos 3 semanas.
3: Ok, y te dieron la feria, tú pagaste con tarjeta de crédito.
5: Sí, haz de cuenta que yo pagué con mi tarjeta y ellos me dieron el dinero. Me transfirieron y yo hice la compra con mi tarjeta de crédito.
3: Ok, ¿y ya te pagaron?
5: Ya, me pagaron ese mismo día.
3: Híjole, es que la broma está buena, está diferentona, porque según le entiendo a David, a tu primo, y aparte nos mandó un mensajito vía WhatsApp, es una broma en conjunto. Ahorita me dirás, David, cómo la tienes planeada. Qué chido que esta Arsenete esté participando y apoyándote en esta broma, porque prácticamente ella es la que hizo la compra. Entonces, a ver, yo me comuniqué contigo, Arsenet, ¿estamos de acuerdo? Como la línea aérea, porque te estoy diciendo que vamos a poner que cuando no se hace el pago 72 horas antes, el vuelo queda cancelado, ¿ok? Entonces ya no hay vuelos, etcétera. Entonces, pues tú estás muy apenada. De hecho, tú ibas a pagar hoy, pero con el trabajo y todo se te pasó. Ibas a pagar con tu tarjeta, pero entre una cosa, la chamba, la familia y todo, se te había pasado. Entonces yo voy a estar contigo o con ustedes. Ahorita me dirán si solamente la hacemos contigo, participas tú, David. Entonces tú me dices, oye, tío, tengo al de la línea aérea, me está marcando, me llegó de hecho un correo electrónico, se comunicaron conmigo, tengo un problema, es que el vuelo está cancelado. Y ya entro yo diciendo así, efectivamente, los pasajeros y todo el asunto, cuando yo diga, no, pues lo que pasa es que no ha sido finiquitado la reservación. Y bueno, pues ya cuando te toque y antes, no, tío, pues es que no te había dicho, me da mucha pena, es que al principio hice la reservación, pero pues no pagué entre una cosa y otra. Y de ahí a ver cómo nos toca. ¿Te late, David?
4: Sí. De hecho, pandita, la que va a hacer la broma es ella. Yo no entro.
3: Y
4: ¿no?
3: Si me permites, Arsenet, qué nombre tan raro tienes, mija. Marcamos de nuestra línea. ¿Tendrías algún pretexto que estás en la oficina o algo?
5: No, pues se me está. No, estoy. De hecho, sí estoy aquí saliendo apenas de trabajar y estoy dentro del carro.
3: Ok, o otra es que hagas llamada de tres, pero perderíamos un poquito más el control, pero a lo mejor al momento de ver tu número puede ser más chido. ¿Sabes hacer llamada de tres?
5: Sí, pero a ver, pandita.
3: No, mira, vamos a marcar desde nuestras líneas, no creo. Mira, al momento que le des la noticia, yo creo que ahí se va a olvidar del número. Entonces me tienes enlazado a mí.
5: Más bien sí, tienes razón, le digo que estoy hablándole desde la oficina. Ella no sabe cuándo voy a la oficina y cuándo no.
3: Claro.
5: Sí, te estoy llamando desde la oficina. Sí, sin problema, pandita.
3: Ok, entonces yo voy a ser Gustavo del call center de la línea aérea. Ok. Sí, bueno, sí. Pues ahí aguántate, David. Pues ve prendiendo veladoras, porque yo creo que tus papás se van a dar una buena enojada. En directo desde el Panda Call Center, las bromas están en Aztecasto Show.
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3: Yo ya estoy contigo, ya me tienes en la sala.
9: Bueno. Hola, tía. ¿Qué pasó, hija?
5: Ay, tía, perdón, pero yo tengo que decir algo, tía, y estoy muy, muy preocupada, muy. Ay, tía.
9: ¿Qué pasó, hija?
5: Y pensamos solucionarlo y de antemano te pido mil disculpas, tía, porque. Pues no sé qué vaya a pasar, pero pues lo tengo que decir, tía.
9: ¿Qué pasó?
5: Fíjate, tía, que ahora tengo un serio problema.
3: Paco, ¿puedes checar por favor el update? Sí, van a clase K.
5: Tengo la línea con la aerolínea. Compramos boletos de avión.
9: Ajá.
5: Y es que me están diciendo que ya están cancelando los boletos, tía.
9: ¿Qué? Pero, a ver, te marco por el celular, hija. Espérame.
5: No, espérate, es que no traigo el celular.
9: Ah, ¿qué pasó?
5: En la oficina. Estoy en la oficina, tía.
9: Ajá.
5: Entonces, tengo en la otra línea a la aerolínea porque me están diciendo que van a cancelar los boletos porque no pagué los boletos, tía.
3: No, disculpe, señorita, no los vamos a cancelar. Están cancelados, las políticas son 72 horas antes.
5: Joder,
3: porque
5: pero
3: solamente.
5: Bueno, me estaba diciendo,
3: a ver, discúlpeme, ya le di la información. Si usted fue, como me estaba diciendo, la compradora y los pasajeros son la señora Carmen y el señor Filiberto, lo siento, es que está hablando al call center.

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1: Sí, se canceló por falta de pago. Se canceló por falta de pago, se le mandó un correo electrónico, en este caso a la compradora, nos comunicamos por teléfono, y dice, bueno, sí, es que tenía un problema, no voy a pagar, porque voy a pagar con tarjeta de crédito. Le digo, bueno, es que no podemos hacer nada, el vuelo ya está lleno, faltan pocas horas, solamente...
2: ¿Con tarjeta de crédito? No, no se pagó con tarjeta de crédito, joven.
1: No, que iba a pagar ella con tarjeta de crédito, ella. Es eso argumento que me dio, incluso aquí está su familiar. Yo la verdad... Es que no entiendo qué es, qué
2: igual es que no entiendo porque ¿cómo que no se pagó? Ah, claro, bueno, que se pagó.
3: Bueno. Es que pues ya se adelantó a decirte aquí el joven, ¿verdad? Pero yo te lo estoy diciendo de que desgraciadamente no pudo.
1: Qué falta de confianza, de verdad.
2: Por eso, pero ¿lo pagaste o no lo pagaste, hija?
3: No, tía, no lo pagué.
2: Ah, pues si no lo pagaste ni te preocupes, no hay problema. ¿Por qué te angustias?
3: Pues porque, tía, perdóname, es que no sabía, y la fiesta de Chile me caló el dinero, cosas, y pues no tía.
2: Pues ni modo, pues si no lo pagaste, pues tus razones tendrías, te jineteaste la lana, ¿no?
3: Pues es que no sé, tía, la verdad es que por eso yo estoy hablando y yo le dije a los niños, vamos a hablarle para ver si ellos ahorita pueden, y aunque yo después te pague, tía, y de pagar, pero aquí el señor pues está diciendo, está un poco ya, no, ya tengo que colgar, a ver, no, espéreme, señor, déjeme tratar de arreglarlo porque yo, o sea, yo sí pensaba pagarlo. Entonces,
1: sí entiendo, señorita, pero yo estoy haciendo mi trabajo, espero que la entienda. Ahora que usted aquí ha dado el dinero, es su problema. Pero aparte compró usted en la clase J, si hubiera comprado en la clase K, primera clase.
2: Cuando la gente compra
1: en primera clase, se les permite más tiempo. Pero si compran en la clase J de jodidos, bueno, yo no tengo problema, de verdad, que sea jinetera y jan jodidos y que compre de los vuelos más baratos, discúlpeme.
2: Ah, no, bueno, pues porque venden de todas las clases. No, nada más venden de primera clase.
1: A ver, ¿y por qué no compró primera clase y así se le permite 4 horas antes que liquide su reservación? Compró de la clase J, de los jodidos,
2: bueno,
1: de la más barata.
2: ¿Usted trabaja ahí? ¿Usted trabaja ahí?
1: Pues sí, y por
2: pues
1: eso
2: parece que no.
1: Ah, y bueno, ¿y usted qué es? ¿Beneficiaria pública o qué?
2: Pues es lo
1: para
2: que
1: me
2: dijo,
1: esté diciendo
2: es lo
1: cómo
2: que
1: tengo
2: dijo,
1: que hacer mi trabajo.
2: Para empezar, una persona que trabaja ahí no se pone como vieja. Punto número uno.
1: Ay, qué señora de verdad tan...
2: Ay, pues igual, qué señor que trabaja ahí.
1: Qué asco, ¿y por qué no se va de mojadita y de una vez se queda en los Estados Unidos?
2: No, pasó. Gente, ¿y por qué estás trabajando tú ahí entonces?
1: Porque es mi trabajo, señor, y es mi servicio.
2: Pues entonces no trabaje.
1: Pero es muy difícil trabajar con gente tan ignorante.
2: Pues sí, también
1: que
2: nosotros
1: no
2: comprar boletos con gente como tú.
1: Ah, bueno, entonces hubiera comprado la clase K de primera clase. Y así usted podría tener, pues, 4 horas antes de su vuelo, poder pagar, pero bueno, digamos los 11,600 que pagó usted por vuelo redondo,
2: pesos,
1: no hubiera servido ni siquiera para una persona, viaje sencillo en un vuelo, ¿verdad?
2: Bueno, es que tanto rollo para que ya no se compraron y ya que tanto
1: entonces,
2: dando ese discurso.
1: A ver, no es ningún discurso, lo que pasa que yo no sé por qué la señora decidió hablar con usted.
2: Ay, aparte, no, nada más son únicos, ¿eh? O sea, no te creas que nada más viajan ustedes para allá, vuelan para allá.
1: Señora Carmen, entonces, habla Gustavo, para mí es un placer poder decir que viaje con nosotros, pero su vuelo está cancelado.
2: Ah, okay,
1: no podrá viajar este viernes.
2: Ni te preocupes, ¿eh?
1: Muy bien, perfecto.
2: Okay.
1: Gracias, vayas.
2: Órale,
1: en camión,
2: bye.
1: Hasta luego.
2: Ándele, bye.
1: Bye, buenas noches, bye, hasta luego.
4: ¡Ya colgó, no manches!
1: Oye, ya colgó tu tía. Yo pensé que iba, bueno, a decirle al señor Filiberto, pero aparte digo, el vuelo ya sale, entonces como para dijera, no, que no es urgente o no es indispensable el viaje a Dallas, querido David.
3: Es que sabes que Panda, como me vio muy ansiada, yo creo que ha de haber dicho, no, hija, tú tranquilízate, ha de haber dicho, no, como que le jaló la punta de los carros, mejor me...
1: Ok, bueno, salvo tu mejor opinión, vas tú nuevamente a Cenet. Ya se cortó la comunicación y entras tú, como era tu retórica al principio. Tía, ya escuché.

0: Escuchaste cómo son los de esta línea aérea. Yo intenté arreglarte, lo juro, te pido una disculpa. Yo iba a pagar, pero me salieron con que ya no, que la reservación se había cancelado. Qué pena, ahora qué vamos a hacer, platícame. Pero ya ustedes como en privado, ya no que esté, obviamente, el del call center. ¿Te late?
1: Okay.
0: Listo, órale, le pegamos las bromas en el Panda Show.
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0: Ya tú solita ya no estoy de closet.
6: Buena.
1: Hola, tío.
6: ¿Qué ole?
1: Ya es que se cortó la llamada.
6: Ajá.
1: Tío, estoy muy apenada con usted, no sé si ya te dijo mi tía Carmen.
6: A ver, ¿qué pasa a tu tía?
1: Uh-huh. Bueno, ay, tía, perdón, tía, no, ya, así. Mira, tía, pues si quieres, ahorita compro otro, a ver cómo le hago, tía. Pero sí, es que me puso muy nerviosa porque pues me empezó a decir de cosas también este señor y pues...
7: Deberíamos de reportarlo, porque ese no le da permiso de andar, ofendiendo a la gente, diciendo que por qué compra uno de los más económicos. Pues se supone que venden de precios, ¿no?
1: Ajá, pues sí, qué grosero, tía, qué grosero, pero eso aquí ahorita estoy, tía, ¿qué te digo? Ahorita a mí eso ni me preocupa. A mí me preocupa más este tema, tía, lo de tu vuelo. Yo sí tenía, yo pensé que se los reservo y después los pago. Pero se me pasó la fecha, tía, y ahora sí no sé qué hacer, tía. ¿Qué hacer? Yo sé que pues tú...
7: No están... ¿Cómo que nada más los reservas? Si ahí dice que están pagados.
1: ¿Qué podemos hacer, tía? Y estoy muy, muy preocupada y muy apenada, tía, por todo esto.
7: Solamente que nos vayamos en camión.
1: Pues sí, ya, pero aparte pues te tengo que pagar, ahora sí que te tengo que pagar esto y te tengo que pagar lo otro, y la verdad es que ahorita sí no tengo dinero.
7: ¿Cómo?
1: No tengo dinero.
7: Ay, madre de Dios.
1: Ay, ¿qué vamos a hacer, tía?
7: Oh,
1: ya no se van a poder ir ahorita este viernes. Se van a tener que ir, no sé, hasta las 10 semanas y consigo unos vuelos, ahora sí que económicos, tía.
7: ¡Oh, tal! ¿Y por qué no me dijiste antes? Ya tengo hasta mi maleta no lista.
1: ¿Cómo?
7: ¿Por qué no me dijiste antes? Ya tengo la maleta lista.
1: Tía, es que yo pensé que tenía la fecha límite hoy. Entonces, de hecho, por eso estuve hablando con la aerolínea y la aerolínea me dijeron, no, ¿qué te pasa? Tu vuelo ya, con ese señor grosero, ¿qué te pasa si ya tu vuelo ya está cancelado, los dos, por no pagar?
7: Oye, pero aparte ya deja del boleto, bueno, de la salida, ¿no? Ese señor es bien grosero.
1: Sí, tía.
7: Mugre viejo. Amargado. A mí se me hace que está como...
1: Como que no le dieron...
7: Como tocadisco. ¿Cómo trabaja ahí?
1: Impotente y
7: ni parecía que trabajara ahí, parecía que era chofer de un microbús.
1: No me hagas reír ahorita.
7: Ay, pues sí, parecía pues como que era chofer. Bueno, no ofendiendo a los microbuseros.
1: Entonces, aparte de todo, nos hablar como de jodidos y todo, entonces, pues no.
7: Ajá.
1: Pero, tía, ¿qué te puedo decir? No, y los señores de microbús hablan mejor. Ellos no,
7: híjole, no me hagas eso.
1: Qué prepotente. Ay, tía, perdóname. Tía, pero a lo mejor lo podemos solucionar con otra aerolínea. Pero yo te diría
7: pero que no creo que sea ya de así como que de un día para otro.
1: Yo te diría que los pagaras tú.
7: ¿Cómo?
1: Que los pagaras tú y yo te voy pagando.
7: ¿Cómo?
1: Pues sí, sí.
7: Ay, madre de Dios.
1: Ahorita. Entonces, pues no sé. ¿Qué podemos hacer, tía?
7: Ay, joder.
1: Pero ahorita, por ejemplo, te digo, no tengo dinero, tía, porque pues yo lo que te puedo pagar son las comidas, aunque sea, por lo mientras ahí, y ya préstame el dinero y ya después te los pago.
7: Ay, estrella. Pues empieza a buscar unas salidas, a ver.
1: Como estoy ahorita yo aquí en la oficina, lo que puedo hacer es decir así con mi compañera de reservaciones que me ayude también. Ajá. Pero van a salir un poco más caros, tía.
3: ¿Cómo? Ay, no.
1: Sí, tía, pues por la fecha.
3: A ver. No te angusties. Pero pues tampoco se hace eso, ¿eh? Me extraña de ti. Me extraña de ti que hayas dicho, es que me jineteé el dinero. Me extraña porque tú no eres así.
1: No, tía, pero es que la verdad es que no lo contemplaba. Te voy a ser muy sincera. Dije, tengo fecha límite para el lunes, pero me tomé el atrevimiento de agarrar este dinero para lo del sábado de la fiesta de Viri, tía.
3: Ay, no, man, te dije que has de haber llevado con ese dinero el mariachi.
1: Ya sé, tía. Pero bueno, tía, la verdad es que sí, no sé, pues ahora sí que, pues discúlpame con mi tío, no sé qué.
3: ¿Quieres que te lo pase para que le digas?
1: ¿Qué podemos hacer, tía?
3: Pues sí, pues empieza a buscar otros, pues sí.
1: La verdad, tía, es que sí, estoy muy, muy atanada. Uh-huh. Y súper enojada por el estúpido de la línea que nos dijo hasta lo que,
3: sí. ¿No? Oye, no, es que no parece que trabaje ahí. Pero bueno, ¿qué se puede uno esperar?
1: Y no sabes lo que me dijo todavía, lo que me colgó, cuando me colgó.
3: ¡Ay, todavía!
1: ¡Ay, sí! Me dijo hasta lo que me iba a morir. Porque tú colgaste y ahí me dejaste solo con este tipo.
3: Pero, ¿cómo? O sea, ¿pero el que gana o qué?
1: ¿Cómo me dijo?
3: ¿Cómo?
1: Que cómo se oye el Panda Show.
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0: ¡Ay, qué tipo tan grosero! ¿Qué onda, Carmen? ¿Que te me vas de vacaciones a Dallas? ¡Oh, llévame contigo en la maleta, ¿no?
3: ¡Órale!
0: ¡Ay, mira qué bonito! Oye, déjame decirte, ¿de quién crees que fue la idea de la broma? ¿De quién crees?
3: ¿De Estrés?
0: No, de David, y déjate lo pongo en la línea de tu boca.
3: Ay,
0: adelante,
3: hijo
0: David.
3: De tu madre.
9: Hola, bonita.
3: Híjole, Javi.
9: No, que ya ves que soy fan del pandita y dije, les voy a hacer una broma a mis santos padres.
0: Oye, oh, la idea fue de David. Obviamente contactó a la prima
9: Panda,
0: estrella.
9: Pero es Javid, Panda.
0: Javid. Ah, bueno.
9: Javid,
0: ¿cómo te llames? A mí en la pantallita me dice David, entonces te llamas David y te fregas. Entonces el chiquiringuillo, pues fue el que solicitó la broma, se puso en contacto con Estrella. Y bueno, así que dime, ¿cuál fue la parte del vuelo que más te sudó, chancludita?
3: Ay, Javi, sí, tenía que ser Javi.
0: Bueno, pues aquí está esta Estrella. Estrella, dile por qué decidiste apoyar a la broma y hacerle esta cargadita, Carmen.
1: Ay, muchas gracias. Y perdóname.
3: Ay, Estrella. Y andaba yo muy nerviosita.
0: Oye, ya, en camioncito. Ya andabas diciendo que te ibas hasta en camión y todo, ¿eh? Oye, ¿y vas de vacaciones o a un compromiso?
3: No, voy de vacaciones. O sea, por eso no era tan.
0: Oye, ¿y si te hubieras ido en camión, Carmen?
3: No, yo creo que no.
0: Si de por sí, imagínate cuántas horas, Nacha, como que ya andan escasas y luego irte hasta allá en camión, sí, no. Está complicado. Pero bueno, familia, díganme, ¿cómo se oye el Panda Show?
9: A toda máquina.

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2: Lo clásico del Panda, esas bromitas bien shubidubis están disponibles para ti todos los martes y todos los jueves. 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Estoy contigo en este jueves 20 de agosto del 2026 por La Mejor FM y por Claro Música. Estoy en Guadalajara, ahí está Roberto, ¿cómo estamos?
3: Bien, ¿y tú?
2: Qué bueno, muy bien, mi querido Robertillo. Platícame, ¿a quién le hablamos?
3: Ah, sería mi cuñada Vanessa.
2: ¿Y qué broma para Vanessa, brother?
3: Mira, ella está ahorita trabajando como enfermera cuidando personas adultas. Ajá. Entonces, sería hacerle una broma que tú eres el hijo de la persona que va a cuidar.
2: Ok.
3: Que requiere que le canten, pues, para que se pueda dormir, para que pueda comer, para que pueda hacer cualquier actividad, tiene que cantarla hasta pedir el baño.
2: ¿Ella es enfermera especialista en adultos?
3: No, realmente ella nomás lo ofrecieron, es como tal, no tiene la carrera de enfermería, pues, pero okay. Es como que va a cuidar a los adultos, es que cualquier cosa que se les pueda ofrecer, pues, que okay. Te acompañaban al baño, así, no, o sea, no suministra medicamentos ni nada por el estilo, es como más como cuidarlo, ser el compañero en la noche, pues.
2: Perfecto. Oye, ¿y qué edad tiene la víctima?
3: 23 años.
2: 23, muy bien. Dame una colonia, pero de las fregonas de Monterrey, donde tú y yo nunca vamos a vivir, mi rey.
3: Puerta de Hierro.
2: En Puerta de Hierro. Ok, ahora, ¿cómo es que doy con ella? ¿Cómo es que quiero contratarla? ¿Quién me la recomendó? ¿De dónde saqué el número? ¿Qué hubo?
3: Mira, lo que pasa que yo subí a un estado hace un par de días a WhatsApp. Uh-huh. En el que publiqué que si solicitaba enfermera.
2: Ok.
3: Nomás lo subí para ella, nomás puse que lo viera ella.
2: Ajá.
3: Entonces ella luego me escribió, me dice, yo ocupo trabajo, pues, ¿verdad? Me dijo yo. Dije, pues, espérame, déjale comento a mi conocido. Yo soy conductor de plataforma, entonces le dije que pues era un conocido solamente. Que
2: ah, ok, perfecto. No, entonces ya está, entonces a través de ti. ¿Cuánto le ofrecemos? La chamba es de lunes a viernes, todos los días, ¿qué onda?
3: Mira, ella regularmente gana 500 pesos por la noche.
2: Ajá.
3: De 7 a 7, creo que tengo entendido. Entonces, si tú le ofreces 1,200 arriba de 1,000 pesos, va a ser muy factible que sí se anime a hacer lo que le pongan a hacer, pues.
2: ¿1,200 a la semana?
3: Al día, ya le pagan 500 a la noche.
2: Ah, no más, 1,200 varos, no, pues yo quiero esa chamba y me cae que hasta se la... ¡No! Bueno, pues mira, vámonos a tirar la casa por la ventana. 1,500 varotes, te late.
3: Ah, vale.
2: Aparte es Puerta de Hierro, entonces no, y le voy a decir que la chamba es de... Ahora verás, de 5 a 5, ¿te late?
3: Ah, ok.
2: Porque si la idea es que lo tiene que leer cuentos y hacerle cantar y todo. Pues sí. O de 6 a 6. Para que, pues, cuando se vaya a su casa no sea tan temprano. ¡Órale!
3: Ah, perfecto.
2: Vamos a pegarle, señores, en directo desde el Panda Center. Las bromas están en este Casto Show.
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7: Bueno.
2: Sí, pero ¿sabes qué? Puede ser un poco más tarde. ¡Ey! Ocupo hablar con Vanessa, por favor.
7: ¿De parte de quién?
2: Habla el señor López.
7: ¿Es el
2: López? Es el teléfono de la enfermera. Mire, es que Lupita trabaja con nosotros en casa. Primero me presento, soy el señor López. Lupita es la persona que nos apoya en la casa y toma mucho el servicio con Roberto. Él nos ayuda a cuestiones a veces porque tiene un taxi, ¿verdad? Y bueno, yo tengo a mi padre, somos una familia de 5 personas, ajá, pero mi padre es una persona longeva. Tiene 81 años y desgraciadamente la señora Sara, que era la persona que lo cuidaba y lo atendía, pues tuvo que irse a su pueblo, ¿verdad? Allá a Monterrey. Y ando ya desde hace unos días buscando a la persona indicada para que pueda atender a mi papá, ¿verdad? Y bueno, es para eso que le hablo. No sé si usted tenga algún interés de un trabajo. Ajá.
6: Sí, sí me interesaba. De hecho, cuando vi el post que subió Roberto,
2: sí.
6: Pues yo le mandé mensaje y le dije, ¿me puedes dar informes del horario, el sueldo, qué se hace y todo? Y me dijo, creo que les paso tu número, yo se comunican contigo. Le dije, perfecto. Entonces espero la llamada. Nada más que ahorita me aparecía número privado, pero dije, bueno.
2: Ah, sí, es que mire, bueno, nosotros aquí en casa tenemos un servicio de número privado. Ajá. ¿Usted sabe cómo están las cosas en Guadalajara? Sí, sí, sí, sí. Tan complicadas. Sí, obvio. La casa está acá en Puerta de Hierro, no sé si ubique.
6: Sí, sí, claro.
2: Y bueno, por eso es que le marqué la casa, se me olvidó por completo que lo tengo como servicio privado. Pero bueno, ahorita le doy mi celular y todo para que nos pongamos de acuerdo. Yo le agradezco mucho que haya contestado la llamada. Me gustaría, pues, primero, si usted me lo permite, antes de entrar un poquito a terreno y platicarle bien la situación de mi papá, platíqueme un poquito de usted, por favor.
6: Ok, tengo 25 años. Sí. Vivo aquí por Periférico Norte y hace tres meses yo trabajaba cuidando a una persona de la tercera edad, a una señora, pero por un foto que estaba por acueducto. La cuidaba por ahí. Primero era entrada por salida, eran 12 horas. Los servicios que nosotros dábamos eran 12 horas, ¿verdad?
2: Ah, de acuerdo.
6: Entonces, después me contrataron por 24 horas porque como no podían cuidarla por la noche, ocupaban que alguien se quedara todo el día. Entonces yo les dije que yo podía, en lo que se acomodaban, a conseguir a alguien, ¿verdad? Entonces yo me quedé como, ¿qué será? Un mes trabajando de 24 horas, pero yo salía los viernes en la noche. Entraba los lunes en la mañana y salía hasta los viernes en la noche. Y después ya seguí mi horario de 12 horas. Pero lamentablemente mi paciente falleció. Entonces, pues yo estoy en un grupo de guardia, yo estoy en un grupo de guardias de donde solicitan que cuiden a gente, ya sea en casas, ya sea a domicilio, o sea en los hospitales, ¿verdad? Entonces yo ahorita estoy trabajando así, pero no tengo nada fijo. Yo tengo guardias, pero que salen, que jueves ocupo enfermera o cuidadora de tal hora a tal hora y pago esto. Y yo, si tú la agarras, te vas a trabajar y ya. No es algo así que tengas algo fijo. Entonces cuando vi el post, dije, bueno, yo voy a hablar para ver qué es lo que están pidiendo, qué requieren ellos y qué es lo que necesitan, a ver si se adapta a mí, ¿verdad? Sí. Igual yo a ustedes.
2: Oye, Vanessa, ¿puedo hablarte de tú, verdad?
6: Claro que sí, con confianza.
2: Oye, Vanessa, ahorita mencionaste algo que es bien importante. ¿Eres cuidadosa? ¿Eres cuidadora? ¿Eres enfermera o ambas?
6: Pues ambas, sí, de las dos.
2: Entonces no tienes problema por aplicar inyección. Es que mi papá cada seis horas hay que darle un medicamento. Se llama el Mitrocin, no sé si lo conozcas.
6: Sí.
2: Bueno, hay que aplicar seis unidades. Y bueno, obviamente por su estado y todo, hay que estar al pendiente del medicamento. Bueno, entonces me decías, qué bueno que tienes experiencia. Lamento mucho que la persona que le diste el servicio haya fallecido.
6: Sí, es una
2: ley de la vida. Y yo también ando buscando a una persona de 12 horas. Que entre a las 6 de la tarde y salga a las 6 de la mañana. No sé si tengas algún problema en el horario.
6: No, ninguno.
2: Ahora, ¿trabajarías de lunes a domingo, semana inglesa o solamente 6 días a la semana?
6: ¿Es pregunta? Sí. ¿O usted lo que está ofreciendo?
2: No, mira, a mí me interesa 7 días a la semana. Mira, lo que tengo, mira, ya tendrás la oportunidad de conocer a mi papá. Él se llama Adán, le gusta que le digan Don Adán. Pues es una persona que, pues, mi madre ya falleció, lamentablemente. Es una persona muy afectiva y se encariña mucho con las personas.
6: Sí,
2: Lupita,
6: sí, sí.
2: Quien te mencioné, que es la persona que nos prepara la comida, pues le tiene mucho cariño, mucho aprecio, juegan, platican. Y bueno, nada más, digamos, el tiempo que es necesario. Ahora, ¿qué es lo que estoy ofreciendo? Yo te ofrezco de lunes a domingo. Eres una persona joven, cosa que me agrada, porque a veces las personas ya más mayores, pues, no pueden, ¿verdad?, trabajar, o tienen una situación de matrimonio o de familia. Digo, ¿tú tienes matrimonio, algo que te impida trabajar todos los días?
6: No, o sea, no tengo, ahorita no estoy juntada. Tengo un hijo. Entonces, yo no tengo problema porque me lo cuiden tanto, porque mi mamá me hace el favor de cuidármelo porque yo vivo con mi mamá.
2: Ajá.
6: Y ella no trabaja. Entonces, en eso no, pero igual también sería como para verlo, tan siquiera, ¿sí me entiendes?
2: Sí, no, bueno, estarías franca a las 6 de la mañana, ¿verdad? Entonces,
6: sí,
2: creo que sí hay oportunidad. El único problema, no sé si nos podamos entender, es que estoy pagando poco.
6: Ajá.
2: Yo ahorita te ofrezco 1,500 pesos diarios. No sé si eso sea llamativo para ti. Ahora, si al cabo del tiempo mi papá se identifica contigo y eres una buena cuidadora, una excelente enfermera, puedo subir 30% más eso. Entonces estaríamos hablando 1,500 pesos diarios, 10,500 a la semana, estaríamos hablando de 42,000 pesos al mes. Perdón que te pague tan poco, pero no sé. No sé si tus percepciones sean mayores.
6: No, claro que no. A mí me agrada el sueldo. Como ve, me agrada. Es más o menos lo que están pagando, pero yo no tengo ningún problema con eso. Fíjese que no se me hace así algo que diga usted. Muy poco, no se me hace poco.
2: Eso me agrada. Mira, me gustaría que vinieras acá al domicilio. No sé
6: perfecto.
2: Si puedas el día de mañana, pero mira, sí me gustaría, antes de darte la dirección y mi número móvil y todo, pues ahorita ir a la habitación donde está mi papá, presentártelo. ¿Qué es lo que pasa? Él, como es una persona longeva y caprichosa, le gusta que le lean cuentos, independientemente de lo que es la situación de enfermería, pues también hay que cuidarlo. ¿Sabes contar cuentos? Le gusta que le canten canciones, que lo apapachen. Hay situación de pañal, que lo lleven al baño, lo lleven a orinar, etcétera. Ese tipo de cuestiones. Entonces, como te dije, se encariña, pero pues es importante, al menos para mí, que tengan un primer encuentro, aunque sea telefónico, y si tú te sientes a gusto y él me dice, oye, hijo, adelante, pues mañana nos vemos de forma presencial, y bueno, pues damos adelante y ya podemos empezar, ahora sí que la voz de ya.
6: Sí, me parece muy buena idea, perfecto, por mí no hay ningún problema.
2: Entonces te voy a pedir que lo vayas hablándole cariñoso. Él se llama Adam, te presenta. Espérame, es más, déjame acerco. Dame un segundo. Me estoy acercando, es que la casa es un poco grande. Estoy moviéndome ahorita con el inalámbrico. A ver, ya voy llegando. Permíteme. ¡Apá! ¡Apá!
7: ¿Qué pasó, hijo?
2: Oye, fíjate, tengo aquí al teléfono a una chica candidata para el puesto para enfermería y cuidadora. Ella vive aquí en Guadalajara, sí, ahí por Periférico Norte. Ella se llama Vanessa, y estoy hablando con ella, está dispuesta, le interesa el trabajo, y sí me gustaría, papi, que hables con ella.
7: ¿Que hables con ella?
2: Sí, ya le dije, hay que cantar, hay que cuidar, leerte cuento, para que tú le digas lo que a ti te gusta. Vanessa, Te pongo aquí, voy a poner altavoz aquí, no sé si escuchas a mi papá.
6: Háblale. Hola, buenas noches, señor Adán. Don Adán, ¿cómo está?
7: ¿Con quién tengo el gusto?
6: Perdón, me presento. Soy Vanessa, me llamo Vanessa.
7: Ajá, niña.
6: Ajá. Vanessa, ajá, ¿cómo está? ¿Cómo se encuentra?
7: Mira, yo soy perfectamente, estoy muy feliz.
6: Me agrada que esté muy feliz, así debe de ser, ¿verdad?
7: Sí, cómo no, hija. Aquí, ay, pues deseando que alguien cante, ¿verdad? Porque ya están...
6: Yo sé cantar de todo, ¿qué le gusta? Yo soy buena como cantada. ¿Le gustan las rancheras?
7: A ver, hija. A ver, cántame, hija.
6: A ver, ¿cuál quiere que le cante?
7: No, pues, Mira, déjame presento. Ahorita ajá, me vas a cantar. Soy Adán.
6: Don Adán. Don Adán, así le gusta que le digan, ¿verdad? Don Adán.
7: Soy el patrón. Así que el mero, mero tuve ocho.
6: El mero de acá.
7: Tuve ocho chamacos.
6: Ay, no, si le digo.
7: Sí, mira, mi familia somos empresarios.
6: Ajá.
7: Llegamos a exportar carne de chivo.
6: Ajá.
7: Carne de chivo, carnero, vaca, becerro, libro, cuajo, tripa, gorda, flaca.
6: Ellos se dedicaban a esto y mi papá se dedicaba a la piel de los becerros y las vacas. Era curtidor de piel.
7: ¿Tu viejo?
6: Mi papá. Curte.
7: Sí, tu viejito, tu padre, el que te trajo al mundo.
6: Sí, ándele ese mero.
7: Oye, no me acuerdo de mi padre.
6: Sí,
7: ¿y sabes
6: sí,
7: esa canción, hija, de viejo, mi querido viejo?
6: Sí, esa.
2: Tranquilo.
6: Viejo. Ahora ya caminas lento. A ver, sígale usted y ahorita yo le sigo.
7: Como recordando el tiempo.
6: Ándele.
7: Tú sigues el tiempo. Entonces, mira, a mí me gusta la alegría.
6: Sí.
7: Cántame una así como para dormirme. No sé si te platicaron.
6: Ajá. Sí, me gusta. ¿Dijeron que le gusta todo esto?
7: Pedro Infante. ¿Te sabes esa? Me parece que va a llover. El cielo está nublando. A ver,
6: déjeme acuerdo cuál es. ¿Es movida o es ranchera?
7: Pues ahora sí, en el género que tú quieras.
6: El cielo se está nublando. Parece que va a llover. Ay, mamá, me estoy mojando. ¿Qué es eso?
7: No. Es una chulada. Ya te arreglaste conmigo.
6: En eso estamos, don Adán, ¿cómo ves? Apenas me contactó, entonces pues estamos viendo. Pero por mí encantada, ¿verdad? A mí me gusta mi trabajo, y con eso. Con que a una le guste su trabajo, hace las cosas bien, ¿sí o no?
7: Así, mira, la alegría, hay que estar feliz, aunque sean unos pocos días por acá en este planeta, pero... Oye, ahorita me acordé de una canción que me cantaba mi nana...
6: A ver, dígamela, ¿cuál es?
7: Soy una serpiente que anda por el bosque buscando una parte de su cola.
6: Wow.
7: ¿Quieres ser usted una parte de mi cola? Soy una serpiente
6: que anda por el bosque buscando una parte de su cola. ¿Quieres ser usted una parte de mi cola?
7: ¡Sí!
6: ¡Ah!
2: Ay, papá, me da gusto que te identifiques con ella. Me da gusto.
7: No,
2: te veo contento.
7: Chulada la muchacha. Pregunta al hijo si cambia pañal, si me limpia.
6: Ya lo vi, papá.
2: Entonces, ajá, ¿quieres conocerla mañana, papi? Mañana que venga.
7: Pues por favor, viejito, por favor, date prisa porque la música es el que mantiene mi alma.
2: Muy bien, ahorita regreso contigo, voy a platicar con ella. Ahorita regreso, papi. Bueno. Oye, una disculpa, bueno, mi papá, creo que escuchaste que es un tipo jovial, ¿verdad? Con muchas ganas de vivir.
6: Ay, no tiene por qué disculparse, por mí no hay ningún problema.
2: Dame tu punto de vista.
6: Que los pacientes sean así, porque la verdad me ha tocado tanta gente como ya está grande, se cierran en su burbuja y son bien, es bien difícil tratar con ellos porque o no se dejan ayudar, no se dejan cambiar, no quieren que nadie los toque, no quieren que nadie los vea, te dicen, no, déjame, o sea, le batallo en ese aspecto, y yo creo que con tu papá es como más así, sí he tenido pacientes igual que él, la verdad, y me da gusto que sea uno de esos porque uno hasta trabaja con más gusto, ¿sí me entiendes?
2: Sí, no, y yo creo que hay una química, era lo que yo estaba buscando y la verdad, gracias por aceptar hablar con mi papi.
6: De hecho,
2: también, pues, de repente puedes bajar al refrigerador si se le antoja algo en la madrugada, que un pancito con cajeta o un sandwichito. Y tú también, el refrigerador está abierto para que puedas comer lo que quieras. Entonces, como te dije, me gustaría que mañana nos viéramos personalmente. Y bueno, conozcas a mi papá, conozcas a los integrantes de la casa y un servidor. Y pues, ¿sí? Como te decía, me apena mucho, pero nada más tengo 1,500 pesos diarios. Ajá. Perdón que sea tan poco.
6: Sí, no importa, no hay problema. A mí sí me interesa el trabajo.
2: Muy bien, entonces estamos de acuerdo. Entonces, ¿sería los 7 días a la semana, lunes a viernes, o 6 días y descansando uno?
6: A mí me gustaría más que fuera igual de lunes a viernes, pero no sé, si no le conviene, si no le parece, si no le gusta, usted dígame.
2: Mire, es que no es que me guste o no me guste, ya escuchaste a mi papá, don Adán. Y él se va a encariñar, entonces va a empezar, oye, ¿y dónde está la muchacha? ¿Y dónde está? Porque pues él vive y respira 7 días a la semana y tiene necesidades. Pues yo tendría que conseguir a alguien más. Ahora, si más adelante, ¿por qué no empezamos así? A lo mejor tú me recomiendas a una compañera que pueda suplirte uno o dos días.
6: Es lo que le iba a decir, también yo tengo más amistades que son enfermeras, y igual que yo, así de máxima confianza, amabilidad, bueno, trato, todo eso, pues, etcétera.
2: Es lo que me encanta de la mujer tapatía, que es entrona y confiable, ¿verdad?
6: Sí, claro.
2: Bueno, entonces yo te mando ahorita un mensajito, si te parece, te lo voy a mandar mi celular. Ahí por favor me grabas cualquier cosa. ¿A qué horas puedes mañana? ¿Podrías por ahí eso de las 5?
6: Sí, me quedaría perfecto hasta ahora. De hecho, sí, a las 5:30, ¿estaría bien?
2: Perfecto, entonces, okay. No, a las 5:30 está bien, porque yo llego a partir de las 5, entonces, si me haces favor, puedes traer, no sé, tu título de enfermera, no sé, tu identificación, algo para conocerte y documentarlo. También le voy a pedir, por favor, que esté el abogado para que haga el contratito con lo que hemos hecho. Y bueno, pues todos felices y contentos y también pues que conozcas a mi papá. Así que prepara esa voz porque cantas hermoso,
6: Gracias.
2: Estamos en lo dicho. Te mando el mensaje, ¿de acuerdo?
6: Sí, me lo va a mandar por texto, ¿verdad?
2: Por texto, te mando. Y a un asunto importante, ahí te voy a hacer una pregunta y espero que me la contestes. Te voy a preguntar, ¿cómo se oye el Panda Show, que es una broma de Roberto?
8: ¡A toda máquina!
2: ¡Vanessa, estás en las bromas del Panda Show! ¡Préndele a tu radio, préndele a la mejor! Estás a través de la 95.5 en Guanatos, ¿no es cierto? ¡Vanessa! ¡Roberto, háblale a Vanessa!
9: ¡Vanessa! ¡Cuñiz! ¡Cuñiz!
2: ¡Chimoltrufia!
9: ¡Vanessa!
2: No ha colgado, ahí está.
9: ¡Vanessa!
2: ¡Vané! ¡Vané, vané! No, sí, ya colgó, carnal. Oye, aparte me encantó cuando le digo, oye, una disculpa, puedo pagar bien poquito. 1,500 ya no. Ah, no se preocupe, no. Oye, canta bien gacho la Vanessa, no manches. Oye, le estoy marcando, ojalá conteste porque pues guardó silencio y yo creo que después colgó. A ver, ahí está, entras tú, Robert. Entras tú.
10: Tu llamada está siendo transferida.
2: No manches, ya no nos contesta, carnal. Tu cuñada. Oye, ¿y es muy enojona?
9: Sí, mucho, pero ahorita la vamos a ver.
2: Pues se escuchaba la buena onda, carnal. Bueno, por 1,500 varos diarios yo también canto, no manches. Oye, bueno, pues cualquier cosita nos envías un mensajito ahí al WhatsApp donde nos contactaste. Oye, un abrazo y un saludo a toda la gente allá en Guadalajara. Dime, ¿cómo se oye el Panda Show?
9: A toda máquina, Panda.
2: Vientos, mi Robert. Colorín colorado, el Panda Show ha terminado en este jueves 20 de agosto del 2026. Yo regreso mañana gracias a toda la cadena de la mejor FM.

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1: ¡Qué show, mi raza! ¿Cómo están? ¡Excelente noche! Estamos iniciando oficialmente a través de la mejor FM 97.7, un programa más. Un programa más de esto que es el revoltijo de la mejor. En nombre de mi querido Javier el Conejo, servidor y amigo David el Chore Jaime, Eri en la producción, les damos la bienvenida a este espacio que, como todos los días, tiene las puertas, los brazos, todo abierto para recibir sus anécdotas y a usted. Así que a comunicarse a través del 5552630977. Así que a comunicarse con nosotros, porque recuerde que puede contarnos sus anécdotas cachondonas, sus anécdotas sentimentales, sus anécdotas paranormales, anécdotas divertidas, anécdotas chistosas, lo que usted quiera, sinceramente, a través de las diferentes vías de comunicación y el 5552630977. Los saludamos con mucho gusto, esperamos que pase una noche muy buena, esperamos que pase una noche rica, que ya haya cenado, y si no, Que pronto vaya usted a dirigirse a echar un tacuche el día de hoy. Así que acompáñenos de aquí hasta las 12 de la noche. Bienvenidos sean todos. De esta manera iniciamos el revoltijo a través de La Mejor. Muy buenas noches.

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1: Venga, la pregunta está bien sencilla, carnal. De una vez se puede descolgar la raza a responder el siguiente cuestionamiento. ¿Cuál ha sido el lugar más extraño o más atrevido donde has hecho el siempre sucio? El sin respeto, el sí, por favor.
2: ¿Cuál ha sido el lugar más atrevido, más sucio, más puercote donde has hecho el delicioso? Híjole. Es que, bueno, no voy a decir nada, ¿verdad? Pero una vez en híjole, la cabina, no es cierto.
1: Sabía, ya lo sabía, carnal. Algo me lo decía. De hecho, me estoy sintiendo hasta incómodo aquí donde estoy sentado, mi querido Conejo. Solo dime, tranquilo. No fue aquí, ¿verdad?
2: No fue aquí, no, tú tranquilo.
1: Ah, okay, gracias. Ah, okay,
2: fue mis sueños. Entonces... es un fetiche que tengo.
1: Hacerlo ahí en cabina, ¿no? Antes de que te demos la entrada.
2: No, de una vez, cuando esté la entrada, entremos juntos.
1: Órale, pues de una vez. Entonces, pues se sabe que en este espacio estamos listos para acompañarlos mano a mano en sus más íntimos deseos, carnal.
2: Venga, reportarse. 55-5263-0977 es la línea telefónica en la cual usted se puede reportar con nosotros. Le contestamos y echamos la guasa el día de hoy. Bueno.
3: ¿Qué tal? Buenas noches.
2: ¿Quién habla?
3: Joaquín.
2: ¿Qué pasó, Joaquín? ¿Dónde andas, carnal?
3: Muy bien, aquí para contarles una historia cachondona.
2: ¡Ay, qué delicioso! Nos hacen

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1: No pasaba nada.
2: Sí, sí, totalmente.
1: ¿Y luego?
2: Pasa que después de 5 años... la amistad continúa tanto con mi hermana como en mi parte con ella. Pero okay. Una ocasión fallece un familiar mío y prácticamente ella vino a velar un día antes pues me apoyar.
3: Okay, oye compadre, perdóname que te interrumpa, ¿tienes el altavoz?
2: Sí.
3: Quítaselo, porfis, hermanito.
2: No. Listo, ¿me escuchan bien?
3: Ahí está, ahí ya, te escuchamos más bonito. Ah, qué voz, qué bárbaro. Bueno, continúa, compadre.
2: Bueno, lo que pasa es que vino a apoyar con respecto a este familiar que era familiar nuestro. Y pues resulta que ella se quedó en mi casa.
3: Ok.
4: Ah, caray.
2: Al otro día que todos los de mi casa salieron a lo del funeral,
3: ¿Ajá?
2: Yo llegué del trabajo temprano para llegar a darme una ducha, por lo cual ella estaba dentro de mi casa.
3: Ok.
1: Y dijiste, aquí es cuando.
3: Dijiste, mientras unos están en el funeral,
2: me sorprendió mucho.
3: Yo empiezo en el entierro. Bueno, continúa.
2: Me sorprende mucho porque pues ella vi su acción, o sea, vi luego como que una intención perversa de su parte.
1: Okay.
3: ¿Por qué? Claro, ¿qué fue lo que hizo? Los hombres somos débiles, compadre, la neta ni sabemos qué onda, ¿va?
1: ¿Qué fue lo que hizo? ¿Te volteó a ver? ¿Te dirigió la palabra? ¿Te ignoró y tú dijiste, esta quiere algo?
2: Pues simplemente yo me iba a un cuarto y ella me seguía, ¿sabes?
1: Ya.
2: Entonces yo como que empecé a notar que la cosa iba más allá de estar cerca de mí.
3: Claro.
2: Por lo cual yo entré a bañarme, a darme una ducha. Y cuando salgo de darme la ducha, salgo en toalla, obviamente con intención de provocar.
3: ¡Ay, perro!
1: ¿Y si trae cuerpo de deseo o más o menos?
2: Oh, claro, 1.80 de estatura.
1: Ah, no, sí, sí, está alto el carnal.
3: Sí, ¿y luego?
2: Más y todo.
3: Ah, no, pues sí, compadre, entonces sí la provocaste. Ya estando en la toalla, obviamente tú abajo no traías nada.
2: No, no, no, estaba literalmente en boxer.
3: Ok.
2: Por lo cual ella entra al cuarto y se acuesta en mi cama. Después de esto, pues yo igual agarré y me quité la toalla para que ella viera pues lo que había, ¿verdad? De por medio.
1: Claro, claro.
3: Para que viera el menú, vaya.
2: Claro.
1: ¿Y luego qué pasó? Sigue contando.
3: No te estés tocando, David.
1: Espérate. Sí. Ah, ¿y luego?
2: De la mano y me acercó a la cama.
4: ¡Ay, qué rico!
1: Ajá, no pares, tú síguele, carnal, cuéntale.
2: Y pues prácticamente ella comenzó con toda esta situación, ¿sabes?
3: Ajá.
2: Yo sentí que este deseo que llevaba muchos años, ella desquitó todos esos años en esa mañana.
1: Oye, pero ella, ¿era ella mayor o menor que tú, carnal?
2: No, pues me ganaba. Tenía 5 años mayor que... Bueno, era 5 años mayor que yo.
3: Ok, oye, y una pregunta. Decías que era el funeral, ya no te entendí al principio. ¿De quién era el funeral, güey?
2: La verdad era de un primo mío.
3: Ok, ¿y dónde estaban velando el cuerpo de tu primo?
2: En mi casa.
3: ¿Ahí donde pasó todo el asunto?
2: Así es.
3: No,
1: o sea, mitad la gente.
2: Pero mis familiares salieron a darle prácticamente el entierro.
3: Ah, ok, y tú ya estabas en el otro entierro.
2: Así es.

0: O sea, mientras todos afuera estaban velando y lloré y lloré, ay, el primo. Tú, pues no estabas tan triste, carnal.
1: No, mi hermano, la verdad es que yo nunca imaginé que ella se iba a quedar en la casa y que ella iba a estar ahí en el momento de que yo llegaba de trabajar.
2: O sea, ¿tú por qué no fuiste al entierro?
1: Porque yo en ese momento estaba trabajando y, okay, bueno, parte de la noche yo trabajo y llegué en la mañana para darme una ducha y alcanzar a mis familiares en el velorio, bueno, prácticamente en el entierro. Uh-huh. A lo cual ella estaba en mi casa, se quedó a dormir, literal.
0: Oye, carnal. Oye, y después de que aconteció lo que pasó, que ya por fin consumaron su amor y su deseo, no hubo explicación, no hubo nada, se repitió ese acto, carnal, o ya no, cada quien por su lado.
2: Espera, es que te adelantaste mucho, Chore. A ver, compadre, por favor, explícanos con lujo de detalle qué fue lo que pasó cuando ella estaba acostada en la cama, tú te quitaste la toalla, ella te vio en boxer, ¿qué te dijo? ¿Cómo fue el primer acercamiento? ¿Quién tocó a quién, güey?
1: Mira, la verdad, me tomó la mano y al momento de que me tomó de la mano, pues yo la jalé para levantarla y tomarla de la cintura.
2: Okay.
1: Y pues prácticamente nos empezamos a besar y después de eso la bajé para que hiciera unos go-go-go.
2: Ok, claro, ya limpio el amiguito, órale, mija, púlelo.
1: Así es.
2: ¿Y ya luego?
1: Posteriormente a eso, la acosté en la cama boca abajo, comencé con unos besitos en la espalda, le bajé su pantaloncito y la puse en 20 uñas.
2: ¡No manches, compadre!
1: Después de eso...
2: Ya me imagino, toda la casa oliendo a flores, güey, a veladora y así, todo. Bien romántico el asunto.
1: Así es, mi conejito. No, pues estuvo súper de lujo. La verdad es que era un deseo que yo tenía hacia ella y ahí pude constatar que ese deseo de ella hacia mí también era real.
2: Era mutuo. Oye, compadre, ¿y no te dio remordimiento en ese momento? La familia sufriendo. Obviamente creo yo que también tú estabas sufriendo por la partida de tu primo y que no llegaste al entierro, o te aventaste un rapidín y los alcanzaste.
1: Pues créeme que son oportunidades que se presentan una vez en la vida. La verdad es que no imaginaba que fuera a pasar algo así.
2: Claro.
0: Y oye, pues, ¿y tu hermana se enteró después?
1: Pues quedamos en un acuerdo ella y yo que todo lo que había pasado iba a quedar entre nosotros. Ni de su parte iba a salir nada, ni de mi parte pues iba a salir nada tampoco.
2: De tu parte sí salió algo, ¿no?
0: ¿Y se repitió, hermano? O sea, ¿volvieron a encontrarse ya en ese ámbito más íntimo? ¿O ahí
1: Mira,
0: quedó?
1: Realmente, ella se quedó con las ganas después de repetir, porque una ocasión se quedó igual, de la misma forma, en casa de mi hermana, y quería entrar a mi cuarto. Pero ella...
2: ¿Eso ya fue en la levantada de cruz o qué onda?
0: En el ellas novenario, estaban, carnal.
1: Ellas están súper ebrias.
2: Ok.
1: Yo estaba en mi cuarto, lo cual ella le decía a mi hermana que le diera la oportunidad de dejar que fuera mi cuarto, ¿sabes?
0: O sea, le dijo, ¿sabes qué? Hoy permiso, voy a ser a tu... Ajá. Le dijo, hoy voy a ser a tu hermano menor un hombre.
1: De hecho, mi hermana ya sabía que había un gusto de su parte por mí, pero pues obviamente se reservaba. En ese momento claro, agarró valor porque estaban tomadas.
0: Ajá. ¿Y qué, tu hermana sí le dio chance o qué?
1: No, pues la verdad es que no, le dijo que estaba loca y pues nunca se enteró de nada.
2: Y ahorita tu hermana ya sabe. ¿Cuánto tiempo tiene esto, güey?
1: No, pues ya esto tiene 4 años.
2: ¿Y tu hermana ya se enteró? ¿Ya le confesaste algo? ¿O su amiga? ¿O sigue siendo su amiga o ya no?
1: No, nunca se enteró. Ella se casó, yo me casé y como si no hubiera pasado nada. Aún
2: o sea, sí, pero se repite. Ajá.
1: Pero no, no sale nada de ninguna parte, ¿sabes?
0: O sea, pero se siguen frecuentando. ¿Tú todavía la ves de vez en cuando?
1: Sí, porque es amiga de la familia. Ella llega a venir a casa o nosotros vamos a su casa. Pero
0: y cuando la ves, no sientes, cuando la ves, no sientes esa cosquillita, como que ese fuego ahí está listo para encenderse una vez más.
1: Pues la verdad es que sí, para serte sincero sí, pero la verdad es que ya no podría haber algo más.
2: Ok, ¿eso era por la edad, güey, o porque tu hermana se enojaba?
1: ¿De el deseo?
2: Ajá.
1: Pues la verdad es más que nada por la edad y el gusto hacia ella, porque sí era muy bonita.
2: Ok. ¿Y la extrañas? Y la... Ahorita estás casado, dices.
1: Ahorita estoy casado, así es.
2: Y la recuerdas todavía con esas anécdotas, ¿no?
1: Sí, pues cómo no, es algo que se queda para siempre y son cosas que no se vuelven a repetir.
2: Claro, y aparte siempre la vas a recordar. Queda que sea aniversario luctuoso de tu primo, güey, vas a decir, no manches, en estas fechas yo andaba coronando con la amiga de mi hermana, güey.
1: Así es, así es.
0: ¡Qué fuerte, carnal! Pero mira, al final...
1: Bueno, ¿no?
0: Ajá.
2: Sí, la neta sí, digo, la adrenalina, güey, de estar pasando por una situación difícil y luego tener esa oportunidad. No la desaprovechaste, güey. Estaban solos en la casa mientras todos estaban justo allá en el panteón. ¿Y tú, güey, estabas disfrutando?
1: Claro, pues la verdad es que sí se disfrutó al máximo esa ocasión.
0: Carnal, pues mira, enhorabuena, qué bueno que lo disfrutaste, qué bueno que queda como una muy buena anécdota. Y quién sabe, a lo mejor en algún futuro, ella soltera, tú soltero, se vuelven a encontrar. Espero yo que no sea en otro entierro, ¿eh? en otro velorio,
2: no,
0: pero...
2: No, que sí sea un entierro, pero de ustedes, güey.
0: Exacto.
2: Donde la pala sea tu herramienta, hermano.
0: O no, pues, si no quieres, no, carnal. No, o sea, el chiste era que contaras tu anécdota, no que te pusieras triste.
1: Pero es que no entendí, perdón.
2: Bueno, no, está bien, carnal. Oye, ¿en dónde nos escuchas?
1: Mira, ahorita estoy en Ecatepec. Voy hacia
2: arriba. Arriba la gente de Ecatepec. Muy bien, tengo compadre. Oye, pues.
1: ¿Ajá? Pero un gusto poder saludarlos y compartir con ustedes esta experiencia.
0: No, hombre, mi querido Joaquín.
1: Muchas felicidades por un gran trabajo que tienes ustedes.
0: Gracias, Joaquín, carnal. Te lo agradecemos mucho.
2: Te queremos un montón, compadre. Y qué bonita experiencia, la neta. Digo, no cualquiera, ¿va? Y no nos había tocado una historia de este tipo en donde había, pues, dolor en la familia y gusto en tu amiguito, güey.
0: Sí, como que fueron muchas emociones al mismo tiempo,
2: sí,
0: carnal. Y,
2: sí, justo,
0: y
2: es... justo.
0: Entonces, te agradecemos que hayas contado, Joaquín, y que tengas excelente noche, carnal.
1: Un abrazote, buena noche.
0: Buenas noches, bye bye.
2: Días con 27. A ver, yo creo que también entra dentro del tema del día, ¿no, compadre? Del decir las cosas más extrañas en donde has tenido el delicioso.
0: ¿Sí?
2: Justo en el velorio, el entierro de tu primo, güey.
0: En el velorio, ahí con toda la familia esperando, tristeando, y tú aprovechando la oportunidad. Pero mira, bien dicen por ahí que las mejores oportunidades se dan cuando uno menos lo espera, hermano.
2: Sí, claro. Mientras aquella gritaba, muchos pensaban, ay, sí le duele mucho la partida del primo.
0: Preguntaba a la tía.
2: Llorando bien fuerte.
0: Preguntaba a la tía, oye, ¿a poco sí era muy cercana al primo?
2: Oye, pero ni se hablaban.
0: No, pues parece que sí le dolió, vela. Chille, chille, pobrecita.
2: Joaquín, pues ¿de cuánto la habrás tenido, vato?
0: Pues bueno, usted puede seguir contando sus anécdotas al 55-5263-0977 y responder también la pregunta del día de hoy: ¿cuál ha sido el lugar más extraño? Más

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0: Oigan, y retomando el tema del día, ¿no? De cuál ha sido el lugar más extraño en donde has tenido relaciones, o dónde se te antoja, o cuál es tu fetiche, el lugar en donde quieres hacer el I love you, el siempre sucio, el delicioso, el ¿cómo se llama? ¿Otra cosa?
1: El sí, por favor.
0: Ah, el sí, por favor.
1: ¿No? ¿Tú cuál ha sido el lugar más extraño donde lo has hecho, conejo? Ya, la comprométete, neta, carnal, cuéntalo, la neta.
0: No, es que no hay lugar extraño, güey, o sea, real nunca, no soy tan de esos que hacen cosas en lugares extraños. Pero me contó uno de mis amigos, que ya no está y lo voy a contar, ¿verdad? Porque ya no está con nosotros. Pero uno de mis amigos me contó que una vez en la noche, ¿no? Allá en Cuernavaca, iba a tirar la basura con su mujer, güey. Allá se da el que sacas la basura en la noche y al otro día llega el camión temprano. Pues fueron en la noche, ya en muy noche, a tirar la basura, güey, y de regreso... Justo en una combi abandonada que había ahí, güey, a un ladito se les antojó e hicieron el sin respeto.
1: Ay, qué bueno, carnal. Yo dije, a un lado, cuando dijiste la combi abandonada, me imaginé lo peor. Dije, ¿la abrieron, carnal?
0: No, se metieron
1: a la combi.
0: No, por higiene, güey. Ya ves las partes oxidadas y esas cosas. No, güey.
1: Sí, vaya a pisar descalzo y se clave ahí un fierro. ¿Para qué quieres, hermano? ¿No? Al rato entonces, el siempre sucio terminó con 14 inyecciones para el tétanos.
0: Exactamente. Entonces, güey, esa vez que me contó mi compa, sí fue así como de no manches, neta. O sea, y era en una zona, güey, en donde muchas casas tienen cámaras, ¿no? Entonces dije, güey, ¿y si te grabaron? ¿Y si en las cámaras de seguridad quedó ahí el documental, güey? O sea, ¿no te dio vergüenza? Dice, la neta, cuando andas en la calentura, güey, ni siquiera piensas qué es lo que puede pasar, ¿sabes?
1: Sí, sí, cuando te gana, hermano, y ya después vas midiendo las consecuencias, pero en el momento te dejas ir como gordito en tobogán, güey.
0: Sí, claro, en el carro podría ser, güey, en el carro, pero en el carro nunca he tenido como tal relaciones, pero sí ha habido fajecín, ¿sabes?
1: Oh, a ver, ¿sabes qué? Ya me estoy empezando a preocupar un poco, conejo. ¿Has tenido relaciones alguna vez o sigues esperando el amor verdadero?
0: Sigo esperando el amor. Es que me dijo mi mamá que hasta que me casara.
1: No, pues ya valió, canal. Ya lo veo, ese día cada vez lo veo más lejano, sinceramente.
0: Es que me dijo mi mamá, no, todo hasta el matrimonio porque tenemos que seguir las reglas de la iglesia.
1: Te voy a presentar a una prima, canal. La próxima vez que estés por acá por Cuernavaca me avisas.
0: ¿Y tú cuál ha sido el lugar más extraño en donde has tenido relaciones, señor Don Chore?
1: Mira, canal, yo no me quiero quemar porque evidentemente sigo viviendo aquí en Cuernavaca, pero ya hay dos que tres baños de ciertos bares que ya, pues ya hemos dejado por ahí nuestras experiencias, hermano, ¿eh? Sí, sí, la neta, sí. Uno ahí medio famosón, el otro más de mala muerte, sinceramente, carnal, ¿eh?
0: Ok, uno en carrillera y el otro allá en los que están ahí en Domingo Díaz, ¿cómo se llaman?
1: Híjole, no tengo yo permitido decir los nombres, pero sí nos rifamos la misión, sinceramente, carnal.
0: Uno en las plazuelas, no, es que está peor, güey, la carrilla en las plazuelas.
1: No, más de mala muerte, me atrevería a decir, carnal.
0: No manches, en Jutepec, Tlahuapan, algo así.
1: No, ya mira, te digo que no me voy a quemar y sinceramente también... Una vez hubo un compa que nos invitó ahí a su casa, que iba a ver, creo que era una reunión como de fin de año y todo bien. Y llegamos a su casa y no había luz, carnal. Y dijimos, okay, ¿sabes qué? Seguramente son los fusibles. Le dije a mi compa, vete a comprar tus fusibles y ahorita los cambiamos. Ahora le va, mi carnal se fue a comprar sus fusibles. La fiesta era como en la parte de arriba. Y pues nos quedamos nosotros solos en la casa esperando que llegaran los fusibles. Y dijimos... Tengo un minuto y medio que me está sobrando. ¿Qué puedo hacer yo de una vez, carnal?
0: Claro, no puedes aprovechar el momento, güey, ¿no?
1: Claro, carnal. Oye, son oportunidades que te digo, llegan cuando menos uno se lo espera.
0: Espera, pero te contó un compa, dices.
1: Ah, sí, me contó un compa. Sí, es cierto, ya me acordé que es. Todo esto me lo contó un compa. No, pues es solito. Que para eso venimos aquí, canal. Por eso te preguntaba. O sea, vinimos aquí, vengo aquí a mentir. No vengo a hacerlo, que la gente conozca realmente cómo somos.
0: Venga, me gusta, justo. Yo sí, yo la verdad, yo siempre en hotelito, güey, en cama. Podría decir que en un lugar extraño, en la recámara de mis papás cuando no estaban, pero pues no, pues al final era una recámara, güey.
1: Oye, ahorita tu mamá enterándose, ¿no? Ay, ¿pero cómo? Va a decir, ¿qué? ¿En qué momento?
0: Ay, no, pues, lo bueno que ya compré otro colchón, o sea, ya no hay de qué preocuparse.
1: No, y aparte también te lo contó un compilla, ¿no?
0: Sí, exacto, justo. ¡Tenemos llamada! ¡Buenas noches!
2: Bueno.
1: Sí, ¿quién habla?
2: Hola, hola, ¿cómo estás?
1: ¿Todo bien? Todo bien, carnal. ¿Y tú cómo te llamas?
2: Me llamo Edwin.
1: Edwin. Hola, Edwin.
0: ¿Cómo estás, Edwin?
2: Bien, estamos aquí en la cabeza y tengo dos pequeñas historias.
0: ¿Amigas?
2: Una que no es mía. Uh-huh. Y otra pues, que me pasó, ¿no?, en el trabajo.
0: Oye, ¿tienes el altavoz, Edwin?
2: ¿Dónde?
0: ¿Tienes el altavoz?
2: Pues estoy en el carro.
0: Okay. ¿Y hay manera de que le puedas quitar lo del carro, el altavoz y todo, y que nos hables directamente del teléfono con tu bocina pegada a tu orejita?
2: A ver, ahí.
0: Ya, ahí estamos, creo que un poquito mejor. A ver, cuéntanos, tienes dos historias. La primera, ¿cuál es? Y la segunda, ¿cuál es?
2: Pues mira, una es de unos amigos en algún tiempo. Bueno, la primera vez.
1: A ver, échale.
2: Una vez en una reunión con unos amigos, pues bueno, ya con unos tragos de más. Pues empezaron ellos que eran swingers, ¿no? Pues bueno, se empezó a, pues digamos, a calentar un poquito la circunstancia y pues empezamos también a comentar lo mismo de la pregunta del día de hoy, ¿no? ¿Cuál era el lugar en el cual pues habías hecho el delicioso, ¿no? Uh-huh. Pues bueno, ellos, ¿cómo decirlo? Pues nos empezaron a contar que habían terminado de salir de un partido de fútbol, estaban todos en el vehículo, pero pues ellos no alcanzaron a... eran muchos, ¿no? Y al final, pues, se fueron ellos en la cajuela.
1: Okay.
2: Y pues, dijeron, pues, era un lapso largo, ellos estaban en... haz de cuenta, de Tlalpan a La Jusco, ¿no?
0: Okay.
2: Pues uh-huh. Dijeron, pues un día lluvioso, todo lleno ahí. Ellos dos se fueron en la cajuela, eran marido y esposa, uh-huh. Y pues se les antoja en la cajuela.
1: Claro. Yo les. Pero a ver, tiempo, perdóname. ¿Era una cajuela que se veía hacia afuera o era de esas cajuelas?
2: Hacia eso voy.
1: Okay.
2: Era un
1: burrito.
2: Por favor.
1: Sí, no, adelante, échale, Edwin.
2: Era un surito. Yo les había dicho, oye, pero pues, ¿cómo lo vas a hacer? Pues, ¿cómo iban? Los dos en cucharita, además, pues dice, como nos dio a entender el mundo, ¿no? Al final de
0: sí,
2: cuentas,
0: claro.
2: Pues la posición, pues para mí es incomodísima, pero pues si te alcanza la pena, pues vale, ¿no, Germán?
0: Claro. Ahí ves cómo te acomodas.
2: Es correcto, ¿no? Al final, a mí es una de las fantasías que pues, me gustaría también cumplir, porque pues yo les comentaba, pues imagínate el hornazo que pues, debe de salir de ahí hacia atrás y pues todos los de adelante, ¿no? Y aparte, pues claro. Estarle ahí dando, pues sí es una misión como compleja para no darse cuenta que alguien está haciendo algo atrás, ¿no? Pero bueno, lo cumplieron. Se me hizo muy interesante y pues bueno, esa es como la primera, ¿no?
1: Okay.
2: Que pues al final de cuentas, pues no te puedo decir si se dieron primero un besito o qué sucedió primero, pues al final es una pareja, pues bueno, imagino que pues dijeron, pues de aquí somos y
0: ya tienen sus mañas, güey, ya saben cómo, ¿no?
2: Claro.
1: Oye, ¿sabes qué es lo que me llama la atención? Que no se paniquearon, carnal. Yo hubiera ido encajolado después de un partido ahí. Yo hubiera dicho, Dios mío, ya no puedo respirar. Van aquí, por favor. No sé cómo ellos se les antojó, güey.
2: No, deja de eso. O sea, te digo que venían de un partido. Y este partido había llovido. Y pues imagínate, ¿no? Todo ahí, el carro primero pues, venía lleno, ¿no? Y aparte, pues todo empañado. Y más aparte, pues vienes con todos tus fluidos, más aparte los demás, pues vaya, es algo.
0: ¿Tú ibas con ellos?
2: No.
0: Te contaron.
1: Él iba a la cajuela diciéndoles, ¿sí les encargo que se recorran al fondo, por favor?
0: Yo iba agarrando la cajuela para que con la presión nos abriera, güey, porque iba bien llena la camioneta. No manches, güey. Entonces.
2: Bueno, yo trabajo en la plataforma en Didi, en Uber y bueno, antes cuando estaba las otras aplicaciones que eran Easy Taxi, Cabify y demás,
0: claro.
2: Taxi Driver y algunas otras, en algún momento pues yo probé con alguna de ellas, ahorita ya no están, y pues en un viaje me acuerdo que eran aproximadamente como 40 minutos, era de aquí de la Condesa hacia el Aragón. Aragón es Ahualcóyotl.
1: Simón.
2: Era un viaje como más aproximadamente como unos 30, 40 minutos. Y lo que sí me acuerdo eran de esas fechas de las cuales las feministas estaban pues muy en boga, ¿no? Ese día fue como a las 3 de la mañana. Y bueno, se sube a una chica un poquito rellenita, demás. Se sube, okay. Uno va a hacer el protocolo, le confirma su viaje, le dice...
0: ¿Rellenita, va, ¿no? ¿Rellenita de qué, güey?
2: Pues, hombre, con sus carnitas, ¿no?
0: Ah, ok, llenita.
2: no, Y bueno, me acuerdo porque tenía los pelos pintados de rosa, clarísimamente.
0: Okay.
2: Tenía todo de rosa, pelos pintados de rosa, rosa y blanco y demás, ¿no? Pero bueno.
0: Y tu Wanda de los Padrinos Mágicos. Ajá, y luego, güey.
2: Bueno, ya se lo imaginará, ¿no? Se sube en la parte de atrás, pero sobre, digamos, atrásito de mí, ¿no? Del lado izquierdo. Total. Como a los 20 minutos, te digo que era un viaje un poquito largo, 30, 40 minutos, como a los 20 minutos, pues yo ya iba por el circuito. En esta ocasión, y pues empieza a emitir un aroma peculiar, y pues uh-huh. Vaya, uno dice, a lo mejor pasó uno por una caladera, alguna circunstancia, y después como a los 5 minutos empieza a escuchar un sonido como de vibrador,
0: caranches,
2: en la parte de atrás, hermano, ¿no?
0: Y se iba cortando el cabello.
2: Exactamente, yo pensé, ¿no?
0: Claro.
2: Total, en unos 10, 15 minutos estuvo ese sonido. Luego tuve yo que bajar las ventanillas porque sí empezó un aroma medio...
1: Medio peculiar.
2: Escucho, ¿no? Personal. De sus partes íntimas. Y pues yo dije, pues mira, hay que dejarla terminar, ¿no? Al final de cuentas... No sé,
1: Oye, pero a ti también te estaba ganando quien... como que el morbo, ¿no? Yo me imagino que en esa situación ya tú decías el aroma, el sonido, híjole, exacto. ¿Qué es lo que está pasando, no?
2: Sí, mira, al final pues no fue como de mis gustos y pues al final tampoco me puse a ver como morboción, ¿no? Pero te imaginas ya qué es lo que estaba pasando, ¿no? En ese momento. Y pues al final de cuentas, pues un poquito en lo que hoy estamos tratando, que son los lugares en los cuales pues tú has hecho algo, pues bueno, pues hemos sido partícipes, ¿no? En esa parte, ¿no?
3: ¿Qué tiene? ¿Qué tiene?
1: Sí, claro.
2: No, está bien, ¿no? O sea, al final de cuentas está bien, yo no estoy juzgando a nadie. Solamente
1: no.
2: Lo estoy contando, ¿no?
1: Está bien, y por ejemplo, ya una vez que había pasado todo eso, la dejaste terminar. Ella nunca dijo nada, no, tú no le preguntaste nada. Ah, ok, perdón, otra vez.
2: Terminó el viaje, bajo a revisar, porque pues también dije, a lo mejor soy yo, ¿no? El que piensa mal, ¿no? Y me vas a ver, no, pues sí estaba el charquito ahí en el sillón, le tuvimos que cobrar la tarifa de limpieza, y pues bueno, al final pues creo que le salió bien a la chica, ¿no?
0: No manches.
1: Pero ella no te insinuó nada en ningún momento, carnal.
2: No, la verdad es que no me puse a indagar. La verdad es de que
0: sí.
2: También te respeta y pues les dejas, ¿no?
0: Sí, yo creo que a lo mejor, y ella digo, porque al hacerlo ahí, cuando va en un viaje y obviamente no conoce a la persona... Yo creo que lo hace con una intención, pero si tú no le seguiste el rollo, güey, pues ahí fue donde terminó y tú respetaste, pusiste tu línea y dijiste cada quien en su rollo, ¿no?
2: Claro, al final pues te das cuenta, pero también respetas y pues cada quien sus fetiches y fantasías, y cuando eres pues partícipe, pues también lo puedes hacer desde una línea de respeto, creo yo, ¿no?
0: Claro, ¿y a qué ¿sí? olía, güey?
2: Pues, no sé, ustedes, si han olido, como dicen, algún olor femenino, pues a eso, ¿no?
1: No. No, a ver, cuéntanos más o menos como a qué se ejemplifica.
2: Ah, pues sí, olía a aromas de...
1: Como la telenovela, aroma de mujer, dice.
2: Exactamente, ¿no?
1: Está bien, carnal. Pues mira, en este caso... Pues fuiste solamente espectador, no protagonista. Eso habla bien de ti, carnal. Pero si se da en la otra ocasión, pues yo creo que a lo mejor pudieses tener la oportunidad de decir: oye, gusta que le ayude con algo, señorita. Porque es parte del servicio, ¿no?
2: Ay, amigo, pues cuando se dan las cosas, se da, ¿no? Siento yo.
1: Okay. O sea, tú eres de los que espera las oportunidades, no las busca.
2: Edwin. Por ponerlo creo yo.
1: Por decirlo de alguna forma, dices.
2: Por decirlo de alguna manera. Al contrario, aquí en esta chamba, pues, hay muchas historias, no solamente mías, yo creo de mucha gente.
1: Claro.
2: Y al final, respondiendo también un poquito a la pregunta del día de ayer, pues el hombre llega hasta donde la mujer quiere, ¿no?
1: Claro.
2: Y al final de cuentas, pues también ella les da comezón y nosotros pues también tenemos pues de lo mismo, ¿no?
1: Al final de cuentas la cosquillita se siente en ambas partes, carnal.
2: Claro, claro, ¿no? O sea, ellas proponen y pues al final uno dispone.
1: Muy bien, pues ya está, mi querido Edwin. Sí, entendemos perfectamente el punto, carnal. Te agradecemos muchísimo tu llamada, te mandamos un fuerte abrazo, carnal, y que sigas disfrutando tu noche.
2: Hombre, gracias. Oye, un favorzote.
1: Dime.
2: ¿Me pudieras poner una rola?
1: ¿Qué rolita quieres, carnal?
2: La de Mujer Araña.
1: Mujer Araña. ¿Sí, correcto?
2: Sí, sí, sí.
1: Órale, pues ya está, mi querido Edwin. Con mucho gusto, en un ratito más te la ponemos, ¿vale?
2: Muchísimas gracias, excelente noche, cuídense.
1: Igualmente, que estés muy bien, carnal. Bye, bye. Pues ya escuchó, usted también puede conectarse y comunicar sus anécdotas al 5552630977. Y nosotros seguimos de aquí hasta las 12 en esto que es el revoltijo del... Bye.

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1: Tengo que reconocer que el día de ayer el Chore sí me dio la vuelta, la neta. O sea, ayer sí, como que me aconejé. Ay, yo le tenía fe a mi canción, lo cual mi canción no me hizo justicia. Pero en esta ocasión vengo con la revancha y el Chore tiene que opacar este rolo. No, no, no. Se llama Tu Traición y es de frío.

0: Ahí está, es el grupo Brindis, se llama Tu Traición. Opácala, a ver si es cierto, a ver si puedes, a ver si como ladras muerdes, perro.
1: Mira, mi carnal, yo la neta, la canción que voy a poner para opacártela, al principio yo estaba bien seguro de mí mismo y dije, no, con estas manos le van a faltar a mi carnal para opacar, pero ya pensándolo bien, dije yo, híjole, se me hace que va a estar reñido el duelo. Me voy a morir con mi canción como caballero. Pertenece a Grupo Teocalli, carnal. Y se llama Nadie Me Verá Llorar. ¿Hoy?
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0: Nadie me verá. Órale. La canta mejor Arturo Quiroz.
1: No, ya bailó. Ya bailó Berta. Nadie me verá. Con eso me voy a morir, carnal, ¿eh?
0: ¿No es Banda Rodeo o algo así?
1: No, no, no, estuve a punto de Banda Rodeo. Banda con Ángel. Pero no, en esta ocasión nos vamos con Teocalli, con papá.
0: Venga, a marcar 55-5263-0977. Recuerde que en esta sección son a 5 votos. Y usted decide cuál se queda, si Grupo Brindis o Teocalli. Aquí nomás en La Mejor.
1: Así que a llamar 55-5263-0977. Yo nada más quiero decir que yo sí me llevo, pero no me aguanto, carnal, ¿eh? Donde me vayas a meter una rastriza, carnal, agarro mis cosas y me largo, sinceramente.
0: No, hombre, es que sabes que sí te fuiste bien abajo, chore.
1: Y, sí, güey, ¿la puedo cambiar? No, ya no.
0: No, ya no.
1: Yo dije que como caballero me voy a hundir en este barco, güey.
0: Es correcto. Así que usted tiene la última palabra. Buenas noches, ¿quién habla?
3: Buenas noches, Francisco.
0: ¿Qué pasó, Francisco Pancho Paco? ¿Por quién votas, tocayo?
3: Siempre fieles al chore.
1: ¡Ah, Francisco!
0: ¡Qué desgraciado!
1: Siento que te amo. Amo, Francisco.
0: No, no te quiero creer nada. Ere, por favor, me retiro. Quédate con tu programa.
1: Ahí está. Y Francisco no tuvo nada más que agregar, carnal. Vino, dejó la bomba y se fue, güey. Así mero.
0: No, ¿quién es? ¿A quién le pagaste? ¿A cuántos paleros le pagaste?
1: No, carnal, mira, hoy va a triunfar el simple poder de la amistad, carnal. ¡Vamos con todo! ¡No hay mañana!
0: Pues. ¡Órale, pues! Venga, márquele 55-5263-0977. ¡Oli!
4: Buenas noches.
1: ¡Qué volé! Buenas noches, carnal. ¿Cómo te llamas?
4: Fernando.
1: ¡El buen Fernando! ¿Por qué vas a votar el día de hoy, hermano?
4: Por el famoso Chore.
1: ¡Eso, Fernando!
0: ¡No te creo! ¡No te estoy creyendo!
1: ¿Por qué estás triste, Fer?
0: ¿Por qué estás triste?
4: Perdí a mi mujer.
1: No me digas, pues no estés triste.
0: ¿Viste que la vi? Pues ¿dónde la dejaste, desgraciado?
4: Un volado es un volado y perdimos.
0: No. O sea, con una apuesta, ¿apostaste a tu vieja y la perdiste o cómo? Ya no entendí.
4: Sí, en un volado pues ya perdimos, ni modo.
0: No te creo. No, te digo que vamos de mal en peor, ¿eh?
1: Sí, carnal, sí. Pero bueno, mira, Fer,
0: abrazo.
1: Te abrazamos a la distancia, carnal, y esperemos que pronto. O no, pues, güey, si no, que no. Ya está.
0: Venga, no manches, no puedo creer que me esté ganando el chorro con esta canción de Teocalli.
1: ¡Vamos! 55-5263-0977. Bueno, buenas noches, ¿quién habla?
5: Buenas noches,
1: ¿quién habla?
5: Vero.
0: ¿Qué pasó, mi amor? ¿Por quién votas?
5: Por ti, Conejo. Y un saludo para el Chore y para ti, Conejo. Y dice Luis que los va a comer. Aquí.
0: Ay, me gusta mi Filemón. Gracias, Benito. Te mando un fuerte abrazo. Ahí sí está, un voto para mí.
5: Esteban va a ser el colchón.
0: ¿Esteban va a ser el colchón?
5: Sí.
0: Ah, órale, pues. Pues así la hacemos. Te mandamos un abrazo. Bonita noche.
5: Ahí
0: venga,
5: está,
0: 5-5.
5: Luis.
1: Gracias, mi querido Luis, te mandamos un beso, Vero, y dile a Luis que también de pasar le mandamos un beso en su trompa, ¿va? Ya no estén tomando en martes, por favor, Vero.
0: Bueno. Bueno. ¿Quién habla? ¿Quién dice yo?
6: No.
0: ¿Cómo te llamas, hermoso?
6: Vamos a votar por el nuevo integrante, el famosísimo Chore.
0: No te creo nada. ¿Dónde estás, Chencho? ¿Dónde estás, máscara? ¡Los extraño tanto!
1: ¿Cómo te llamas, carnal?
6: El sumero balazo del Chore.
1: ¡Ay, papá! Te mando un beso en ese que tiene la boca de abuelo, carnal.
0: 3-1.
1: No lo puedo creer. No, 4. Me estás robando, güey, ¿eh?
0: Vas 3, desgraciado. Vas 3.
1: Ah, bueno, está bien. 55-5263-0977. Llame. Esto se está poniendo sabroso. No creí que iba a llegar tan lejos, carnal.
0: ¡Bueno!
7: Hola, buenas noches.
0: ¿Quién habla?
7: Fernando.
0: ¿Qué pasó, Fer? ¿Por quién votas?
6: Pues vamos a darle el voto a el Chore.
1: ¡Eso, no! Fernando!
0: ¿Sabes
1: el poder aquí de la amistad?
0: Esto me huele extraño, compadre. Esto me huele extraño. No entiendo por qué hay pura lada de Cuernavaca marcando en esto. No manches.
1: Bueno, gracias, mi querido Fernando. Gente conocedora, te mando un beso y un abrazo también, güey. Gracias, carnal.
0: Hay pura lada de Cuernavaca. Hay puro 777 marcando y eso no, que ya nos salimos allá, ¿eh? O sea,
1: sí, ya.
0: ¿Qué onda?
1: Aquí ya ni siquiera nos escuchamos, carnal. Ahorita Cuernavaca ya todo está bien dormido, güey. Aquí todo está en la Ciudad de México.
0: ¿Desde a qué hora? Venga, 5-5, 5-2. Un voto y ya me ganaste. O sea, yo con un voto con brindis con tu traición. ¿Es en serio? No,
1: ¿qué te dije? Creer.
0: Bueno.
7: Bueno.
0: ¿Quién habla?
1: Sí, bueno.
7: Alejandro.
0: Alejandro. ¿Por quién votas, amor?
7: Por el conejito, porque no.
0: Gracias. Precioso, te amo con todo mi corazón. Me

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1: ¡Hermoso!
2: ¡Cuídate!
1: ¡Gracias! 4-3, ¿eh? Puede que te dé la vuelta.
3: Un voto, no puede ser, carnal.
1: Puede que te dé la vuelta, o puede que ahí quede, o puede que ya me rinda. ¡Bueno!
2: Bueno, bueno.
1: ¿Quién habla?
2: Genaro.
1: ¿Qué pasó, Genarito? ¿Dónde andas, carnal?
2: Yo voy por mi casa, gracias a Dios.
1: ¡Qué bueno! Okay. ¿Y por quién votas?
2: Voto por...
3: ¡Ya, Genaro!
1: ¡Gracias! ¡Gracias, Genaro!
3: ¡No puede ser!
1: Te amo con el alma. Te amo con el corazón. No, me has dado... Me has resucitado.
3: Dios mío, ayúdame, Dios mío.
1: El Chore está quedando como Argentina. Sentía que tenía el campeonato y de repente...
3: Me lo están arrebatando. Ay, qué raro, ¿no? Desde que empezaste a chillar, güey, y ahora sí ya todas las llamadas votan por el conejo. Aquí está, empieza lo raro, Ere.
1: Mira, es que pon mi canción, Ere. Pon mi canción. Escuchen esta canción, real.
3: No, güey, no.

0: O sea, no, mi Teocali, güey. También Teocali trae con qué, carnal.
1: ¿Quieren escuchar tu traición? Voten por el conejo. Listo.
0: No hay más. Un pedacito del mío también. Esto me parece injusto. ¿Es porque soy Pedro? ¿Es porque soy de Cuernavaca, canal?
1: Yo también soy de Cuernavaca. Cállate.
0: 5-5. Ahí está, mira.
2: Nadie me verá llorar.
0: Tengo ritmo de mía, güey.
1: Ya, quítela. Ya. Me voy a dormir.
0: 5-5-5-2-6-3-0-97-7. Esta llamada lo va a definir absolutamente todo y puede ser que rompa aquí amistades, canal, porque yo soy mal perdedor. Así lo de una vez lo digo, güey.
1: No te creo. Sí, bueno, sí te creo.
0: Ah, gracias, güey. 5-5-5-2-6-3-0-97-7. No puede ser. Bueno, ¿quién habla?
1: ¿Quién habla, hermoso, precioso de mi vida y de mi corazón? Espérate, guapote.
0: Wey, no les estés endulzando el oído. ¿Cómo estás, carnal?
3: Luis,
0: ¿de dónde nos marcas, mi querido Luis?
3: Vengo aquí en Ecatepec, ya voy para la casa.
0: ¿Y dónde vives? ¿Allá en Ecatepec?
3: Así
0: es. No, man, mi segunda casa de Ecatepec, güey. No. Ahí me pasaba mi infancia.
1: El jueves.
0: Así me la pasaba en mi infancia, Ecatepec, carnal.
1: Que tuvieran cuidado, que con Ecatepec.
0: No es cierto.
1: Sí, acéptelo. Soy caballero.
0: No, soy caballero, pero pues si estoy tomado no vale, carnal. A ver, cuéntame, mi hermano, ¿por quién vas a votar el día de hoy? ¿A quién le vas a dar la victoria, carnal?
3: Al mismísimo Chore.
0: ¡No! ¡Gracias! No te creo. ¡Gracias, carnal! No te creo.
1: Es más,
0: ahorita mismo saliendo de aquí voy a Ecatepec a darte un beso ahí en tu trompa, carnal. Saliendo de aquí directo a Ecatepec a darle un beso a mi carnal. Gracias, hermano, cuídate mucho. Y te mando un beso, güey.
1: Por favor, saca la estación de radio del aire ya. O sea, apaga todo.
0: ¡Triunfamos, Ciudad de México! ¡Duérmete! ¡Esto es para ustedes! ¡Gracias, de verdad! Segunda victoria consecutiva, papi. Ahí te la dejo.
1: ¡Qué bárbaro! O sea, arrancaste con todo. Me da mucho gusto. ¡Qué bárbaro! Ya como a Sammy no le pudiste quitar el panda, pues ya te voy a dejar.
0: ¡Oh, qué la! Les dije que aquí se rompían amistades. ¡Estás en el revoltico de la

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0: noche, así que marcar al 5552630977 para que usted nos cuente la anécdota que quiera o responda la pregunta del día. ¿Cuál es el lugar más loco, el lugar más extraño donde has hecho el delicioso? Para que usted se descuelgue de una vez al 5552630977 en lo que va a ser la última llamada de esta noche, que hemos tenido muy buenas llamadas, hemos tenido buenas complacencias, se rifaron el tiro de opacas el al conejo y pinta bien para cerrar la noche. Vámonos con la línea, buenas noches, ¿quién habla?
1: ¿Qué tal? Buenas noches, Chere, habla José.
0: ¿Qué vale, mi querido José? ¿Cómo estás, carnal?
1: Pues aquí, mira, volviendo a lo mismo, chingándole, ya sabes que nosotros le chingamos de noche.
0: Papi, ustedes se rifan, mantienen la economía de Ciudad de México a pie como DVD y Blu-ray. Y cuéntame, ¿por dónde andas ahorita, mi querido José?
1: Ahorita andamos más o menos como por Tultepec, en la México-Pachuca, más o menos.
0: Ya está, mi carnaval. Pues con mucho cuidado, hermano, ¿eh? Oye, y cuéntame más o menos de qué gira tu anécdota el día de hoy.
1: Pues mira, me voy a pegar un poquito a su tema. ¿Qué te parece?
0: A ver, échale, papá. ¿Cuál ha sido el lugar más raro donde has hecho el sin respeto?
1: Mira, fíjate, te voy a contar así que la historia completa.
0: Échale.
1: Ahorita ya tengo mi segundo matrimonio, ¿verdad? Pero en mi primer matrimonio, pues obviamente tenía a mi suegro, y mi suegro era, pues, un poco alcoholes, ¿verdad?
0: Sí, sí, sí.
1: Entonces me acuerdo que yo andaba con unos amigos, andábamos tomando y me decían, invita a tu suegro, ándale, invita a tu suegro. Y yo decía, no, porque la verdad es que él es bien pedo y luego nos vamos a amanecer y es un desmadre. Y yo así, no, que invítalo. Y como pues el señor tenía billete, ¿no? Ah, que invítalo, para que nos invite la peda, ¿no? Órale, pues, total de que llegamos ahí a la casa donde vivíamos. Y y pues a ver, ¿qué pasó, señor? Pues una hora después, total de que lo picamos y de repente que le decimos, oiga, y si nos vamos a tomar a otro lado, pues vámonos. Total de que nos fuimos ahí a uno de esos lugares turbios, esos donde las chicas se desvisten gratis.
0: Ah, caray, ¿y con el suegro?
1: Con el suegro. No, pues.
0: O sea, no se agüitaba.
1: Entonces ya estábamos ahí en el lugar, estábamos piste y esto y aquello. Y ya el suegro, pues ya empezó, no pidan, ni pidan, ni pidan. Entonces, que una chava, pues pídele una copa. Bueno, otra, no, pídele dos, mis vales y yo, ¿no? Total de que estábamos ahí con las chavas. Y una chava agarra y que me dice, oye, es que, ¿qué onda? ¿Me vas a invitar otra? No, pues sí, te la invito, pero por debajo del agua, ¿cómo ves? No, es que no puedo, ya sabes que se hacen las difíciles. Total de que ya. Bueno, pues sí se va a poder o no. Bueno, pero ¿cuánto me vas a invitar? Ahorita vemos, órale, pues. Total de que ya le invito a una por abajo del agua. Le digo, oye, ¿qué onda? Le digo, ¿pero se puede todo? Y me dice, no, ¿cómo crees? Es que por eso yo cobro caro. Y le digo, ándale, le digo, ahorita pues ya andábamos bien tomados. Estoy hablando de hace como 15 años esto.
0: Ya
1: tiene mucho, un poco más. Entonces ya estábamos ahí todos y a ver. Y le digo, ¿qué onda? Le digo, pues así, le digo, como que estás sentado aquí, le digo, como que haciendo tu chamba. Pero, ¿qué onda? Bueno, a ver, y presta. Ahí, ahora sí que en medio en la mesa, en medio de todos mis amigos, de mi suegro y pues recio. Así que ahí le dimos matarile en ese momento.
0: O sea, la chava se puso ahí y entre todos le estaban ahí que apachurrando, que conociendo y todo. ¿Cómo está el business?
1: Nada más yo porque estaba en mis piernas y yo me saqué a bambán y ella se descubrió la conchita y presta centones y recio.
0: ¿Y tu suegro no dijo nada, güey?
1: No, pues él pensó que estaban haciendo su chamba, nada más ahí unos entones y nada más como usualmente lo hacen estas chicas, ¿no?
0: Ajá.
1: Pero pues no, sí pasó de todo, ¿no? Y deja lo más, bueno, ya eso es lo más, así como que lo más, donde
0: lo
1: yo
0: más
1: lo
0: perro.
1: Donde yo lo he hecho, ¿verdad? Pero ahí no acabó la historia, ¿no?
0: ¿Qué pasó, carnal?
1: Total de que ya después, acabamos, seguimos tomando, y a mí se me ocurre mandarle un mensaje a uno de mis amigos, mira en dónde terminamos, ahora sí que yo, yo diciéndole, no, mira dónde terminamos, hasta dónde terminamos, y le tomo fotos, ¿no? Y las fotos de las chavas y demás. Total de que ya para acabar pronto, ya cuando llegué a casa, pues ya llegamos, ya mi suegro y yo ya llegamos bien pedísimos, ¿no? Sí. Me quedo dormido y su hija, que me revise el teléfono.
0: No manches, carnal, te aplicó la de cuerpo dormido, celular perdido.
1: Sí, exacto, no, deja de eso, pues me encontré el mensaje que le había mandado a mi amigo. Mira en dónde terminamos y tú las fotos de las chavas.
0: De las chavillas, de las morras.
1: Sí, ¿no? Total de que ya, ahora pues me despertó de un cachetadón. Ay, a ver, ¿en dónde andabas? No, pues nos fuimos a un bar. ¿Cómo que en un bar? Sí, nos estábamos en un bar, así, así. Ah, sí, y a ver, ¿y esto qué significa? No, pues bien torcido. No, amor.
0: No,
1: pues
0: le hubieras dicho. No, es que es un nuevo bar temático, ahí donde de repente llegué y no sé por qué ya había tubos en medio de las mesas, amor. ¿No?
1: No, ¿qué crees que hice? Y le digo, mira, es que ¿sabes qué? Que pues nosotros estábamos en el bar, se llamaba La Reina. No, pues estábamos en La Reina y ahí, pero luego tu papá, que mentira, ¿verdad? Pero luego tu papá lo fue bien desconectado y dijo, vamos allá, vamos al putero. No, que cómo, sí, y nos llevó a todos, ¿a poco? Sí, mi papá los llevó, sí, pues la verdad es que, fíjate, y en las fotos salía mi suegro ahí con una chava sentada. Y le digo, ve, fíjate,
0: no
1: así que yo qué, yo lo estaba cuidando, yo lo quemé a mi suegro. Y como te digo que era bien, pero pedísimo, pues no se acordaba de nada.
0: Y más o menos, entonces, yo ya me imagino que la chava, tu exesposa, ya más o menos conocía a su jefe, ¿no? Conocía sus mañas, de que se ponía jarras, de que pues sí le gustaba la fiesta, de que terminaba en estos lugares, y por eso te crió la historia.
1: Sí, no, pues yo le eché toda la culpa a él. Total de que como pues yo estaba dormido, ella le dijo a mi suegra, y pues total de que ya, ok, bueno, no te preocupes, ya, con ella terminé bien, o sea, ya, bueno, está bien, qué bueno que me dices, pues sí, le voy a decir a mi papá que no te ande llevando y bla, bla, bla, pero abajo, nos haz de cuenta que vivíamos como en un edificio, bueno, no, era una casa, pero tenía así muchos niveles. Entonces, Simón, yo abajo escuchaba a mi suegra cómo le estaba reclamando y reclamando a mi suegro. Hijo de tu pinche madre, ¿cómo es posible? Y luego te llevas a ese güey y es tu hija. ¿A poco no te pones a pensar? Y mi suegro no sabía ni qué onda. Ahora sí,
0: no,
1: que
0: man,
1: como que resistió como buen cabrón o de plano, si no se acordaba.
0: No, pues mira, yo sinceramente creo, si yo le tuviese que apostar a uno, creo que no se acordaba, pero de igual manera aguantó los embates como grande, canal. Pues mira, al final ya tenía más experiencia, ya tenía más años de casado, güey. Bien, exacto, dice por ahí que sí, más sabe el diablo por viejo que por diablo, carnal.
1: Sí, no, pues ya nada más, ya no escuchaba que dijera nada, la única que gritaba era mi suegra. Así que era la única que yo veía que estaba gritando.
0: Oye,
1: bueno, que escuchaba que estaba gritando.
0: No, ¿y sabes qué, canal? Yo me hubiera puesto mis moños después de que me le hicieron de emoción, de que de que te despertaran con un cachetadón. Ya te habían comprado la historia de que el suegro fue el sonsacador. Yo hubiera dicho, ¿ves? Eso pasa por no confiar en la relación. Yo necesito que confíes en mí, lo hubieras dicho, güey.
1: Yo creo que sí, ¿verdad? Esto fue lo que me falló. Falta de experiencia, como lo acabas de decir.
0: No, pero pues ya sabes, ya, canal.
1: Ya no me pasa.
0: Exactamente. ¿Y después por qué terminó esa relación, hermano?
1: Pues, ¿qué te digo? Ya, ahora sí que éramos jóvenes y pues una relación que pues no se pudo dar, ¿verdad? Pero todo bien, ahora sí que la sigo frecuentando, pero bien, o sea, como amigos, ¿qué onda? ¿Qué pasó? Todo bien, platicamos y ya, o sea, terminamos bien.
0: Bien, como los grandes, como caballero, papá.
1: Sí,
2: se vale.
0: Eso es todo, hermano. Pues entonces, en conclusión, el lugar más raro, más random donde has hecho el delicioso, ahí mismo, carnal, en el table dance, como dicen los chavos. Pues, vámonos para allá donde las mujeres bailan y tienen frío, carnal.
1: Exacto, así.
0: Eso es todo, mi compa José. Y ya de ahí, nada más. ¿Has regresado? ¿Nunca volviste a encontrar a la chavita esta que estaba
1: no,
0: su labor?
1: Sí regresaba, pero ya nunca la vi ni nada. Tú sabes que ellas cambian de lugar.
0: Sí, pero afortunadamente no. Tú no te enamoraste, ¿no? No fuiste de esos que le decían, tranquila mamacita, un día de eso te voy a sacar de chambear.
1: No, ¿qué voy a sacar? Pues ni que fuera gripa, me choré. Eso no se quita.
0: Pues sí, al final de cuentas, uno siempre vuelve a donde fue feliz. ¿Quién quita que ella regresa, no?
1: Exacto.
0: Pues ya está, mi querido José. Muchísimas gracias por compartir tu anécdota, carnal. Que te la lleves con cuidado y aquí nos estaremos escuchando mañana también, ¿eh?
1: Vale, ahí estamos en contacto. Saludos.
0: Saludos, mi carnal. Cuídate mucho. Excelente noche. Mire, no, bien vivo mi carnal, y es de los pocos que yo creo que sí ha conseguido ahí apalabrarse también bien machina la señorita, y en una de esas sin pagar, sin soltar camarón, marmaja además, lo consiguió. Me pongo de pie ante ese soldado. Y con esa nosotros también cerramos el programa del día de hoy, agradeciéndole su atención a las últimas dos orejas. Ya vámonos, vámonos, Eri, que se nos está haciendo tarde. Gracias a Eri en la producción, a Andrés Salazar el topo en la dirección, gracias a mi compadre Javier el Conejo, que nos acompañó también esta noche. Yo soy su compa el Chore, síganos en redes sociales, Javier el Conejo y arroba Chore 400 uno en todas las redes sociales, y mañana los esperamos en punto de las 10 de la noche para seguir contando anécdotas cachondonas, divertidas, paranormales y mucho más. ¡Que descanse mi raza! Esto fue El Revoltijo, aquí nomás en La Mejor. ¡Hasta mañana! Bye, bye, mire, beso.

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0: 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Y no cualquier sobre les puede proporcionar los nutrientes que necesitan. 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
1: 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Descubre cómo elegir la mejor opción, comparar precios y cuidar tu economía.
0: Quédate en la Revista del Consumidor Radio.
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1: Cuando abres esa lata o sobre que tanto le gusta a tu gato, ¿tienes claro qué le está sirviendo exactamente en su plato? Aunque lo veas durmiendo en el sofá, tu gato es un cazador innato. Su cuerpo ágil y flexible, sus garras retráctiles y sus sentidos tan desarrollados lo convierten en un depredador por naturaleza.
0: Para mantenerse sano requiere una dieta equilibrada que le aporte elementos esenciales como agua, proteínas, grasas, carbohidratos, vitaminas y minerales.
1: En el mercado podemos encontrar dos clasificaciones de alimento húmedo para gato: los que proporcionan una nutrición completa y balanceada y los que funcionan como complemento. Los alimentos balanceados y completos están formulados con proteína animal, granos de cereales, proteína vegetal texturizada, vitaminas y minerales.
0: En cambio, los complementos se elaboran principalmente con productos cárnicos, añadiendo un alto contenido de grasa para mejorar su textura y su sabor. Y para que sepas exactamente qué le está sirviendo a tu Michi, el Laboratorio Nacional de Protección al Consumidor analizó distintas presentaciones de alimento húmedo.
3: Analizamos 54 muestras de alimento húmedo para gato. Entre ellas se incluyeron opciones para gatos, gatitos, gatos mayores de 7 años y gatos con necesidades especiales.
1: Para saber qué contiene cada producto, se verificó que todas las muestras presentaran su información comercial y cumplieran con la cantidad de contenido neto declarada en su empaque.
0: En la parte nutricional, se determinó el nivel de grasa, proteína y carbohidratos. Además, se midió cuánta agua hay en los productos.
1: También se analizó el aporte de fibra y se calculó el aporte calórico por cada 100 gramos de producto.
0: ¿Cómo le fue a las marcas analizadas?
3: Entre los resultados más interesantes encontramos que todos los productos cumplían con el contenido neto y que además contaban con el registro de Senasica. El alimento para gato, además de contener las grasas, proteínas y carbohidratos, incluyen aminoácidos como la taurina y la arginina, que son necesarios para los gatos ya que ellos no producen las cantidades suficientes.
1: Recuerda que si un producto promete algo en su etiqueta, debe comprobarlo. Por ejemplo, Purina One Visible Nutrition con carne usa la leyenda Supernutrientes, pero no pudo demostrar que realmente los contenga.
0: Y cuidado con las imágenes engañosas. El producto Grand Pet Carne Fresca muestra la foto de un filete de salmón en su empaque, pero al revisar sus ingredientes, el salmón no está presente. Este tipo de gráficos puede confundir fácilmente.
1: Además, detectamos que tres productos de la marca Grand Pet declaran tener más proteína de la que realmente te están vendiendo.
0: Y en cuanto a la humedad, Ghosty Fresco, Adult Tuna with Salmon y Grand Pet Natural Gourmet, receta de pescado a las finas hierbas, contienen más de la que reportan en sus empaques.
1: Finalmente encontramos dos productos de la marca Grand Pet Quisha que incumplen la norma oficial mexicana, ya que no presentan el símbolo de la unidad de medida para indicar su contenido neto.
0: No olvides que cada Michi es único.
3: Existen productos que están diseñados para cubrir las necesidades nutrimentales de todos los gatos, pero siempre es recomendable asistir al veterinario y que él determine si necesita una alimentación especial. En el Laboratorio Nacional de Protección al Consumidor trabajamos todos los días para orientar y brindar información a las y los consumidores para que tomen mejores decisiones de compra.
1: Una vez que hiciste la mejor compra y que ya estás en casa, el manejo del alimento es clave para aprovechar todos sus nutrientes. Para empezar, recuerda seguir las porciones sugeridas en la etiqueta. No olvides que una vez abierto el empaque, debes sellar la lata con una tapa de plástico o transferir el contenido a un recipiente hermético antes de refrigerarlo.
0: Si decides cambiar de marca, hazlo de forma gradual. Ve mezclando el producto nuevo poco a poco para evitarle cualquier problema digestivo.
1: Al final del día, leer las etiquetas, comparar opciones y conservar bien su alimento es la mejor forma de demostrarle amor a tu Michi.
0: Si quieres tener más información sobre el estudio de calidad de alimento húmedo para gato, consulta la revista del consumidor de agosto en su versión impresa o digital.
2: Revista del consumidor.
1: El camino del aprendizaje tiene distintas etapas y a veces los estudiantes se enfrentan a retos en la escuela que requieren un apoyo extra. Para esos momentos, las clases de regularización son la mejor estrategia de acompañamiento.
0: Su objetivo principal es reforzar, complementar y mejorar lo que aprenden en las aulas a través de una atención completamente personalizada. Con este método, se garantiza un entorno óptimo para la concentración, donde el aprendizaje va al ritmo de cada estudiante.
1: Esto no solo se nota en mejores calificaciones y en la prevención del rezago, también ayuda a desarrollar hábitos de estudio, organización y técnicas de aprendizaje clave para el futuro. Pero sobre todo, le devuelve a los estudiantes la confianza en sus propias capacidades. La regularización es el impulso ideal para consolidar su camino al éxito escolar.
0: Antes de inscribir a tu hija o hijo a clases de regularización, considera lo siguiente para tomar la mejor decisión.
1: Primero, identifica sus necesidades de aprendizaje, ya que cada estudiante tiene dificultades distintas. A partir de ahí, busca un lugar con una metodología de enseñanza que se adapte a su estilo.
0: Al momento de elegir, compara distintas opciones. Verifica el perfil de los docentes y dale preferencia a los lugares que ofrezcan grupos reducidos.
1: Para ir a la segura, consulta referencias de otras madres, padres o tutores. Y un paso indispensable. Antes de firmar cualquier documento o hacer un pago, revisa el buró comercial de la Profeco en burocomercial.profeco.gob.mx. Así sabrás si el lugar tiene quejas.
0: Una vez que decidas inscribirlos, organiza bien tus horarios y escucha cómo se van adaptando. No olvides solicitar y conservar tus comprobantes de pago.
1: Y si lo que buscas son clases de regularización en matemáticas para primaria o secundaria, en la Revista del Consumidor te facilitamos la tarea.
0: Recopilamos precios, horarios, formas de pago, ubicaciones y datos de contacto de diversos centros de aprendizaje para que elijas la opción que mejor se ajuste a tu presupuesto.
1: Puedes encontrar toda esta información a detalle en nuestra brújula de compra del mes de agosto. Recuerda que la educación es una de las inversiones más importantes. Infórmate, compara y elige la opción que mejor impulse el desarrollo de tus hijas e hijos.
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llegaron tus fieles seguidores. La familia Hinojosa, el famoso Pelón, su esposa Montse, sus hijos Mateo Dafne y Tadeo Michel. Ahí se para el Pepe Rita, el tío Roñas, desde la Vergel de Guadalupe, porque la Vergel es territorio de la mejor.

con sabor para toda la banda de Patlaco, el famoso Hampton, y en sintonía. Oye, ¿cómo dice? Ahí está para Linet. Que va en carretera, con cuidado, en el circuito.

ritmo de cumbia. Hoy para gozar, para bailar. Escúchalo. Ándale. Venga lo bonito. Escucha la historia.

0: buenas noches, bomba. Un saludo para el gallo, el Huey, la bandita de Covici. ¿Me puedes complacer con la canción de Caricias de los Yabugó? Y suelta la que ya sabe caminar.
1: Por ahí un saludito para ese, esa lagartija, 1028 lagartija, de parte de 1028 Leona. Sobre las 5-7 aquí en Pachuquita la Bella, Pachuquita coqueta, Pachuquita bonita, va que va. Aquí andamos 1-4 al 500.

0: Complacemos a la banda, sí señor. Algo de música cumbia. Hoy para gozar. Escúchalo, mi rey. Súbele. Aunque despiertes a los vecinos. ¡Wow!
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0: Acaríciame.

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0: Porque pudiste ser protagonista, pero preferiste ser espectadora. 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

Carmen la Día. Estamos en acción. Oye, ¿cómo dice? ¡Saor! Manda tu saludo al 5580 032 977.

0: Buenas, buenas, mi bomba. Escuchándote aquí desde madrugada. Un saludo para mi esposa Jessica y mi hija Ruth, que te estamos escuchando en esta madrugadita. Saludos, mi bomba, desde Chalquito el Bello. Saludos, mi bomba.
1: Un saludo para mi esposa Tere, que está durmiendo en la chamba, para ver si despierta.

0: ¡Pégale la melodía! ¡Ritmo y sabor! Llegó la banda de Chalquito el Bello. Para Jessica, para Ruth. ¡Anda! ¡Pega para Tere! ¡Está durmiendo! ¡Ay, qué envidia! ¡Wow!
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0: ¡Pega con sabor para toda la banda de Intendencia! ¡Que se está rifando! Para que mañana llegue y esté limpia las oficinas. El área de trabajo. Sí, señor.
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0: Llegó la banda de mantenimiento. Oye, siempre con la mejor.

¡Venga con sabor! ¡La música andina! ¡Wow! Llegó la banda de Ejército de Oriente, la banda Iztapalapa, Iztaparrumba.

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0: Los amigos de la maquila. Llegó la banda del tercer turno. Los amigos de la mayonesa. No puedo decir marcas. ¿O sí? ¡Guau! ¡Wow! Venga, los saludos al 5580-032-977. ¡Ándale!
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2: Eres tú la bomba. Felicidades por este excelente programa. A los que trabajamos de noche, nos haces la noche amena. Gracias, la bomba. Un saludo a toda la banda de Gesto de Oriente, de parte de...

0: lagartija parada y a la Peppa Pig de San Miguel Topilejo. Y suéltala que ya sabe caminar.
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2: ¡Ándale! ¿Cómo la goza el nene? ¡Ándale, nene! Pero súbele, mi rey, para que no se duerma. ¡Saón! Ni como amiga, ni como amante. De la música clásica, a través de la mejor.

0: ¡Ándale! Ahí se para. Toda la banda de Coyoacán, los amigos del Ajusco. Esta noche, ¿cómo la bailan, ¿Cómo la gozan?
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0: Llegó la banda de seguridad privada. Los amigos de la

0: con la bomba.
1: Señoras, señores, retrocedemos en la máquina del tiempo.

0: ¡Escucha la cumbia! Llegó la banda de San Juanico. Ya nos acompaña. ¡Sí! Llegó la banda de la Roma esta noche. Y todos los Didis, los Uber. ¡Súbele! ¡Wow!
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0: Llegó la banda de la Zona Rosa. Ya nos acompaña. ¿Qué cosa?

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0: sí, con sabor. La música que llegó para quedarse a través de Sonido La Mejor. ¡André!
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0: ¡Vamos a gozar! Llegó la banda gasera y a reportarnos, servicio 24 horas, venta y distribución de gas. ¡Ajá! ¡Venga lo rico, eh!

Ya casi nos vamos. Estamos a punto de terminar la primera hora, tranquilos. ¡Ándale! ¡Puro sabor! ¡A través de la mejor! ¡Sal! Llegó la banda de Tlegua. Los amigos de Tlahuaco.

0: 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Así te amo. Es para que vean que estamos en vivo.
1: Ajá. Cuánto te amo. No hay una respuesta para explicarlo.
0: Escúchalo.

Ahí está la presencia. Sonido la mejor. Síguenos en TikTok. Adrián la bomba. Así seguidito. Adrián la bomba.

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Escucha el sabor. ¡Wow! Ahora, que venga el concierto de piano. Y no es el maestro Richard Kleiderman. El concierto de piano de La Matancera.

Ángel Piedra dice: así, así, así. Este es el concierto de las blancas y las negras.

0: la banda de la zona centro de la Ciudad de México. Ya nos acompaña, mi gracias. Y toda la banda de la zona rosa, escúchalo. Venga el pianito, pianito.
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0: ¡Venga la salsa! ¡A ver con sabor para toda la banda Barrio Norte! ¡Ya nos sintoniza, mi gracias! ¡Llegó la banda de Tepozotlán! ¡Esta noche dale sabor! ¡Los amos de la 57! ¡Ahí!
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0: ¿Cómo dice?
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0: ¡Se llama Casi Te Envidio!

Hola, ¿qué tal? Buenas noches, Bomba. Aquí reportándome desde Naucalpan. No sé si me podrías complacer con una canción de Anhelo, por favor. Y suéltala, que ya sabe caminar. ¡Wow!

0: saludo para toda la raza obrera que andamos jalando esas horas de la madrugada. Y suéltala, que ya sabe caminar.
1: ¿Qué tranza, mi bomba? Aquí saludándote de Poblana, Texas. Saludándote a ti y a toda la raza que se está desvelando, trabajando, chambeando. Saludos para la raza de ahí de Naucalpan, York, en San Matracas, para Puebla. Y compláceme con lágrimas de escarcha. Aquí, desde Texas y en todo el mundo, la mejor FM rifando.

Venga con sabor, se llama Las Lágrimas de Escarcha. Y igual la banda Toluca, ya presentes hoy. Y toda la pandilla de Alcaldía Xochimilco. Anda, los de la Gustavo Madero. Sí. Venga con sabor para los amigos de la Alcaldía Benito Juárez. Ya reportándose.

música del cantante de los cantantes, Héctor Lavoe. La música de Puerto Rico, sí. Venga con sabor para Dolores de Santa Bárbara. Y a reportarnos, esta noche. ¿Cómo dicen?

señoras, señores. Excelente madrugada. Cumbia. Pero no es una cumbia cualquiera. Es una cumbia estereofónica.

Estamos en acción. Rumba y sabor. 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Manda tu saludo en nota de voz esta madrugada. Pide tu rola. Mándale saludos a tu ex, a tu novia, a

dice. ¡Uy! La cumbia. La cumbia.

la salsa romántica. 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Regálame una noche, mi amor.

Venga, lo bonito de la salsa. ¡Ándale! Regálame una noche. ¡Wow! Que solo sea de... Ahí está con el sabor para la banda de la Vergel de Guadalajara.

0: ¡Venga, que se va!
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0: ¡Wow! ¡Que vengan los saludos, sí, señor! Al 5580 032 90.

0: saludo para los capibaras de la 57 y suelta la que ya sabe caminar.
1: ¡Cómo no! ¡Un saludo!
2: Sí, la bomba. Un saludo para mi hijo el Dominic y mi hija la Sofía de la Pensil, de su papá Güerejín. Y suelta lo que ya sabe que a mí más me bomba, por favor.
3: Buenas madrugadas, la bomba. Un saludo para el amigo Chapa de aquí de Chicoloapa, de parte de su amigo. Y suelta lo que ya sabe caminar, la mejor.
4: Un saludo para Adrián La Bomba en esta linda velada y complácenos por la canción Los Reyes del Amor para la chaparrita Sandy de parte del Chanclas acá en la Can de Coyoacán y suelten los que ya saben caminar.

0: Adrián Sierra, la bomba.
1: ¡Bombo y maracas!
2: ¡Bombo y maracas! ¡Ándale! La música clásica, señoras y señores.

El bombo y maracas. ¡André! Último cachito, ¿eh? Ya casi se va. ¡Wow! ¡Anda! Llegó la banda de Texcoco. ¡Anda, qué sabor! La onda de Chalco. Chalquito el Bello para los cuatro.

0: Ya nos vamos, señoras, señores, mi gracias. Eso fue la presencia musical. Sonido la mejor. Ana.
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0: Hasta la próxima. Pásenla súper bien. Buen regreso a casa. Excelente turno.

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0: Miren, plebe, no hay que dar sinvergüenza, pero sí hay que decidir lo legal.
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1: Buenos días. A las 6.
3: 5:51.

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0: ¡Muchachos! ¡Buenos días por la mañana! ¿Cómo están? Gracias por acompañarnos. Por fin.
1: Feliz.
2: Buenos días por la mañana, pues sí, porque en la tarde ya es buenas tardes, ¿no?
0: Bendito, y en la noche es buenas noches. Bendito, bendito sea Dios. Ya es viernes.
2: ¿Viernes de qué?
0: Viernes
1: de dormir más.
0: De tianguis, de tianguis.
1: De dormir más.
2: No, no había un viernes, ¿no?
0: ¿De qué? Viernes, pues viernes de camas ajenas. De despeinar la cotorra.
1: Viernes de
0: matarloso a puñaladas. Viernes de motel.
3: Viernes de azulitos.
0: Viernes de besar cesáreas.
2: Eran viernes de ahorcar.
1: Ay, no, ya, bueno. Es viernes, ¿qué más, mapache?
0: Pues nada. Yo soy Arturo Trujillo, el mapache. Y a mi lado izquierdo tengo a este guapo hombre talentoso, enamorado, conquistador.
1: Claro.
0: No hay invitado que no llegue a esta cabina y no le sonría bonito, claro, y le pida foto. Claro. Él es Pablo Chagra.
4: Buenos días, mi gente latino, Valle de México, Virgen de Guadalupe, a mi tita y a todos ustedes. Gente preciosa que nos hace el favor de escucharnos. Ajá. Aquí estamos transmitiendo en vivo y en directo para usted, porque sí estamos en vivo. Y aquí frente de mí, también en vivo a todo color y más guapo que nunca, está el chulo Calderón.
2: Ay, te amo, mi querido Pablito. Y vámonos con el cacareo del viernes, señores, porque ya me urge echarme una. Mi querida Jesús, ¿me podrás destapar una? ¿Se puede o andas muy ocupada? ¿Se puede? ¿Se quieren una?
0: Ya, ya. Si quiero una, si quiero una.
2: Tú, amapachito, destápale una.
0: Por favor.
2: Tú.
0: También
2: a Pablito Chagra, por favor. A la Monse, ¿quieres una? La Monse, destápale una. Vámonos, señores, con el cacareo del día de hoy.
3: Y bueno, cacareo.
0: Oigan, es el Día Nacional de las y los Trabajadores Sociales.
2: Ah, yo pensé. Bien.
0: Los Trabajadores Sociales.
2: Bencito,
0: felicidades a todos los. No, no, no. ¿Qué es un trabajador social? No son los que están ahí en Tlalpan.
2: No, no, papá.
0: 1500.
2: Son como los becarios, ¿no?
1: Pues.
0: Ah.
2: Que hacen trabajo
0: choferes.
2: Social.
1: Pues labor social será.
0: Oigan, y por cierto, quiero felicitar a Jenny Castillo de parte de su papá, el señor Carlos Castillo, y su hermano, hoy por ser Día del Trabajador Social. Ella trabaja en el Hospital de Nutrición. Así que, ¿saben de quién es tu hermana?
1: ¿De quién?
0: De nuestro querido Josué. ¿Se acuerdan que estaba aquí haciendo prácticas un montón de rato aquí en la consola?
1: Ya.
0: Es su hermana.
1: Pues abrazo.
0: Y pide que la felicitemos. Así que besos a Jenny Castillo con mucho cariño.
1: Te mandamos abrazos, que siga tu labor tan bonita.
2: Abrazos, besos fuertes.
1: Eso, mi chulo.
2: En el sifón yo.
1: Oigan, en el santoral del día de hoy, básicamente nada más tenemos un santo que era San Pío. San Pío X.
0: San Piojoso.
1: No, San Pío X, porque de ahí sacan los nombres los papas. Se me hace que este fue papa. San Pío de décimo tercero.
2: Yo pensé que San Pío X.
1: No, San Pío X, la X es 10. Estamos hablando de Roma, el imperio,
2: romano.
1: Claro, totalmente.
2: San Pío,
1: wow.
2: 10.
1: San Pío X. Bueno, además, si es el día de hoy su cumpleaños, mi gente latino, pues happy birthday to you, besos en su Asifon You. Tenemos también la festejación del señorón, don Max Peraza, que está llegando a los 35
2: años. 35
1: años.
0: ¡Felicidades, Max! Señorón.
2: Se ve más grande.
0: Es que está alto.
2: No, está pero
0: de,
2: y ancho.
0: De edad, está alto y ancho.
1: 35 añotes, no, pues le mandamos un abrazote. Y al señor Gilberto Santa Rosa, uno de los grandes salseros
0: del
1: este
0: caballero
1: mundo.
0: De la salsa.
1: Exactamente, 64 años de edad. Mi gente latino, pues feliz cumpleaños.
0: Dos canciones de Gilberto Santa Rosa, chulo.
2: No. No, o sea, igual y si las escucho, sí me las
1: espero. Pero así de saberte el título.
2: Pero con el título y el nombre.
0: Yo también soy así de los que. Esas ya sé quién la canta. Pero no me sé los títulos.
1: Qué falta de cultura, verdaderamente.
0: Lo bueno que no estás participando por boletos ni nada, así que no pasa nada.
2: Y antes de que Pablito Chagra lo saque de su
0: Jimmy Day.
2: Iniciamos
0: el
2: show.
1: Conciencia, un montón de estrellas. Que alguien me diga.
2: A ver, ¿cómo va? ¿Cómo van?
1: Que alguien me diga.
0: ¡Feliz viernes!
5: Güey, ¿viste? Se dejó venir al rancho.
2: ¡Ay, patoro!
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0: Buenos días, 6:08.

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1: Ay, esas canciones a mí me ponen como la de Don Gilberto Santa
2: Rosa. El Chencho me trajo un yogur con fruta. Yo no como yogur de sabor.
1: Ahora.
2: Es danonino. No puedo.
3: Es para que crezcas.
1: Es cierto, Chencho. Oigan, en un día como hoy, pero de ahora sí que lo que viene siendo 1911, viernes 21 de agosto hoy, pero pues allá no sé qué día habrá caído.
2: Ahora.
1: Jueves, viernes, sábado, domingo. Pero era 1911 cuando se llevó a cabo el robo del siglo, tras la desaparición de la pintura de Da Vinci, la Mona Lisa. Figúrate que se la pasaron a robar
2: en París,
1: en París, y dos años después fue recuperada cuando el ladrón intentó venderla a un comerciante. ¿Han visto ese documental de cómo se la robaron?
2: No.
1: Una cosa fantástica.
2: He visto videos de cómo luego avientan pasteles y así al arte.
1: Pero la Mona Lisa es una de las obras más protegidas del mundo.
3: Claro, lo que me podría robar sería su corazón.
1: De la Mona Lisa,
3: o de Da Vinci.
2: De la Mona. Ay, es más fácil que te robes el corazón de la Mona, pero la de Jeros. La Mona y Jeros.
1: Famoso.
2: O la del ¿quién es esta Monse? Pues sí. El mono de la Mona.
3: El mono de la Mona.
1: Verdaderamente se la robaron así del museo, figúrate. Ya no cuentan los museos con la tecnología pero como a ver, la de ahora.
2: Si te la robas, o sea, que ¿quién tonto va a vender la Mona Lisa? Ando vendiendo la Mona Lisa original. Exacto.
3: O sea, es para que te la quedes ya para toda la vida. O sea,
1: pero piensa como ladrón. Para quedársela el precio, y además robada, pues valía mucho más. Y se intentó vender en el mercado negro, pero al final también hay infiltrados, y en cuanto se medio escuchó del rumor de que la andaban vendiendo, pues le cayeron a mi tío.

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7: Montes, Montes, oye, tremenda balacera entre policías y presuntos integrantes de la mafia en Malinalco. Ya, ¿cuántas notas no hemos dado de Malinalco y de esta zona tan peligrosísima? La última vez que fuimos, ¿verdad? Sí, íbamos llegando ya a Malinalco en un carrillo, ¿verdad? Con un compa, mi queridísimo Harry Potter, ¿verdad? En paz descanse y gloria esté. Íbamos llegando a Malinalco, ¿verdad? Con su carnal también, a quien le mandamos un saludo, el Charlie Foy, ¿verdad? Y pues cuando llegamos que nos atoran los malandros ahí en la mera entradita, que hola compa, traen cara de cochinos, ¿verdad? No, que pues compa, no, si ustedes son malandros, ay sí, mira quién dice, ¿no? No, pues que nos dice el vato, ¿qué van a hacer? No, pues vamos a hacer un estudio, ¿verdad? Vamos a hacer un estudio de cuánto valen las caguamas acá en Malinalco. No, pues íbamos a encaramarnos allá. Es que allá en Malinalco está la pirámide esa arriba, ¿va? No, impresionante Malinalco de belleza, ¿no? Pero pues ahí están enquistados los malandros y se balacearon. Todo un enfrentamiento con las fuerzas federales y es que encontraron un campamento clandestino, ¿va? Fíjate nada más todo esto, qué dramático. Lamentablemente, ¿verdad? Aseguraron, lamentablemente, o sea, es por la existencia de armas de alto poder, vehículos de esos monstruos, ¿verdad? Que les ponen así placas. Y una tristeza que Malinalco, uno de los lugares, te lo digo así de neta, más hermosos del país, y más en esta época que llueve tantísimo. Y eras qué hermoso Malinalco, desde el convento, la placita, el pueblo, pues, la comida, la neta. Ahí te venden que vienen siendo como truchitas, ¿verdad? Pescadito frito, oh, padre, con una de estas, ¿verdad? Bien fría, 3 gotitas de limón y salecita arriba, ¿y qué tiene, vato? ¿No? ¿Qué andas haciendo? Saludos a Malinalco, ay, pues qué pena que el Estado de México, ¿verdad? Que tiene tantas zonas tan hermosas, pues de repente uno tenga que andar hasta pidiendo permiso para entrar, güey, imagínate pidiendo permiso. Y luego, pues que está esto de las balaceras y los topones y los retenes, naya. ¡Corta!
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1: ¿Qué creen, muchachos? Ahí les va.
2: ¿Qué?
1: Colombiana, es una colombiana que se llama Sofía Serrano.
2: Sí, la colombiana es
3: una colombiana. Colombiana.
2: Ah, ok. O sea, ¿y que vive en Colombia?
3: Colombiana es una venezolana.
1: Pero pues es que aquí así dice, o sea, no soy
2: Bueno, la perla colombiana no es de Colombia, por ejemplo, ¿no? La agrupación.
3: Sí, colombiana no es de Colombia.
1: Ajá. ¿Ya? ¿Puedo? Ya, Sofía Serrano compró por Amazon un air fryer.
2: Ajá.
1: Ahora, es una...
2: freidora de aire.
1: Ajá, sí, para la gente que no sabe inglés como tú. Pero,
2: como yo.
1: Pero, ponme atención y deja de comer, por favor. Pero su sorpresa fue mayúscula cuando abrió el paquete y vio que había dentro un animal extraño. Esto lo compartió a través de sus redes sociales. Y dijo, éramos cuatro mujeres en casa y ninguna fue capaz de sacar al animal de la caja por miedo. Así que llamaron a Control Animal y ellos se encargaron, pues, de esta criatura que estaba ahí dentro. Ahora la gente se pregunta, ¿qué es? Era una caja llena de con un cocodrilo adentro.
2: Imagínate. ¿Cocodrilo vivo?
1: Sí, vivo, porque dice que aquí le mandaron a hablar al Control Animal para darle agua y llevárselo a unas condiciones adecuadas. Imagínate comprar.
2: ¿Pero quién hizo esa broma o qué?
1: No.
2: ¿La gente de Amazon? No.
1: Yo creo que se equivocaron de paquete, pero ¿cómo?
3: Pero no puedes comprar un cocodrilo. No puedes comprar un
1: cocodrilo. Igual y en Colombia, ¿sí?
2: Bueno. ¿Quién sabe? No creo. No creo, la neta.
3: Te lo quedas.
1: Sí, yo sí me lo hubiera quedado.
2: Ay, no.
1: Yo sí lo hubiera...
3: Lo engordo y luego me hago unas botas.
1: No, le doy de comer.
2: Y luego me pongo a llorar cuando lo dé a las autoridades.
1: Sí se tendría que dar, es que llegan en algún momento.
2: Sí, grandísimo.
1: Que ya no vas a poder controlar un animal.
3: Es uno de mis animales favoritos. ¿Cuál es tu animal favorito?
1: Yo creo que el chango. No, el león.
3: El león tuyo.
2: Con pelo o sin pelo. El animal favorito, los perritos, claro. O sea, si nos vamos más a lo salvaje.
1: Pero algo más salvaje.
2: Algo más salvaje. Yo creo que los elefantes.
1: Sí.
2: Me gustan mucho los elefantes porque, a pesar del tamaño, creo que son muy nobles. O sea, con ese tamaño, cualquier elefante podría destrozar lo que quisiera. Y aún así, creo que respetan.
1: ¿Y tú?
2: ¿No?
3: Es más poderoso el hipopótamo.
1: Claro.
3: El elefante. El hipopótamo es de mi, bueno, mi favorito.
2: Pero si el elefante le cae al hipopótamo, ¿no lo mata? Yo digo que sí, ¿no?
3: Pues es mucho más grande, pero el hipopótamo tiene mucha más fuerza. Pero bueno, mi favorito son las orcas.
1: No, que no, te ahorquen, no.
3: Ok, las orcas y los cocodrilos.
1: ¿Sí? A mí me da mucho miedo. Imagínate ir a estar en una playa y que te salga una orca. Dicen que
3: no te hace nada. ¿Sabías que las orcas a los humanos nos ven como si fuéramos perritos?
1: Ay, no sé.
3: ¿Neta? O sea,
1: no,
3: te lo juro.
1: Pero a mí me da mucho
3: miedo. Hasta cuando las orcas se encuentran así a nadadores y demás, van y agarran el primer pez que se encuentran y lo llevan así como para que juegues como perrito.
2: Ay, qué padre.
3: Porque ellas así nos ven, somos
1: inofensivos. Yo he visto videos donde orcas van detrás de botes y los quieren hundir.
2: No. Más bien es como la mala fama que le han hecho, ¿no?
3: Sí, las orcas nos aman a los humanos. Te amo, una orca, si me estás escuchando.
4: Ven el sabor, venga la cumbia, venga el sentimiento.
2: No, la bomba no es orca.
3: Ya cállense.
2: No sean groseros.
1: Ya vámonos. Sí, es como un perrito.
3: Ya cállense, ya.
2: Liberen a Willy, dejen voy. Lo libero ahorita, venga.
1: No, así hacen las orcas, mira.
4: Venga el sabor, venga la cumbia.
1: ¿Viste cómo hace?
3: Son unos desgraciados perros infelices.
1: Al ratito.
3: Déjenme
1: mi bombita. Al ratito vas a ver cómo hace la orca.
2: ¡En el show! ¡A la mejor!
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0: show de lo mejor, rico y excelente viernes, señoras y señores, por fin es viernes. 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
11: Esto es el Chiquitín de Duro y a la Cabeza. Yo soy Miguel Ángel Fernández y te informo en un minuto. El pronóstico para el trimestre septiembre-noviembre del 2026
12: prevé el fortalecimiento del fenómeno del Niño en el Pacífico Ecuatorial,
11: manteniéndose con alta probabilidad hasta el primer trimestre del 2027. ¡Ahí va el agua! 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Y autoridades del país aseguraron más de 4 millones de dosis de pastillas de fentanilo durante un operativo realizado en Mexicali, capital de Baja California, en una acción relacionada con trabajos de inteligencia e investigación y con intercambio de información de Estados Unidos.
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16: Buenos días, son las 7 en punto.

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1: Familia, seguimos, muy buenos días. Son
2: las 7:15.
1: Y seguimos en el show
2: de la mejor. Buenos días.

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2: Manches, ¿por qué?
3: Por su pregunta del espaguete.
2: Ah, con razón.
3: Claro, mi gente latino.
2: Y le van a dar un rato su correctivo, familia. Vámonos con esto, que es el gorila en el show de lo mejor. Venga, Pablo.
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2: Vamos a cantarlo en honor a él.
3: Venga.
4: 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Y como los gorilas.
2: ¡Trujillo! Ok. ¡Ah, qué bárbaro!
3: ¡Juépete! ¡Venga, chulo!
4: 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Y como los gorilas.
2: Go, go, go.
3: Go, go, go. Oigan, si usted también gruñe como gorila o papi chulo, llámenos al 55-52-63-097-7 para que cante con nosotros.
2: Ay,
3: ¿no? ¿Qué te gusta más, el gorila o el papi chulo?
2: A mí me gusta más tú.
3: A llorar.
2: Ay, hora desquacerado.
3: ¿Hora qué fue? Bueno, no, no les platicaba yo que le mandaron a hablar a nuestro querido Mapache, ¿verdad? Mientras tanto, ¿qué? A ver, que mandemos.
2: Vamos
3: que manden...
2: a pedir a la gente que nos mande audios porque nuestras líneas el día de hoy están saturadas. Marca al 5580-032-977. Mándanos tu nota de audio, tu WhatsApp. Canta con nosotros el gorila, el papi
3: tenemos
2: chulo,
3: un temita de
2: la
3: línea,
2: cola de la serpiente.
3: La que quieras.
2: ¿Qué más?
3: La que ustedes quieran, público hermoso, porque en realidad Mapache dejó desconectado el teléfono. Resulta, estaba contando. Entonces, que subió Edith, que le dijo, baja, hijo, porque escuchamos lo que estabas, estabas preguntando de que si un espaguete en el Asifón You y te bajas tu pluma azul. Entonces, ahorita que pasé, lo vi ahí, estaba sentado. Estaba haciendo fila porque adelante de él estaba,
2: ¿sabes quién? La cochinilla.
3: La cochinilla.
2: Porque ya también su programa
3: y Rosa Concha.
2: Muy guarrón.
3: Entonces, vamos a ver.
2: No, la Rosa todavía.
3: Todavía está fina.
2: No, hasta fin de mes.
3: Ah, me encantó. Bueno, pues es que ya ven que ha habido cambios.
2: Está protegida hasta fin de mes la Rosa Concha, entonces tú no te preocupes.
3: Rose Conch. Bueno, el chiste es que si usted no escucha en los próximos minutos a nuestro querido Mapache, resulta que él podría estar en riesgo. Sí.
2: Vámonos con los audios, señores. 5580-032-977.
5: Bien pensado.
2: Hola.
3: ¿Ya hay audios? No, no hay
6: audios. Buenos días, lo mejor.
2: Ah, buenos días.
6: Para cantar el gorila. Las
3: venga.
6: Manos hacia arriba, las manos hacia abajo. Y como los gorilas.
2: ¿Qué fue?
3: Eso.
2: Me gusta.
3: Como que digamos un 6.5 de tirándole a 7.
2: No le pongo.
3: No le echo tanta gana.
2: Sí.
3: Ese gorila traía
2: un 5,
3: como...
2: creo
3: no,
2: que.
3: No, sí pasa.
2: Hay mejores.
3: Panza. 6.
2: No, era 6, gruñido.
3: Venga, vámonos. Tenemos más.
7: Buenos días, la mejor. Mi nombre es Francisco Rojas y voy a cantarles la de como los gorilas. Las manos hacia arriba, las manos hacia abajo, como los gorilas.
3: Francisco trae más. ¿Qué te ríes?
2: Es que lo hace muy demasiado.
3: Él sí tiene su 7.5 aproximadamente.
2: No. Yo sí le doy un 8 porque es más complicado sin música.
3: Sí, se siente más a capela.
2: Ándale. Vámonos con más audio, señores. Venga.
8: Hola, me llamo Ana María.
2: Hola.
8: Las manos hacia arriba.
2: Eso.
8: Las manos hacia abajo. Y como los gorilas.
2: Bien, Ana María.
3: Sí, me gustó.
2: Para que veas, es que te da más intención. Lo tienes que hacer con más energía porque no traes la música de fondo, papi.
3: Exactamente, como que esto sí es para verdaderos cantantes, gente que trae el ritmo por dentro, que sabe de partituras y de lecturas. Entonces, uno más para cerrar esta bella sección, el show de la mejor. Buenos días.
9: Hola, soy Mona. Tiene tantas las manos hacia arriba, manos hacia arriba, las manos hacia abajo, y toma dos vilas.
3: ¡10 de
2: 10!
3: ¡Esa fue sorpresa! No traía nada, de repente la sentimos infante, pequeña, dulce y sacó un gorila.
2: Oye,
3: más fuerte.
2: Vámonos con música, señores. Tiene espinas el rosal. ¿De quién?
3: Tiene faltas el Trujillo. Ah, sí.
2: No, espinas el rosal.
3: Ah, sí, Emir Pavón, Cañaveral, de toda la vida. Para que veas. A mí no me estoy haciendo examen, yo me sé todo.
2: ¿Sabes, perrillo?
3: Ve preparando tu chiste, porque es viernes.
2: Vámonos, 7:22.

0: Gracias, mi vida. Gracias, mi amor, mi cielo. Te mando muchísimos besos. Vámonos, Pablito. Es el momento de los chistes. ¿Ya los
1: solo
0: tienes?
1: Solo porque lo dijo mi amigo personal, Carlito. Ay, no porque tú me amo. Mandes ni me ordenes. Oigan, señoras, señores.
0: Como tu amigo, mi... como tu jefe.
1: Pero exactamente.
2: Son de mi la lengua, Pablo.
1: No, sobrino, no te confundas. Tampoco es tan así, Fonyu. Oigan, ya, no es cierto. Manden sus audios al 5580032977. Ay, ese no me lo sé. Porque es tu trabajo. Yo nomás me sé de las llamadas. Manden sus audios. Arturo Trujillo, alias el Mapache, dejó desconectadas las líneas. Oigan, empiezo. Empiezo. Chulo, necesito que pongas atención.
0: A ver, échale, venga.
1: ¿Qué hace una checoslovaca?
0: ¿Qué hace?
1: Checoslomu.
0: ¡Ay! Se nos cayó la Laura G.
1: ¡Mataron a la señora!
0: A ver, ya no entendí tu chiste otra vez. Venga.
1: Ay,
0: venga, es que nos están distrayendo.
1: ¿Qué hace una checoslovaca?
0: ¿Qué hace?
1: Checoslomu.
0: No lo entendí.
1: Checoslovaca.
0: ¡Ah! ¡Wow! Oiga, señor, ¿vende serruchos? No, no tenemos. ¿Y cierras a las 8?
1: Llega, le dice a una cafetería un señor, dice, hola, buenos días. Oye, quisiera una infusión. Sí, ¿te matcha? No, te espero.
0: Mándanos tus audios. 5580-032-977. Mi querido Jesus, suéltamelos.
3: Cabina, buenos días. Ahí les va mi chistecito.
1: Venga.
3: Llega un niño con su mamá a la escuela, de la escuela con su mamá, llega bien emocionado y dice, mamá, casi me saco un 10. Ah, sí, hijo, ¿por qué? Se lo sacó el de al lado.
1: ¡Oh! Eso está muy fuerte.
0: ¡Tenemos más, Jesús! ¡Venga!
4: Hola, yo de la mejor aquí de la escuela.
1: Venga.
4: Tienen que pescar a Pepito en la escuela y la maestra le dice, Pepito, mencióname un medio de transporte rápido. Y Pepito le dice, la lengua, maestra.
1: Eso estuvo como el de la
0: Órale,
1: lengua.
0: Póngase usados, por favor.
1: Si usted escucha mucho efecto chulo, está emocionado como un niño con juguete nuevo porque
0: es que no
1: le prendieron.
0: Trujillo.
1: Le quitó su consola al Trujillo.
0: Todo lo que yo pueda decir puede ser gracioso. Mira. Ahí está un perrito.
4: Ahí tienen que pescar a Pepito en la escuela y la maestra le dice, Pepito, mencióname un medio de transporte rápido. Y Pepito me dice, la lengua, maestra. Y dice, la maestra.
1: Es mi chiste. Ese casi. Por ese chiste yo estuve donde ahorita está Arturo Trujillo. Claro,
0: ¿tú sabes
1: señoras?
0: ¿Cómo se ponen los brasileños cuando tienen frío?
1: ¿Cómo?
0: Abrigados.
1: Ay, aumenta. Que llega el comandante y le dice: ¡Soldado Pérez! No lo vi ayer en el ejercicio de camuflaje. Gracias, señor.
0: Voy a contar uno en honor a Arturo Trujillo el Mapache.
1: A ver.
0: Toño, no te escuché roncar en la noche. ¡Toño!
1: ¡Ah, Toño! De eso les encanta el de muerte.
0: ¿Por qué? Pues estás muy triste, Jesús.
1: Está muy triste. Que no
0: estás muy triste. Y mándanos tus audios, 5580-032-977. Buenos días. ¿Quién anda por ahí?
5: Hola, buenos días. Show de la mejor.
1: Ajá, buenos días.
5: El chiste del día de hoy, ¿ustedes saben en qué se diferencian un panteón y un condón?
0: ¿Qué?
5: ¿No saben?
1: No.
5: Que el panteón es para los que se van.
1: ¿Y el condón?
5: Y el condón es para los que se vienen. Ay.
1: La gente está muy así, coño. Oye, ¿tú sabes qué es un mudo? ¿Tú sabes? Chulo, estás hablando, niño.
0: Ajá.
1: ¿Qué es un mudo?
2: ¡Menso!
0: ¿Qué es?
1: Una pared de ladillos. Oh, bueno, le sale su risa.
0: Sí sale, nada más que le bajé.
1: Ah, ahora le baja aquí, y le aquí. Sube, ¿no?
0: Ah,
1: ya.
0: Es que aquí le tienes que ir bajando.
1: Ya eres DJ como Shanique Berman.
0: No, ya me siento como el Jesus. Es bien fácil, mira, ¿quieres risas? Le subo y le bajo.
1: Cualquiera lo hace.
0: Yo puedo hacer la chamba, Jesus, así que prepárate porque...
1: A ver, destápame una.
0: Ah, no, esta sí, si no lo tengo aquí, pero mira. ¿Quieres otra?
1: Otra, venga. Y una en memoria de Trujillo.
0: Una para Trujillo. ¿No te gusta esta? Te la cambio. ¿Quieres otra?
1: Venga.
0: ¿Una más? ¿Quieres una, Monse? Destápale una, Monse. Al Trujillo se la destaparíamos, pero no. A él se la tenemos
1: ya
0: que
1: tapar. Ya la traigo muy destapada.
0: ¡Vámonos con más audio, señores!
6: Buenos días, la mejor. Buenos días. Hay un chistecito. Venga, es verde y huele a pintura.
0: ¿Qué será?
6: Pintura verde.
1: Ay, no. ¿Saben qué? Prefiero los chistes malos de Malolandia, no malos de que no dan risa. No es cierto, sí me gustó. Oigan, ya vamos con una canción de tía en este momento. Tenemos más, bueno, una canción de tía porque a mí son las que me gustan. ¿Cuál me vas a poner hoy?
0: Abusado.
1: ¿Cuál me vas a poner hoy? Deja de estarme pegando, hombre.
0: Mi panda, toca el rock de Menudo, de La Bomba.
1: Ah, bueno.
0: De Menudo.
1: Más o menos me gusta.
0: La Bomba, mira. Sigo con mis efectos. Señores, seguimos en el show de La Mejor. Son las 7:31. Mira nomás los aplausitos. A ver.

0: sacar. Básicamente, después de ayer no te olvido.
1: ¿Ahora qué te hizo ayer?
0: Un tren.
1: Ay, oh, sí, cierto.
0: Un tren de TikTok.
1: Ah, ya me acordé.
0: Claro.
1: Vámonos con los chicos de La Regaladora.
2: Mi querido show de lo mejor, seguimos. 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
3: Chuladas, son las 7:38. Seguimos en el show.

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1: Vámonos con la boletiza. Boletos, boletos. Tenemos muchos boletos, ¿eh? Ponme atención, ponme atención.
2: Mira, es que ahora no va a ser llamada. Déjame explicarle a la gente. Ponme Arturo atención. Trujillo todavía no pasa con Edith de RH. Sigue en esa hermosa fila para, pues no sé, para que le hayan llamado.
1: ¿Cómo no?
2: Pero le
1: pidieron... Si lo tenemos aquí para que la gente que esté viendo las redes sociales de La Mejor Oficial, chéquese. Ahí lo tenemos a nuestra preciosa, princesa hermosa de princesa de la radio que creció. Mira,
2: gente de redes lo puede ver, pero en realidad él sigue de cuerpo presente en Recursos Humanos por su chiste del espagueti con la Sifón Yu. Oigan, no nos pueden llamar porque recuerden que Arturo dejó las líneas bloqueadas, pero usted puede mandar su mensaje de voz para pedir sus boletos de la regaladora al 5580-032-977.
1: Ya, 5580-032-977. ¿Para qué hay boletos, Pablito Chagra?
2: Fíjate, Chulito, tenemos boletos para este sábado 22 de agosto, porque va a regresar al Rodeo Texcoco con todo el poder caletano, la dinastía de Tuzantla, los Players Beto y sus canarios, y los pajaritos de Tacupa.
1: ¡Vámonos, señores! Llega la lucha libre del Consejo Mundial CML.

0: para el Arre, este 5 y 6 de septiembre, en el auditorio Hermano Rodríguez. Tú eliges el día. Así que, Jesús, destápame una, por favor, chiquitito. ¿Quieres una?
1: Ya, ya. Y oigan, además, pase cuádruple para chile, mole y pozole con Germán Montero, mi banda, El Mexicano, Aronis, Grupo Ilusión, Grupo Palomo y Michelle G. El próximo 9 de septiembre en La Maraca. Ese es evento de la Casa de la Mejor. Y ahí vamos a estar también todos nosotros con ustedes, echándonos unos
0: a ese sí quiero ir, mi querido Pablito Chagra. Ya lo saben, manda tu audio 5580-032-977. ¡Vámonos!
1: Exactamente. Sí, vamos a ir a La Maraca, ¿no?
0: Sí, vamos.
1: Vamos.
0: Yo voy contigo hasta el fin del mundo. Buenos días.
2: Hola, me reporto para los boletos de Conjunto Primavera.
1: Eso, el próximo 9 de octubre.
0: Así de fácil.
1: Ni por favor, sencillo. Ni gracias.
0: Oye, Pablito, buenos días. Quisiera ganarme unos boletos.
1: Usted
0: para Conjunto
1: Primavera.
0: Usted no ocupa
1: decir nada más. Cállate, que de qué quiero.
0: Ah, bueno, pues estos boletos
1: son tuyos.
0: Vámonos con otro audio, Jesús.
3: 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Eso. Y quisiera unos pases dobles para el Arre para el día sábado.
0: Ahí está.
1: Muy bien, ¿el sábado vas a estar tú?
0: El sábado y el domingo, tú.
1: Eso,
0: no te preocupes.
1: Chulito, ahí se puede encontrar usted a Chulo Calderón, guapo, y estos boletos son tuyos.
0: Vámonos, Jesús, suéltame otro audio, por favor.
4: Buen día, quiero boletos para chile, mole y pozole.
0: Claro.
1: Eso, y son pases cuádruples.
0: ¿Estos son cuatro?
1: Sí.
0: No lo sabía, yo pensé que
1: cuádruples
0: era más
1: es de cuatro.
0: Sí, fíjate. Sí, sí, claro. O sea, yo pensé
1: entonces,
0: que era.
1: Cuando dije cuádruples, me refería a que les vamos a dar cuatro boletos. Y estos boletos
0: son tuyos. ¿Quién va a estar en chile, mole y pozole?
1: Va a estar, irá, Germán Montero. Para que veas ahí nomás a Sifon Yu. Después va a estar mi banda, El Mexicano. Me siento muy contento, me siento muy feliz.
0: Va a estar Casimiro.
1: Aarón y su grupo Ilusión. Ajá, o sea, ojalá.
0: Ojo,
1: no sé si van a llevar a Mariana Sewane, pero bueno. Además, Grupo Palomo y Michelle G. Además, vas a estar tú, va a estar Mapacho, va a estar yo, va a estar la Cochinilla.
0: Ya me confirmaron.
1: Va a estar el Conejo, va a estar Laura.
0: Mariana sí va, pero va a llegar tarde, después del evento. Así que.
1: Va a llegar al otro día a La Maraca. Oigan, tenemos más audios. Pidan sus boletos, exijan sus pases.
0: Vámonos con más audios. ¡Suéltamelo, Jesús!
5: Hola, ¿qué tal? Buenos días. Me reporto para el pase cuádruple de Aarón y su grupo Ilusión.
1: Chile, mole y pozole.
5: Saludos, buen día.
1: Como nadie nos está diciendo su nombre, no sé a quién referirme. Les tengo que decir guapo, guapa, precioso, chulo.
0: El único chulo aquí soy yo.
1: Shu.
0: Yo soy chulo.
1: Chulo. Guapo, estos boletos
0: son tuyos. Bueno, repito los números en cabina: 5580-032-977. Las líneas no están funcionando por
1: a
0: ese momento.
1: A la gente le conviene más así.
0: Porque el Trujillo.
1: Porque estamos dando muchos. O sea, cuando es llamada, echamos cotorreo.
0: Claro.
1: Decimos así: que ¿a qué te dedicas? ¿Qué dónde andas? Y entonces se hace largo y regalamos ya tres pases. Y ahorita ya llevamos seis.
0: ¿Y qué tienes que decir a esto, Trujillo? Gracias, Trujillo. Muchísimas gracias.
1: Venga.
0: Vamos con más audios.
6: Hola, buenos días. Quiero boletos para chile, mole y pozole. Ahí les encargo. Buen día.
1: Claro que sí. Este anda más ronco que Aranza el otro día que vino. Está más así. Como entre Aranza y la paz.
0: Ay, no.
1: Y estos boletos, güey, son tuyos, flaco.
0: Ahí está, para ti.
1: Para ti, güey.
0: Ya, vámonos, porque te anda buscando el SAT.
1: Ay, ahora no tengo. No, pues a todos nos van a llevar.
0: No, no, cállate.
1: Oigan, no se pierdan. Sigan con nosotros, porque al rato viene Edelmira.
0: ¿Ah, va a estar en Mira?
1: Obvio.
0: Hoy es noche de sexo.
1: Hoy es noche de sexo.
0: Uy, vámonos, señores. Seguimos en el show de La Mejor. Ya son
1: las 7:46. Somos puntuales.
0: No tan puntuales.
1: Acuario, para ti, Acuario, te voy a decretar mucho a Sifon Yu por el Sifon Yea este fin de semana. Capricornio,
0: venga.
1: A ti, Capricornio, este
0: uno
1: fin
0: más.
1: De semana vas a encontrar.
0: Sagitario,
1: a ti te van a hacer todo lo que habías. Escorpión, tú vas a ganar.
0: Libra,
1: este
0: Libra, Libra.
1: Libra para ti.
0: Virgo.
1: Libra, va. Virgo ya te Leo, va a cargar la.
0: Que
1: te,
0: ya llegamos ahora sí
1: Leo,
0: por fin a Leo.
1: Te va a dar una diarrea peor que
0: cáncer.
1: La del mapache. Cáncer, el día de hoy, tú fíjate que vas a estarte encontrando con un ex, amor. Y te va a volver a humillar. Seguimos en el show.

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4: Muy buenos días. Esta es la información vial de la mejor FM 97.7 para hoy viernes 21 de agosto. Se espera una temperatura máxima de 27 y una mínima de 13. Se mantiene ambiente fresco durante las primeras horas y aumenta la probabilidad de lluvias hacia la tarde. En vialidad de Soho, en avenida 608, pasando el metro deportivo Oceanía, ese circuito interior, donde se reporta un choque que afecta el avance. También hay circulación lenta en circuito interior a la altura de Jardín rumbo a Marina Nacional. Además, se implementan carriles reversibles sobre el Doctor Río de la Loza y Fray Servando Teresa de Mier y algunos tramos de circuito interior. Esto es hasta las 9 de la mañana. Hay obras de reencarpetamiento en el Eje Oriente y Lecumberri. Como alternativa se utiliza ferrocarril de cintura y el Eje 1 Norte. Hoy no circulan los vehículos con engomado azul, terminación de placa 90 y permisos. Eso es en un horario de 5 de la mañana a 10 de la noche. Síganme en mis redes sociales como el Cheto Treviño y continuamos en el nuevo show de la mejor. ¡Vámonos!
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5: Esto es el Chiquitín de Duro y a la Cabeza. Yo soy Miguel Ángel Fernández y te informo en un minuto. La Comisión Reguladora de Telecomunicaciones reportó avances en el proceso de vinculación de la telefonía móvil. Están destacando que a los que se les suspendió el servicio, que son más o menos 2.5 millones de líneas, se les va a reactivar siempre y cuando completen el procedimiento oficial ante las respectivas operadoras. El presidente guatemalteco Bernardo Arévalo reveló que unos 2.300 ciudadanos mexicanos deportados por Estados Unidos han llegado directamente a Guatemala en lo que va del 2026 antes de ser trasladados o deportados a territorio mexicano. Esta práctica ha sido rechazada por el gobierno mexicano. Ahora los llevan hasta Guatemala. La administración del presidente Donald Trump revocó casi 900 visas como parte de una política contra el denominado
6: turismo de nacimiento.
5: El portavoz adjunto del Departamento de Estado, Tony Pillot, dice que apenas van empezando.
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0: Deportiux, muñequín, porque la Liga MX tiene muchos, muchos, muchos partidos, comenzando a las 7 con el Tigres contra el Atlante.
1: Ahí está la jornada 5, Liga MX, torneo Apertura 2026. Sí, nos amontonaron todo para hoy viernes, porque recordemos que la próxima semana, media semana, está la Liga Scop. Entonces hay que adelantar compromisos. Bueno, 7 de la tarde, 2 partidos. Iniciamos Tigres-Atlante, duelo de maletas, Tigres en la posición 16, Atlante en la posición 13. Si no le gusta esa misma hora, está León FC, onceavo de la clasificación, enfrentando al Rayados, que está tercero, después de la zapatiza de 6 goles que le hicieron al Bravos la jornada pasada.
0: Y hablando del Bravos, vamos a ver cómo le va contra el América, que está en primer lugar y el Bravos en el último.
1: Ay, el líder contra el sotanero, América contra Bravos. Los Bravos de Juárez, posición 18 de la tabla, que ya dijimos que se tragaron 6 goles del Rayados en la jornada pasada. El América, primerísimo de la tabla.
0: Ah, pero a las 9:10, pa. Gallos Blancos se rifa con el Toluque.
1: A las 9:10, ahí está el Gallos Blancos en la Corregidora, octavo de la clasificación, enfrentando al Diablo Rojo, Toluca, que es quinto.
0: Sabadito sabrosón, a las 5 las Chivas recibe al invicto Cholos.
1: Sabadito 5 de la tarde, Chivas noveno de la clasificación contra el Cholaje, segundo de la tabla, invicto los muchachos de Loco Abreu.
0: A las 7 de la noche, el Puebla recibe al Santuki. El Santuki, qué pena.
1: A las 7 de la tarde, el Pueblita, séptimo de la clasificación, enfrentando a otro maletón, el Santos Laguna, que es 17.
0: A las 9, el Wiki está buscando levantar el vuelo, más bien levantarse del lugar número 10 de la tabla, Wiki, contra el Atlas.
1: El campeón, la máquina, a las 9 de la noche, décimo de la clasificación, enfrentando al Atlas, que es cuarto.
0: El Dominguirri, Atlético Sandwichito contra el Pochucla.
1: Dominguito 5 de la tarde, el Atlético de San Luis, allá en el estadio Alfonso Charolastras, quinceavo de la clasificación, enfrenta al Pachuca, que es 14, otro duelito de maletitas.
0: Cerramos jornadita sabrosona con el Pumas Necaxa.
1: Ya a las 7 de la tarde en CU, los Pumas, sexto de la clasificación, enfrentan al Necaxa, que son el 12.
0: ¿Y qué me dices del Rey Midas y su regreso a Monterrey? Muñeco Nuevo León recibe al señor Bucetich.
1: Oye, sí, Bucetich regresa a Monterrey, pero ahora al frente de los Tigres. El equipo contrario al que siempre dirigió, ¿verdad? El Rayados de Monterrey ahora está con los Tigres en reemplazo de Guido Pizarro. Y pues ya se va a estrenar ahora contra el Atlante, ¿verdad? Pero lo que sí es una verdad es que el Bucetich, o sea, se va a hacer cargo por lo que resta del torneo Apertura 2026. Y al finalizar agarra el rol como director deportivo ante la salida de Gerardo Torrado de la posición tras 2 años en ella. O sea, y Hernán Elizondo, el que estaba de director técnico interino, se regresa a la filial sub-21 de los Tigres, y Carlos Turrubiates se incorpora al cuerpo técnico del Buce como auxiliar. Pero bueno, carnalito, ya vámonos, es fin de semana y no me quiero amargar este fin de semana especulando, así que mejor no sabías de decir porque te dicen el cerillo.
0: Hasta que se pase el verano y luego las lluvias y luego el niño, les digo, estoy de nervios.

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1: Ahora sí, familia, seguimos totalmente en vivo en el show de la mejor. Ya son
2: las 8:10.
1: ¿Tienes temperatura?
2: Somos puntuales.
1: Para que la dieras.
2: Ah, ya, o sea, los grados. Está haciendo calor. Ajá. Está haciendo calor.

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2: Él es el único locutor que acaba de ir al baño y se cayó. Solamente te fuiste 5 segundos al baño.
3: Sí, o sea, y 3 de ellos me la pasé en el piso.
2: Venga, ah, ¿sigo yo otra vez?
3: Sí, otra vez.
2: El único locutor que no va a ir a Monterrey porque se va a ir a Texcoco. Ajá. El único locutor que va a ir a la maraca, aunque él no quiera.
3: Ah, no, si quiero ir. Ya, ¿cómo me llamo?
2: Él es... Ah, bueno, que diga algo el pato. Preséntalo, pato.
4: ¡Cuac, cuac, cuac!
2: Y ese pato viene muy
3: más ronco que Aranza también.
2: Él es Pablo Chagra.
4: ¡Cuac!
3: ¿Viste? Oigan, mi gente latino, gracias por esta introducción que me dio más flojera que los de la casa Galilea. Estamos en este momento por enfrentarnos al Chulocal. En esta escasión, en esta ocasión especial, le voy a ganar con Alejandro Fernández. ¿Qué voy a hacer con él? Donde se acaba la canción. ¿Qué? Ahí, el instrumental. ¿A qué quiere la gente escuchar la música? Ahora me esperan a que diga algo. Ya casi viene.
2: ¡Ay! ¡Ay, te la quité!

0: De viernes, ahí es, ya me puedo poner el de así fue yo, papi, el mío. Papi chulo, papi, ven a mí. Me enfrento en esta mañana de viernes al único locutor que hoy se rifó con los tamales. Yo le pedí de verde y me trajo de dulce, pero ¿qué le hace? La intención es lo que cuenta. El único locutor que, como yo no fui a Monterrey, Macarena tampoco lo dejó ir. El único locutor que el pato se le va a decir algo.
1: Cuac, cuac, cuac, cuac, cuac.
2: Hasta con señas.
0: Antes no te hizo cuac, cuac, cuac, cuac.
2: No, me declaro su amor, ¿sí viste?
0: Sí, lo vi. El único locutor que hoy está moviendo más los dedos que cuando era joven. Él es el nuevo mapache, el nuevo Jesus, el nuevo descubrimiento de la mejor, Carlos el Chulo Calderón.
2: ¡Vámonos con mis batallas, señores! El día de hoy voy a poner a Los Temerarios con tu última canción.
0: ¡La última!

0: cerdo.
1: Un espagueti en el as.
2: No, porque por eso está en RH.
0: Mira. 100 pesos.
2: Va, creo que sí te lo.
0: O la cabellera.
2: Mejor una nalgada.
0: Órale.
2: Bien una dada, que arda.
0: Así, mira, así. Toma. Manda tus audios al 5580-032-977. Le está diciendo que si piensas. ¿Cómo dijiste?
2: Tú piensas que si ganas yo pierdo.
0: Y no.
2: Si pierdo yo gano. ¡Vote por los temerarios! En esta mañana.
0: ¡Vámonos! 5580-032-977. ¿Por quién votas? ¡Buenos días!
3: ¡Pablito! Si estuviera la Ana Bárbara, yo votaría por Ana Bárbara. Te amo. Pero si no, pues por el Alejandro Fernández.
2: Eso, bebé, mira. Te amo. Tú se ve que sabes, eres.
0: ¡Era chachita! Ya.
2: Deja en paz a nuestro radioescucha. Ella es especial, es hermosa, es bella y es inteligente. Vamos con otro voto más. En el show de la mejor. Buenos días.
4: Buenos días. Vamos con el Chulo Calderón.
0: Vámonos con los temerarios. 1-1, señores.
2: 1-1, temerarios. Voten por los temerarios.
5: Hola, hermana. Ay. ¿Cómo estás?
0: Ay, ya seguro voto por
5: Anastasia. A la mejor, 97.7. Ay, vamos por Alejandro Fernández. No,
2: ya gané.
0: Vámonos, uno más.
5: Besos. Mamá. Mamá.
2: Vamos.
6: A ver. Ándale, hijo. Hoy ponte la de tu tío, la K7.
2: No, Marisol. Oye, ya gané. ¿Para qué quieres más?
0: Pues ya, te voy a dar chance.
2: Aquí en el show de la mejor. 8:19 de la mañana.
0: Preséntala, pero quiero la revancha.
2: Obvio. Y yo quiero la nalgada.

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0: Ya son
15: 8:27.
0: En el show
15: de la mejor, seguimos con música.
0: Buenos días.

0: Vámonos, señores, con esto que es la rolita al revés. ¿Para qué, Pablito Chagra?
1: Pues para que usted gane boletos, básicamente. Aquí ya sabe que tenemos los mejores lugares, las mejores experiencias. Y si usted adivina la rola al revés, se va a llevar pase doble para... ¡Juntos! Jorge Medina y Josi Cuen en el Auditorio Nacional este próximo 25 de septiembre.
0: Así que ya lo saben, pero la dinámica cambia, señores. Claro. Vamos a poner la canción y el primero o los primeros que manden... Más bien, el primero, sí, señores, que mande su nota de audio... diciendo cuál es la canción correcta.
1: Escucha el show de la mejor y que digan el nombre de la rolita al revés. Quien lo haga de esa manera
0: se lleva sus boletos.
1: Obvio.
0: 5580-032-977. Comunícate. Y vámonos, Jesús. Suéltamela, por favor. Ya con eso, repito los números en cabina, 5580-032-977, manda tu nota de audio con la canción que es. Vámonos, señores, tenemos ya audios, mi querido Jesús. Vámonos, suéltamela, Jesús, que ya sabe que me...
2: Hola,
0: soy de
2: la mejor, yo los escucho, la región 97, soy Karen. Ajá. Y el nombre de la canción es...
0: ¿Cuál?
2: Estaría entre tus dedos.
1: ¡Hola,
0: esa es otra canción, ¿no? Ni siquiera es de Juntos, ¿no? O sea, la canta otro artista.
1: Gianluca, yo pienso que...
0: No
1: son tan inútiles las noches
0: que Feri...
1: ¡Venga, otro audio! Otro audio. Adivinen, ¿cuál fue la rola?
3: Yo escucho la mejor, 77, y la canción al revés es La Máquina del Tiempo.
1: No fue, seguimos tratando de que usted diga cuál fue la rola.
0: Le regalamos otro pedacito a la gente, mi querido Jesús, ¿se puede? Mira, ahí les va, pongan atención. Con eso, Jesús, con eso. Vámonos con otro audio, venga. 5580-032-977.
1: Adivine, adivinador. ¿No? ¿Quién? ¿Alguien?
4: Hola, buenos días. Hola, buenos días. Yo escucho a lo mejor 97.7. El nombre de la canción es La Llamada de Mix.
0: ¿Cuál dijo? A ver, ¿la puede repetir, Jesús?
4: Hola, buenos días. Yo escucho a lo mejor 97.7. El nombre de la canción es La Llamada de Mix.
0: No.
1: Se llama Cristian. Cristian, tú muy bien. Estos boletos, Cristian,
0: son tuyos. Cristian, felicidades. Porque ya tienes estos boletotes.
1: Pase doble para Juntos el 25 de septiembre en el Auditorio Nacional. Y seguimos con Machulito en el show
0: de la mejor. Vamos a un corte y regresamos.
1: Claro, hermoso.

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0: encuentra en las calles de Tlalnepantla, Estado de México. Exactamente, ¿en dónde?
1: Nos encontramos bonito. Exactamente en Radial Toltecas y calle Zumpango, en la colonia La Romana, el municipio de Tlalnepantla.
0: Es correcto, Juanito, qué barbaridad. Y el día de hoy con boletos para el Rodeo Texcoco. Y por si fuera poco, ahí te va. Traemos cilindros, traemos tazas, edición especial de La Mejor 97.7, y también mucho cotorreo. El día de hoy, preguntándole a la gente remedios caseros. De este lado, Juanito, dime tu remedio casero, la neta, a ver.
1: Pues cuando soy empachado, mi abuelita me sobaba con pan de la... pan puerco.
0: Bombita, remedios caseros.
2: Chupa limón cuando tienes tos.
0: O te duele la cabeza, por ejemplo. De este lado, compadre, ¿cómo te llamas?
3: Giovanni.
0: Giovanni, remedios caseros, ¿cuál?
3: Leche con epazote para las lombrices.
0: Leche con epaz, bien. De este lado, compadre, ¿cómo te llamas?
4: Me llamo José.
0: José, remedios caseros.
4: Un té de manzanilla para el dolor de panza.
0: Té de manzanilla para el dolor de panza, Juanito, ¿cómo ves?
1: Yo creo que mejor que chupe limón con tequila, ¿no?
0: O mejor te doy un té de joguango, ¿cómo ves? ¡Va! ¡Regreso con todos de cabina! ¡Aquí nomás!
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16: Papi, papi, papi chulo. Papi, papi, papi, ven a mí, ven a mí.
17: Papi, papi.
0: Papi chulo.
17: ¿Otra vez
0: papi,
17: vas a papi, presentar? Papi. Claro que sí. El único locutor que, bueno, no. El único locutor que quiero mucho. Que adoro, que es mi mejor amigo.
0: Pablo.
17: Él es
0: el chulo. Que no te mapaches, ¿eh?
17: Calderón. Por eso dije que te... ¿Por qué no te puedo querer mucho?
0: No, sí, pero ya me ibas a quemar.
17: ¿No?
0: ¿No?
17: ¿Quemar de qué?
0: No. Nada más digo, vámonos con mi batalla, porque es la revancha y esto no se va a quedar así.
17: Te voy a volver a ganar.
0: Porque yo me voy con 1+1 de Luis Miguel.

0: esta chulada de persona que se llama Pablo. ¡Pablo Chagra!
1: ¡Claro, mi gente latino! Y vamos a volver a ganarle a este hombre. Yo sé que está difícil. Yo sé que está complicado. Yo sé que es casi imposible. Pero llevo un año pidiendo esta canción aquí en el show de La Mejor.
0: Ya entraste con lástima para toda la gente.
1: Ella es una de mis amigas personales, una de las supremas del pop, una de las mujeres más hermosas de este mundo. Ella se llama Patricia Giovanna Cantú Velasco.
0: Ana Bárbara.
1: Patti Cantú para los cuates. Corazón, VIP.

0: vuelve a votar, pero ahora vota por uno más uno. Te doy los números en cabina: 55 80 032 97 7.
1: Y ya nomás ese. Y ya nomás ese, porque
0: son puras
1: nota de voz.
0: Notas de voz.
1: Oh, por favor, se los estoy pidiendo, mi gente latino. En estos momentos yo llevo un año pidiéndoles Corazón Bipolar de Paty Cantú.
0: Uno más uno.
1: En un cameral de apuesta.
0: Esta está jugando con la lástima. No quiero.
1: Por favor.
0: No quiero.
1: Si no, no les cuento chismes, no. Y háganle como quieran. Si Pablo, no gano, hago mi sección y viene patrocinada.
0: Y viene la bomba.
1: Y viene patrocinada. Entonces usted decida qué quiere que pase en este programa.
0: Vámonos, manda tu nota de audio: 5580-032-977. Busca a los que digan que votan por uno más uno, por favor.
2: Venga, venga. A lo mejor voto por Luis Miguelcito.
1: Ay, no se confunda.
0: Ya buenos tenemos días. Un punto, buenos días.
3: Y otra vez estoy contigo. Vamos con uno más uno.
0: Ay, te amo. Él siempre está conmigo.
1: La gente no está saliendo.
4: Hola, está yo escucho conmigo. La mejor. Voto uno más uno de Luis Miguel. Saludos. La mejor.
0: ¿Quieres un voto más?
1: No, ya no.
0: Te doy chance.
1: No voy a ganar de todas maneras.
0: ¿Seguro?
5: Pablito Chagra, ya. Como siempre, el poderosísimo Pablito Chagra. Ya. Nos vamos con Paty Cantú. Si estuviera Ana Bárbara, Ana Bárbara.
1: Ella sabe.
0: Tía, pero ella no
4: me. Hola, yo escucho la mejor. Voto uno más uno de Luis Miguel. Saludos. La mejor.
0: ¡Vámonos, señores! ¡Vámonos con una batalla!
3: ¿Qué tal? Buenos días.
0: Otro audio. Bueno, ya, déjalos, gané.
1: Te odio porque no te puedo odiar.
0: Ay, te amo. Te quiero dedicar esta canción. Si fueras mujer, serías mi uno más uno.
1: Ay, llora, ya.
0: Pero cómo no, nada más te amo.
1: Menos cero.
0: Vámonos con Luis Miguel. Son las 8:43.

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2: Pablito de mi corazón, hermoso, precioso.
3: Chulito de mi alma. Bueno, pues abrimos esta sección de espectáculos el día de hoy, viernes, claro que sí. Pues anunciando la baja de Arturo Trujillo del show de La Mejor.
2: Mira, que la gente lo aplaude.
3: La bajada al baño, porque todavía no sube. Oye, no, de verdad, ahí viene. Ya va a salir de RH, pasa al baño, regresa, firma con Azul y luego ya sube. Usted no se preocupe, que aquí estará en unos minutos.
2: Hasta que le pusieron un estate quieto, ya hacía falta, ¿no?
3: ¿Qué son esas corrientadas? ¿Cómo se atreve a preguntarle el espagueti en el...? Bueno, oigan, se puso bueno la cosa porque ya reaccionó Alessandra Rosaldo, ayer llegó al aeropuerto y entonces le preguntaron qué opinaba de que dijo Victoria Rufo de que los niños a la edad de su hija pues estaban feos, estaban raros. Porque recordemos que la semana pasada aquí platicamos que Aitana debutó en el escenario junto a su mamá bailando con Sentidos Opuestos, que la verdad lo hizo muy bonito. Como dicen, no es una bailarina profesional, pero pues a ver, todos hemos acompañado a nuestros papás al trabajo y Aitana lo hizo con su mamá. Claro. Y entonces, qué bonito, no pasa nada. Como dicen, no sabemos si va a querer ser actriz, bailarina, cantante, nutrióloga, veterinaria, lo que quiera hacer, va a tener el apoyo de sus papás porque es una niña muy querida. Pero sí se enfrentó a las críticas de gente descerebrada, hay que decirlo, porque para criticar a una niña, de esa edad, que tiene creo que 11 años,
2: una 10 así, años, 11 añitos,
3: hay que tener muy poco cerebro. La cosa fue que le entrevistaron a Victoria Rufo, para ponerles un poco de contexto, le preguntan qué opinaba de que decían que la niña no estaba tan agraciada y demás, y dijo, ay, a esa edad todos tan feos, o sea, todos tan raros. No puntualizó, no dijo específicamente.
2: O sea, sí, yo creo que no puso puntos y comas donde deberían de ir, porque al final de cuentas también sus hijos se veían raritos.
3: No, y además ella también tiene hijos adolescentes, pero, o sea, como que generalizó, pero le preguntaban específicamente por Aitana. Hay un periodista de Univision que defendió a Aitana y a la familia Derbez, y Eugenio le agradeció en Instagram el hecho de que haya salido a alzar la voz. Evidentemente, Victoria es una gran actriz, es una mujer icónica para la televisión, que es muy graciosa y tiene un gran sentido del humor, pero en esta ocasión hizo un comentario muy desatinado. Que si bien, repito, sí, no lo hizo directamente, le estaban preguntando por ella. Entonces quedó bastante mal al hacer estas declaraciones. Y entonces Alessandra dijo, yo no tengo nada que decir, no tengo nada que aportar, que opinar, que porque siento que estaba contenida, porque Alessandra tiene muy buena relación con los hijos de Eugenio.
2: Claro.
3: Al final no son sus hijos, pero sí, pero son familia.
2: Pero tiene buena relación,
3: son
2: claro,
3: hermanos de su hija. Uh-huh. Entonces, pues creo que también lo hizo mucho por respeto a José Eduardo, que pues es hijo de Victoria, y además Alessandra también siempre se ha comportado a la altura
2: aparte
3: de muchas situaciones.
2: Aparte siento que la genética que les heredó Eugenio Derbez ha sido, pues, son de buen ver, ¿no?
3: O sea de Aislinn es una de las mujeres Aislinn, más espectaculares.
2: Exacto. O sea, tiene una belleza enorme.
3: De otro planeta.
2: De otro
3: la
2: planeta y se ve guapísima. Badir también es un hombre muy guapo.
3: José Eduardo también.
2: José Eduardo, ya ves, trae loca la Monse. Fíjate. O sea, imagínate.
3: No, es galán. O sea, tiene, como dices, trae buen gen y evidentemente Aitana está en una etapa de desarrollo. No es imposible juzgar a una, claro, a una niña. El punto fue aquí que Alessandra dijo, mira, quien habla, le cae. O sea, quien claro, habla miércoles Crayfons.
2: Sí, porque solita se aventó a la gente, ¿no?
3: Entonces, sí, la verdad dijo, yo no tengo nada que opinar, no quiero decir nada, no voy a... Y le dicen así de, ay, ¿tienes algún mensaje? No estoy dando ningún mensaje, no quiero hablar. Y la verdad es que Alessandra, siento que se mordió la lengua, se aguantó uno, porque le dijeron, pero de tu hija, y dijo, no, es que a mi hija no me la toquen. O sea, de verdad la sentí contenida, pero lo hizo muy bien, porque creo que también es de tener una gran inteligencia, no dar más bola a que...
2: Ay, sí, pero son tus hijos, ¿no? En el momento de que hablan de tus hijos,
3: por eso te digo,
2: se dice fácil, pero el mantenerte con la boca cerrada, ahí sí es...
3: Hubo un control muy, muy, muy complicado. Muy fuerte de ella misma. Entonces, muy bien, Alessandra Rosaldo, por lo que hizo. Oigan.
2: Ay, andan criticando. ¿A quién ahora?
3: ¿Se acuerdan que les dije? Ya se puso de moda en Monterrey, ¿o qué pasó? Porque se acuerdan que les dije que a Franco Escamilla en la semana andaban trayéndolo de bajada, que porque se fue ahí a la convención juvenil.
2: Ajá.
3: Y que entonces cantaba con toda su familia. Bueno, pues ayer salieron unos videos de Carla Panini, donde está cantando alabanzas. Está en un evento cristiano y ella está...
2: ¡Déjala!
3: Yo no, espérate, la gente es la que está diciendo.
2: Ah, yo pensé que tú le estabas atacando.
3: No, la casa. Ajá, justamente.
2: Es así. De la casa, mi querida.
3: Según yo, Carla siempre ha sido cristiana. Ajá. No sé si fue porque dicen, ay, sí, hacen un montón de cosas. Y que como la cantante, que eran bien así, fue en yo y después ya se hacen cristianos.
2: Y sí, la verdad es que sí.
3: Según yo, Carla ya era cristiana. Y si no se hizo cristiana cuando... Creo que fue cuando falleció su papá, pero lleva muchos años y ella comparte, seguido a través de sus redes, que va a la iglesia, que está en oraciones, que va como a, no sé cómo se les llame, campamentos, convenciones.
2: Es que ahora va a ver a Franco Escamilla.
3: A lo mejor
2: ahí se avienta un chiste
3: con el Franco, pero ella estaba pues con el micrófono cantando las alabanzas y evidentemente en redes pues, la critican muy feo porque es como de, ay, ¿a poco ya se le olvidó? Creo que es un tema que le van a recordar para toda la vida. Carla ha sabido de alguna manera, si no darle la vuelta a la hoja, porque es casi imposible que le dé vuelta a la hoja, si ha sabido sobrellevar y no se ha comprado ya estas olas de hate y como que también ya se lo repartió con la Ángela y con la Florinda y entonces como que ya están más alivianadas, pero sí a mucha gente no le gustó el video, que además no creo que Carla se haya subido a cantar alabanzas para que le gustara a la gente, la grabaron, la subieron,
2: claro,
3: y ahí se vino la crítica, pero pues ella estaba feliz en su templo.
2: A ver, digo que al final de cuentas ya la tuvimos aquí en un programa en La Mejor 97.7, claro, donde la gente la quiere. Al final de cuentas, recibió muy buena aceptación del público otra vez, porque después de mucho tiempo que había dejado los medios, regresó a la radio con nosotros, y la gente y la aceptación. Y también se agradece a alguien que diga las cosas como son, porque ay, todos somos bien doble moral, la verdad.
3: Sí, sí,
2: o sea, eso es lo que a mí me molesta, que de repente el público, ay no, es que criticar es malo. ¿Y por qué los están criticando?
3: Claro.
2: Es que eres público, no. Aquí la crítica, seas público, ¿no? No es se crítica. Debe de hacer.
3: Eso
2: ¿sí
3: es
2: o
3: verdad,
2: no?
3: Pero pues... Ah, pues sí estuvo la situación. Gracias. Con Carla Panini, no ha dicho nada, pero pues miren, cada quien, creo que lo que se busca es que cada día seamos mejores personas, y si a ella eso le está sirviendo y la ayuda a pues a ser una buena mamá, una buena esposa, una buena compañera, humano, etcétera, pues qué bueno que se acerque a Dios y cada quien que se acerque a la religión que profese y que le haga bien. Entonces, no es el tema, la religión para nada es el tema, ¿va? Ahora, ayer en la casa.
2: Por fin,
3: se están despertando, ya se están diciendo sus cosas y ahora les pusieron a colgarse letreritos. Les pusieron así que la hipócrita, el doble cara, el grosero.
2: ¿A Yair qué le tocó?
3: Le tocó pura cosa buena. Le tocó que él era el caballero y era el líder. A Aldo sí fue el que me le dieron de los dos, de mole y pozole. Entonces le pusieron que era directo, le pusieron que era divertido, pero también le pusieron que era agresivo, o sea, que era... ¿Cómo le ponían la palabra?
2: Conflictivo.
3: No conflictivo, cuando eres muy así, que dices las cosas muy recio, pues.
2: ¿Cómo?
3: Entonces, a Aldo y a Cintia fue a los que más les pusieron. Y ahí es donde nos tenemos que dar cuenta, mi gente latino. De todo el elenco, de todos los que siguen dentro, Yair, Aldo, Cintia,
2: okay.
3: Piénsale. Gema y creo Karina y a lo mejor ese Pérez, bueno, no, y Massad. ¿Fueron los que recibieron letreros los demás?
2: Nadie.
3: Y así, o sea, Flor se fue sin, creo que sin nada.
2: Brianda
3: se fue sin nada. Moisés se fue sin nada. O sea, vean quiénes están llamando la atención incluso dentro del reality para que no, de verdad, pues para que valoremos quiénes nos están dando contenido. Y después ya les tocó la cena de nominados, que la verdad estuvo... medio relajadona, pero ya están debatiendo, ellos ya están diciéndose, preguntándose si de verdad la casa está aburrida o no está aburrida. Ya dicen ellos, si nos lo dijo Galilea, es porque...
2: A ver,
3: no.
2: Sí, pues es que ya necesitaban un estate quieto. O sea, realmente
3: nos
2: creo
3: está jalando,
2: que...
3: dicen.
2: Creo que en Univision lo regañaban un montón diciéndole, ya bájenle. En Telemundo, no se estén peleando, denle, bájenle dos rayitas. Sí. Y aquí es, súbanle, muchachos.
3: Porque pues está... Entonces ya ellos, como que ahora el tema fue ese. Hay que... ese Pérez habló con Cintia, le dijo, siento que el ese Pérez por detrás es bien conflictivo, pero ya de frente... O sea, él le dijo, no, señora, yo
2: es
3: no tengo ninguna
2: que te hace la chillona,
3: usted.
2: ¿No?
3: Yo la verdad que la respeto, pero pues vamos a dar show. Si ese Pérez se va a quedar a dar show y a seguir, que se quede. Pero si va a estar pues así,
2: a ver, si
3: doblando
2: está
3: las
2: doble
3: manos.
2: Cara, obviamente el público.
3: Doble cara también fue punta palabra.
2: Ahora.
3: Que me gustó mucho ayer.
2: El público lo nota.
3: Exacto.
2: Entonces, ahora, ¿crees que el regaño haya funcionado para toda la gente?
3: Pues todavía no es como que se despiertan, pero sí ya se están cuestionando mucho de estaremos aburridos, si nos estarán viendo, tendremos buen rating. La cosa es que marcas siguen entrando.
2: A ver, legal, no se les dice nada. O sea, no es como, ¿saben qué, muchachos? Vamos a hacer una junta.
3: Es que
2: de
3: es
2: dos
3: la parte
2: en dos.
3: En la que las personas todavía no terminan de entender y siempre es de, ya les dieron guión. No, es que ya les avisaron. O sea, si les pudieran avisar, la casa ya hubiera cambiado. A
2: ver, hubo una chava en la casa de los famosos de allá de Estados Unidos que terminó demandándolas. No sé si sepas el nombre.
3: Alguna de ellas, ajá, no sé si fue esta.
2: La que dijeron, bueno, o sea, una que demandó Tyler. Y ganó. Tylee. Ella dijo que sí les daban un guión, ella le dijo que sí les iban avisando todo lo que estaba pasando. Uh-huh. Y ganó la demanda. ¿Ahí qué pasa?
3: Pues la verdad no estoy muy...
2: O sea, tú estás muy empapado de todo eso.
3: La demanda de ella. No estoy muy enterado de la demanda de ella, pero a lo que yo voy es, si les pudieran dar un guión y si les pudieran dar una línea, ya se hubiera modificado el ritmo de la casa. Ustedes están viendo que de plano no reaccionan, a pesar de que Galilea ya habló con ellos, ya se empezaron a cuestionar, pero si se les pudiera dar un guión, la casa estaría en llamas, la casa estaría dando mucho contenido y no está siendo así. Entonces, ahí es donde de verdad tengan coherencia y piensen. Si pudieran hablar con ellos, ya hubiera cambiado la cosa. No pueden hablar con ellos ni para bien ni para mal. Les pueden poner pistas, como que Gali ya habló, como que ya les pusieron estas actividades para que de plano se pongan pues más vivos. Pero la cosa es que ni así. Y ayer la que llamó la atención fue Mariana, que se hizo pues ahí viral en algunos videos y en algunos mensajes que la gente puso en redes, porque al momento de señalar a Aldo, dijo: Aldo es bastante funable, porque dice cosas que de verdad, si estuvieran en boca de alguien más, ya estarían cancelados. Entonces, es verdad. Aldo, creo que, a ver, Aldo es antifuna, porque lo he dicho, le vale. No vivo de la gente, entre a divertirme, a ser como soy, usa palabras fuertes, pero también es una persona que tiene mucha conciencia de cuando la riega, y creo que ayer, como lo dijo Yair, es muy frontal, él no se está, pues no se anda por las ramas, te dice las cosas como son, y eso... A muchos les gusta, a muchos les sienta bien, a muchos les cae bien y a muchos les divierte, me incluyo. Y hay personas a las que no les gusta y no las divierte. Mariana dice: me hace reír con muchas cosas. Sí, es divertido, pero en muchas otras...
2: ¿Cómo se ríen?
3: ¿Así se ríen? No se ríen. ¿No? Pero bueno, entonces, ya ahí la cosa es, ustedes decidan si les gusta este tipo de actividades. A mí la verdad me gusta, creo que le puede dar ahí sabor a la casa para que vean quién los considera doble cara, aburridos, tragones, etcétera, etcétera, etcétera. Veremos hoy qué sucede en la fiesta, y además si se roban la salvación, porque pues son 9 nominados. Entonces vamos a ver qué pasa.
2: ¿Quién ganará? ¿Quién ganará esa salvación?
3: Están Brianda y Karina para robarle la salvación a Gema, que si la conserva Gema, repito, creo, siento
2: que se la va a
3: tendría que salvar a Moisés, porque se la debe, pero siento que podría salvar a ese Pérez.
2: O sea, creo que nunca has fallado. Tú bien lo dijiste la semana pasada, que Moisés no se iba. Entonces, en este momento, estamos confiando en ti, Pablito.
3: Yo siento que se la queda Gema, pero va a salvar a ese
2: Pablo
3: Pérez.
2: Vidente, amigo de la gente.
0: Predicción cumplida.
3: Pues seguimos con más, muchachos.
2: Vamos a un corte, regresamos aquí al show.
3: De la mejor.
2: Somos puntuales.
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23: Esto es el Chiquitín de Duro y a la Cabeza. Yo soy Miguel Ángel Fernández y te informo en un minuto. No, bueno, mega cringe. La Secretaría del Medio Ambiente capitalina informó la clausura del Centro de Verificación de Emisiones Vehiculares con clave XO78 de Xochimilco. Los agarraron en tremenda tranza, identificaron irregularidades en la realización de las pruebas
24: del sistema de diagnóstico a bordo, el SDBE.
23: Que qué bárbaros, ¿eh? Y la ofensiva económica contra Irán hecha por el presidente Donald Trump es una cortina de humo ante la propia crisis de Estados Unidos y una forma de terrorismo económico, dijo Abbas Araghchi, ministro de Asuntos Exteriores iraní. Ahora la guerra ya no va por las bombas, va por el bloqueo económico. Y autoridades del país aseguraron más de 4 millones de dosis de pastillas de fentanilo durante un operativo realizado en Mexicali, capital de Baja California, en una acción relacionada con trabajos de inteligencia e investigación y con intercambio de información de Estados Unidos.
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25: Buenos días, esta es la información vial de la mejor FM 97.7. Continúa la mañana nublada y fresca, así es que maneje con precaución por pavimento húmedo y posibles lluvias más adelante. En periférico norte avance moderado desde Vallejo hacia La Raza. También hay carga vehicular en calzada de Tlalpan, principalmente rumbo al centro. Para quienes utilizan el metro, tome en cuenta La Raza, Hidalgo y Valderas, estaciones con alta conexión durante esta hora. También Pantitlán, donde convergen varias líneas y suelen aumentar la afluencia de las personas. En la zona oriente, precaución en el eje 1 Oriente y Lecumberri. Por trabajos de reencarpetamiento puede utilizar ferrocarril de cintura como alternativa. Recuerde que este viernes no circulan los vehículos con engomado azul, terminación de placas 90 y permisos. Eso es en un horario de 5 de la mañana a 10 de la noche. Sígueme en mis redes sociales como El Cheto Treviño y continuamos en el nuevo show de la mejor. ¡Vámonos!

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2: Señores, seguimos siendo puntuales porque ya son
3: las 9:07. Claro que sí. Ahí está para bailar.
2: Ay, buenos días.
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1: ¡Vámonos, familia! Con placer a todos ustedes que nos están escuchando a través de la mejor 97.7.
2: ¡Claro!
1: Manden su nota de audio. ¿A qué número, Pablito
2: Chagra? Pida 5580-032-977. Mándenos un audio. Y se la ponemos, la que usted pida, la que usted desee, porque estamos. Ya viene entrando el Trujillo. Regresó de RH y trae una renuncia en la mano.
1: Oye, no, deja que regrese. También viene la
2: tetóloga. Ya viene subiendo.
1: La tetóloga. Vamos a hablar de teto.
2: Bebé, entras usted.
1: Mira, ya va a entrar el Trujillo, mira, ahí está, velo.
2: Ay, bebé, se tardó. Oigan, pida usted. Usted desea una canción, usted quiere dedicar una melodia, mándenos su nota de voz, 5580-032-977.
1: Mira, ahí
2: está. ¿Por qué llamada? ¿Ya conectó el teléfono?
1: Vámonos con audio, buenos días.
3: Hola, buenos días, la mejor FM. A ver si me pueden complacer con la de Huele a Peligro, de la Arrolladora.
1: Este beso.

Alicantes, Montes, Alicantes, Pintos. Oye, pues en Nezahualcóyotl asesinaron a un fulano, le dieron nada más uno, directo a la chompeta. Estaba el vato en una refaccionaria ahí en Loma Bonita y de repente, pues supuestamente, ¿verdad? Una posible venganza y el asesino, el sicario, como quieras decirle, huyendo en una motocicleta, pero chicoteado después del ataque, ¿no? La policía, pues evidentemente, cámaras, testigos, lo que tú quieras, pero pues al compa ya le habían asestado un balazo en la testa, ¿verdad? Como dicen los reporteros, en la parte cráneoencefálica, naya. Pues es la neta, pues es que está bien crítico, güey. Y están investigando, no vaya haciendo esto que le llaman, va, lo de que viene siendo eso, que tienes que dar dinero. ¿Cómo se llama? La extorsión. Bueno, y también va, salió el otro día una organización.

0: difícil tener el control, pero pues tampoco la vas a dejar así al bravazo, ¿verdad? Aunque evidentemente se hacen cosas y todo, pero acuérdate que la extorsión es un delito bastante difícil de denunciar, pues porque estás amenazado de eso. Si denuncias, pues te puede ir mal. Y luego tienes miedo de que las autoridades, como se ha visto en múltiples ocasiones, ¿verdad? Pues estén... Algunos, no todos, ¿va? Ya vimos a los ministeriales del Estado de México, 4 detenidos por extorsión y secuestro. O sea, buena, ya corta.
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1: ¡Muchachos! ¡Es viernes de sexo!
2: Y yo por eso andaba sexo. Así.
3: Escuchen.
1: A ver,
3: todavía lo
1: traes tu vibrador desde la semana pasada. Te voy a hacer una cosa,
2: lo
1: Delmira.
2: Y no lo...
1: La semana pasada se quedó el chulo con ese vibrador. Ajá. Lo trae todos los días a la cabina.
2: Pero te voy a decir
1: todos los
2: cosa.
1: Días a la cabina.
2: Edelmira, yo le dije, qué bárbaro, qué hombre Macarena va a ser feliz. ¿Qué?
1: Era para él.
2: Es para mi cara. Y yo, ¿qué?
1: Para su skincare.
2: Lo compró para hacerse masaje en la cara. ¿Puedes creer eso?
4: Y se lo crees. No. Y se la crees.
2: Pues ya lo ha
1: traído. Hay que olerlo. Edelmira, bienvenida como cada viernes. Qué honor.
4: Muchas gracias. Quedaron varios detalles importantes porque hablamos de los juguetes, pero más que nada es qué pasa y por qué muchas personas se choquean. Yo les digo que en la vivencia erótica afectiva es importante tener como un buffet.
1: Okay.
4: Tú vas al buffet y ¿qué encuentras? Que si la sopa, la ensalada, que si la pasta, que si los frijoles puerco. Bueno, me vivo
1: claro,
4: sin algo
1: claro,
4: así.
1: Claro.
4: No, entonces, en el momento en que decides elegir qué comer y qué degustar, pues entonces te vas feliz con el platito en la mano y te sientas. Cuando estamos en la vivencia erótica, afectiva, estimulante,
1: claro,
4: cuando nosotros

0: Nosotros decidimos qué queremos, con qué queremos jugar. El juguete, por eso se llama juguete para adulto.
1: Exacto.
0: Porque son juegos que ahora utilizamos para poder diversificar el placer, tanto para hombres como para mujeres. Es exactamente igual de intenso.
1: Okay.
0: Aquí lo importante es que sepamos jugar todo lo que hoy yo recomiendo tiene que ver con diversificar estímulo.
1: Claro.
0: Y
1: Delmira, de pronto en la industria del porno hay cosas que están muy extremas, ¿no? Y de pronto quien consume este tipo de contenido quisiera vivirlo en carne propia.
0: Sí.
1: Pero no puedes llegar con tu pareja con un juguete de 30 centímetros de la noche a la mañana y ahora le vas.
0: Exacto.
1: O sea, creo que hay...
2: ¿Por qué no?
1: Porque es por niveles.
2: Ay, de cálmate, espérate.
0: Cada quien.
1: Eso creo yo.
0: Sí, claro.
1: O sea, ¿qué tanto...?
2: Este es un martillo.
1: Es un martillo.
0: Hablando de niveles, saca
1: el más grande.
0: El más grande, bueno, en fin.
2: Pues es que, ¿qué tiene? Pues ya, lo que vas, ¿no?
1: ¿Cómo darnos cuenta que sí y que no? ¿Y en qué momento?
0: Es exactamente igual como conociste a tu pareja o la persona con la que estás conviviendo. ¿Qué hiciste primero? Hablamos, tomamos un cafecito,
1: claro.
0: Nos acariciamos, tomamos la mano, bla, bla, bla, bla, y vamos incrementando.
1: De a poquito.
0: En la parte de los juguetes, yo siempre les digo, empiecen de lo más pequeño y no precisamente en tamaño, sino lo que me identifica, lo que me hace sentir que está chido, que estoy metiendo algo diferente, divertido, entretenido.
1: Exacto.
0: Que no tenga forma fálica o forma de genitales masculinos.
1: Okay.
0: Porque eso puede también asustar visualmente al principio.
1: Ah.
0: Entonces, yo siempre les digo, por eso el chulo la semana pasada dijo,
1: compró el moñito.
0: Ay, el moñito. Ajá, y yo así. Y ahorita quiere el martillo,
2: es que,
0: ¿verdad?
2: Ahora
1: quiere el moñoño.
2: Sí, el moñoño, bueno, ya lo tengo.
0: Vamos a sacar el martillo, pues.
1: ¿Qué ven? Es un martillo rosa con azul.
0: Es un martillo, exacto.
1: Entonces, ¿pero vibra?
0: Todo lo que yo traigo
1: vibra.
0: Tiene que vibrar, claro.
2: Ah, sí, Trujillo, pues si no.
1: También traes tu buena vibra.
0: Entonces,
1: ay,
0: punto número uno.
1: Acércalo al micro para que la gente escuche cómo vibra. ¡Oh!
2: Y se escucha pollo.
1: ¿Usted en radio escucha? ¿Logra sentir?
0: Tiene más de 10 diferentes tipos de vibración.
1: Súbela su radio, pegue,
0: wow.
1: Pegue su oreja a la bocina, radio escucha.
2: A ver, succiona.
1: A ver, ponlo de nuevo en el micro, Edelmira.
0: Así.
1: ¡Ay, qué rico!
0: Tiene más de 10 diferentes tipos de vibración.
1: Martillazo en el...
0: La parte del mango del martillo viene,
3: verdadero martillazo.
0: Viene texturizado para que pueda ser un tipo de vibración ondulatoria.
1: Ok.
0: La parte que se... Como para darle al clavo...
1: Sí.
0: Chupa y succiona.
1: Ok.
0: Y la parte donde como que sacas la cabeza del clavo, por
1: ajá,
0: así decirlo.
1: La parte de atrás.
0: Tiene uno que es como un dedito,
1: ajá,
0: o como una lengüita.
1: O sea, se usa todo.
2: Claro, aquí no se desperdicia nada.
0: Queda aquí el dedo en la...
1: ¡Oh, no! Te voy a decir una cosa, Delmira, y sí tengo que admitirlo. Estos juguetes se ven de muy buena calidad.
0: Son de muy buena calidad.
1: De pronto pasa que va... Espérate. No, pero
2: que
1: pasa
2: si
1: que tú vas
2: mucho,
1: a... Espérate. Vas a una sex shop y ves juguetes como muy corrientillos, hechos así en China, de baja calidad y todo. ¿Y dónde se consiguen estos que se ven muy premium?
0: Bueno, para empezar, yo diría, tengan muchísimo cuidado. Los juguetes sexuales hechos con materiales asiáticos de mala calidad,
1: uh-huh,
0: tienen una sustancia que se llama falatos.
1: Okay.
0: Esa sustancia...
2: ¿Ves? ¿Y tú comprando?
1: A ver, Pablo se puso la boquita,
2: Pablo,
1: en un pezón.
2: A ver,
1: Pablo, yo quiero sentirlo.
2: Te va a hacer un chupetón.
1: Ajá,
0: Delmira, continúa. Entonces, no debe de contener falatos y la mayoría de los juguetes
1: los traen,
0: muy económicos lo traen.
1: Okay.
0: Y es cancerígeno.
2: Ya está,
1: qué miedo.
2: ¿Terminaste de amamantar?
0: Dos, el material tiene que ser de silicón de uso médico.
1: Ajá.
0: Cero porosidad, cero contaminación, cero contagio absolutamente de nada. Tiene que ser totalmente sumergible en agua. No, bueno.
1: Oh.
0: Acá el señor está
1: pero
0: no,
1: la playera.
0: No ha hablado en todas las secciones.
1: Oye, yo sí, una cosa que es bien importante y es un tema que casi todos desconocemos. ¿Cómo se lava? Y una vez le eché del de trastes, me dijeron. No,
0: no,
1: hombre,
0: no.
1: blanca grasa.
3: Sí, pues. No, yo con el ajá.
1: Del salvo. De...
0: No. Agua y jabón. Era de con tocador. El mismo del baño, nada más.
3: Con el que te lava las manos.
0: Exacto.
1: La carita.
0: No, sobre todo que sea neutro. Okay. Neutro.
4: Ay, no debemos. ¿Te mordió? Está mordiendo del mira.
0: Pues de eso se mira. Trata.
1: De eso se trata, que se succione.
4: Ya se quiere colgar.
1: Ajá.
0: No debemos de utilizar alcohol. O sea, para empezar el juguete, yo lo invitaría, bien dije este Arthur, que es importante empezar desde lo pequeño, identificando, sentir, jugar, le vamos agregando, vamos aumentando la temperatura. Todo lo que les he traído es exactamente igual de placentero, tanto para hombres como para mujeres.
1: Ahorita lo probamos.
0: Y lo tercero y lo más importante es aprender que la vivencia erótica se complementa cuando sueltas el cuerpo y cuando aprendes
1: y se van los tabús, ¿no?
0: A través de las sensaciones.
3: Y cuando abres la mente.
1: Mira, a mí se me gustaría antes de irnos que nos dijeras qué cuidados hay que tener, porque ha habido casos y de pronto entre el humor mexicano uno se ríe de eso, pero a ver, puede ser peligroso. ¿Cuántos casos no ha habido de gente que ha llegado al hospital porque se le fue el consolador? ¿No? Y llegó hasta el intestino, por ejemplo.
2: Se le fue una
1: botella. Va por el recto.
3: Pero es cuando entonces, no lo sabes usar, ¿no?
1: O sea, pero también, si es la primera vez que vas a usar uno, o sea, ¿qué cuidado si hay que tener para que no suceda esto, ¿no?
0: En las mujeres todo lo que entra en sus genitales tienen que salir.
1: Okay.
0: Eso no hay ningún problema.
1: Es norma.
0: Es norma, pero lo que es por la puerta
3: de atrás.
0: De atrás, sí tenemos que tener bases. O sea, todo lo que entra tiene que
1: no
0: tener una base, porque si
1: para
0: se va,
1: no
0: se va,
1: digieras,
0: se va, y como en el béisbol,
3: claro.
0: Se fue.
3: Si tuvieras que darnos tu top 3, solamente puedes escoger 3 juguetes, ¿qué dices? Este es el top 3 y no pueden faltar en el cajón de la mesita de noche, ¿cuál sería?
0: Para los dos, estamos de acuerdo, uno que tenga un nivel de potencia suficiente para un masaje espectacular.
3: Ok.
0: El segundo, un succionador.
3: Ok.
0: Y el tercero, el que tenga todo.
3: Además, espérate, todos estos juguetes están disponibles contigo. A través de tus redes te podemos contactar.
0: Así es, arroba sexualmente Edel, que es mi Instagram y mi Twitter, y Facebook, edelmira.masters.
3: Y además, ya hay juguetes más elaborados, o sea, también.
1: Como
3: hay
1: esos que
3: decir,
1: que trae ella, que están
3: hay
1: muy
3: unas
1: bien
3: que
1: hechos.
3: También son como, es como hace cuenta, como una tira así de bolas. Entonces metes bolita por bolita y luego taca, taca, taca, taca, así como que das cuerda, como trompo, dijeras tú.
4: Ay, oye, jala, y la muñeca inflable.
1: Como planta de luz.
4: Entra como un juguete sexual. O sea, porque, digo, estos están muy bonitos y todo, pero sí siento todavía ese tabú porque debe de haber algo más para caballeros como la muñeca inflable, las pompitas, ¿nunca han visto eso?
1: Sí. Yo tengo una.
4: ¿En serio?
1: Pero te voy a decir una cosa, a ver, yo las compré por Mercado Libre, bueno, en Amazon, no sé. Entonces, cuando me llegaron, ves que luego hay fotos engañosas.
0: Ay, claro.
1: Que dices que pensé que era de tamaño normal y no, cabe en mi mano, era una cosita. Y entonces a mí dije, ay, no, tú también siento querías, bien raro.
4: ¿Qué grande eres?
1: No,
4: no lo creo.
1: Bueno, entonces ya no me gustó, porque dije, ah, no, se siente bien, bien raro, te lo regalo.
0: No, pero sí, porque ese es el problema. Entonces, tengan en mente que todo juguete es que despierte tu creatividad.
1: Claro.
0: Y tú le echas los kilos de tu mente de qué voy a hacer, cómo podemos hacerle. Este no ha dejado de acariciarse.
4: No, pelo. O sea, es como el papalote toca, juega y aprende. O sea, así tienes que
3: hacerlo. Hay unos para hombre que parecen el termo de
1: aquí
3: del mapache, que son así tal cual, parece un termo y entonces por adentro trae un montón de cosas, nomás aguas, después no le vayan a dar un trago. Pero
0: es un estimulador.
3: Pero trae muchas cosas así también.
0: Ese no lo trajo.
1: ¿Fue el que te compró Jorge?
0: Claro. Y tengo otro que también se programa al celular. Entonces tú mandas el tipo de vibración de acuerdo a la música que tú quieres mandar a la persona.
1: Okay.
0: Y además,
1: imagínate la de chacarrón.
0: Yo que soy de Sinaloa.
1: Tus redes sociales, por favor, para que la gente te siga y te consulte.
0: Ay, sí, no sean así, por favor. Y que me lleven a dar pláticas de sexualidad divertidísimas. Twitter, Instagram, arroba sexualmente Edel, Facebook edelmira.mastersex. Y recordemos, el adulto jamás dejamos de jugar.
3: Claro, eso que siempre hay que ser.
0: Solo cambia el juguete.
3: Oye, y nada más rápido, porque el otro día me preguntaba alguien, ¿te adaptas que si la despedida, pero para si una escuela, pero sí, si señor. Para a cualquier público, tú adaptas un bautizo. Lo que lleva.
0: Sí, señor. Tengo doctorado en sexualidad y doctorado en inclusión. Tengo las cartas académicas para presentarme en cualquier lugar, pero el tono, la forma, el juego y lo que hablo será totalmente de acuerdo.
1: Sin problema, puedes ir a una escuela a dar una plática para los alumnos.
4: Claro.
1: Perfecto. Delmira, muchísimas gracias como siempre. Te queremos mucho.
3: Te queremos. Ahorita vamos a
1: regalarme esa boquita.
3: Hay que hacer una tanda de juguetes.
1: Exacto. Gracias, muchachos. Continuamos en el show de La Mejor. ¡Feliz viernes!
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6: Buenos días, este es el reporte vial de MBS Radio. Tráfico fluido presenta Avenida Chapultepec de Avenida Veracruz hasta Avenida Insurgentes. Calzada de Tlalpan presenta buen avance desde Avenida Río Churubusco hacia Eje 4 Sur. Además, Circuito Interior Melchor Ocampo mantiene ligera carga de Rivera de San Cosme hasta Avenida Insurgentes. Mantente informado con nosotros. Mi nombre es Ale Garibay y este es el reporte vial de MBS Radio.
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1: ¡Muchachos! ¡Llegó la hora! La chingüengüenchona. Miren cómo se empieza a mover la cabina. Ya ven, ya viene caminando, viene entrando. Está aquí, señoras y señores. Se activa la alerta sísmica. Aquí está la bomba.
4: ¡Solidera!
1: Mirar, esta es una
4: bomba.
1: ¡No brinques, bomba!
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25: Bienvenidos, señoras y señores. Iniciamos labores hoy.
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25: Está la presencia musical, sonido la mejor. En el show de mayor rating, sí, señor.
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25: Viernes, señoras, señores, para gozar, para bailar. Viernes de rumba. Así, así, así. Comenzamos la semana con ritmo y sabor.
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25: Dale. El nuevo show de la mejor. Ándale, Pablito Chagra. Chulo Calderón. Ándale, Mapache. ¿Cómo dice? Se llama la rumba frenética.

que la melodía sabrosa en esta ocasión. ¡Dale! Estamos en vivo, señoras y señores, en el show de lo mejor. Manda tu saludo al 5580 032 90.

Llegó la banda de la Gustavo Madero. Ándale calzado para la gente del Peñón de los Baños. En esta mañana rica, papá. Dale. Ándale corriendo con sabor para los Uber, los Didi. Y toda la bandera que ya nos sintoniza.

Mega Mini Oficial para toda la banda de Puebla. ¡Sí! Y ahora, el sonido estéreo de la mejor.

0: La banda de la nueva Zacualco. Sí, señor.
1: Sonido la mejor.
0: Estamos en vivo para gozar.

¡Venga la cumbia! ¡Escuche cómo dice! Ahí se brota la banda que nos sintoniza. Llegó la banda de Catepec. ¡Dale! ¡Venga con sabor para toda la bandera del Industrial Vallejo! ¡Hoy va a ir y siempre sonido lo mejor!

0: noches. ¿Cómo bailes, chulo? Ándale, chulo. Con botitas y todo, pero guau. Ahí.
1: Hola, guau.
0: Dale. Ahí se ha contado para Pablo Chagra.

0: salsa.
1: Señoras, señores, gozamos y bailamos con sabor. Se llama Sobredosis. La salsa. Oye, la mejor.

Ándale con sabor para solo los amigos de Cuautitlán. ¿Cómo dice? Llegó la banda de Tecamac. Todos los amigos de Mercado Jamaica. En esta mañana rica, sí. ¡Wow! Ándale, Pablito Chagra. Está sacando los chulos, Pablito.

0: los amigos de Valle de Chalco. ¿Quién sí tenía? Con la mejor, la bomba.
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0: Que vengan los saludos, sí. Al 5580 032 90.

Seguimos sobre dosis de amor. ¡Wow! ¡Acábala! Llegó la banda de las Águilas, Ciudad Neza. La gente de Patitlán. Ándale con sabor para los amigos de Tlatelolco. En esa ocasión.

0: con la bomba.
1: Damas y caballeros, con esto nos vamos, mi gracias. La presencia musical, sonido lo mejor. En el show de mayor rating.
0: El show de la mejor.
1: No hay más. Somos los número uno.

0: mi sabrosa. Ajá. Ándale, calzador, para toda la banda que nos acompaña hoy, mañana y siempre, en el show de la mejor.
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0: Ahí.
2: Hoy es uno de aquellos días.
0: Venga, calzador, para la banda Santa Marta, Catitla. Toda la banda Iztapalapa. Porque Iztapalapa es territorio.

0: Agoniza se va. Mil gracias, señoras, señores. Eso fue la presencia musical. Sonido lo mejor en el show de mayor rating. Dale. Nos escuchamos en la tarde de 2 a 3. Sonido lo mejor con la bomba. ¡Wow!
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0: Hasta la próxima.
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2: ¡Gracias, bombita!
3: ¡Wow! ¡Wow! Yo pensé que ibas a ser como ambulancia.
2: Es que la bomba me deja así con yuyo.
3: Exacto.
2: Gracias a la bombita con ese sabor de viernes. No, ya no, nos vamos, no, no, muchachos.
3: La bomba, es el menudo.
2: ¿Por qué el menudo?
3: Porque es pura panza.
2: Ya, déjalo, pobrecito.
4: Panza es un hombre guapo, sexy, que se va a casar.
2: ¡Ya!
4: Nos vamos, se acabó. ¡Por fin,
2: chulo!
3: ¡Vámonos, señores! Por fin, nos escuchamos el lunes de 6 de la mañana a 10 de la mañana aquí en el show de la mejor, Pablito Chagra.
2: Mi gente latino, Valle de México, mi gente de Guadalupe, a todos en cabina, gracias. No se pierdan hoy la Casa de los Famosos México, porque ahí vamos a estar echando 3 millennials. Los quiero, amigos, de verdad, los quiero.
4: ¿Cuántos metros de tela llevas hoy?
2: Varios,
4: van a ser guapísimos.
2: Gracias, público maravilloso, nos oímos el lunes a las 6 en esto que es el show de la mejor.
3: ¡Vamos! Bye. No me hablen.
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2: Buenos días, esta es la información vial de la mejor FM 97.7 para hoy viernes. Continúa el cielo nublado y ambiente fresco. Si va en motocicleta, precaución por pavimento húmedo ante posibles lluvias. En calzada Legaria y presa Angostura se mantiene la afectación vial hacia Río San Joaquín. Como alternativa puede utilizar Marina Nacional. También encontrará carga en Insurgentes de Zona Norte, así es que salga con tiempo. Para quienes viajan en metro, atención en Tacubaya, Mixcoac y Centro Médico. Puntos importantes de conexión durante esta mañana. Si va hacia Benito Juárez, tome precauciones en las inmediaciones del Gimnasio Olímpico Juan de la Barrera, donde hay actividades programadas. Evite infracciones porque no circulan los vehículos con engomado azul, terminación de placas 90 y permisos. Esto es en un horario de 5 de la mañana a 10 de la noche. 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
1: Continúas escuchando la mejor FM 97.7 y del Estado de México nos vamos directamente y sin escalas hasta Cuajimalpa, señoras, señores. 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
2: Y buenos días, muchísimas gracias. Ya estamos de regreso con el panorama vial de la Ciudad de México. Te saluda el Cheto Treviño. A esta hora la circulación mejora en gran parte de la ciudad, sin embargo se mantiene carga moderada sobre Anillo Periférico, Calzada Ermita Iztapalapa, Avenida Revolución, Eje 5 Sur y Avenida Universidad, donde los semáforos generan algunos asentamientos. Si te diriges desde el Estado de México, encontrarás avance constante en la vía José López Portillo y en la autopista México-Pachuca, aunque con tránsito intenso en los accesos hacia la ciudad. En el metro continúa alta afluencia en lo que son las estaciones Pantitlán, Mixcoac, Valderas, Tacuba y Buenavista. Planea unos minutos adicionales y realizas transbordos. Evite infracciones porque hoy no circulan los vehículos con engomado azul, terminación de placas 90 y permisos. Esto es 5 de la mañana a 10 de la noche. Antes de iniciar un trayecto largo, verifica la presión de las llantas. Una presión adecuada mejora el frenado, reduce el consumo de combustible y aumenta la seguridad. 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
1: Damas y caballeros, continúas escuchando la mejor FM 97.7, pendientes Coajimalpa, pendientes, porque estamos ya muy cerca de ti. 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
10: Venga, 11 de la mañana en puntito, señoras y señores. ¡Pásale! Viernes 21 de agosto, por fin es viernes. Y de este lado te saluda Armando Solís, La Cochinilla, como todos los días. ¡Qué barbaridad! ¡Qué puntuales somos! ¡Qué cumplidos! Nada de que grabadas ni que ñaña tigre, aquí estamos. Muchachos, y el día de hoy, el hashtag, ahí te va, algo indispensable. ¡Ah! Es que hay cosas que son muy indispensables en la vida. Por ejemplo, algo indispensable, tener unas rodillas sanas, algo indispensable. Pero ¿sabes qué? Algo indispensable, que tengamos mejor música. Jesús, suele, por favor. ¡Oh, la la! Algo indispensable, un cafecito en las mañanas. Eso también es algo indispensable. Mándame tu audio, 5580-032-977.

0: pasó? ¿Qué pasó? Algo indispensable el día de hoy es el hashtag. Por ejemplo, que mi operador venga despierto. Algo indispensable. Algo indispensable, por ejemplo. Un cariñoso, atentamente el mapache.
1: Sí.

0: es el hashtag del día de hoy. Algo indispensable. Mira, por ejemplo, un tatuado grandotote y que huela rico. Algo indispensable. Pero ¿sabes qué? También algo indispensable, por ejemplo, líneas telefónicas. Y como el día de hoy no tenemos, mándame tu audio vía WhatsApp. Ahí te va. 5580-032-977. Ese es el número de WhatsApp. Por ahí participa con tu hashtag, que es algo indispensable. Y también mándame tu complacencia. ¿Qué rola quieres? Y ahí te va. Ahí te va. Si tu WhatsApp llega ahorita y me pides tu rola, te llevas boletos para que te vayas hoy a ver a Pequeños Musical. Eso sí, algo indispensable, que llegues hoy antes de las 3 de la tarde por tus boletos. O sea, algo indispensable. Algo indispensable. Así es de que, conteo de 5 al 1 y me dices, Brendita, si tenemos complacencia. A ver, 5, 4, 3, 2, 1.
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0: A ver, escuchemos. ¿Sí? ¿Quieren ahí? Hola, hola. Hey, you. ¿Nada? Algo indispensable son los audios. Si ya lo mandaron, pues escuchémoslo. No puede ser posible. Algo indispensable, algo indispensable. ¿Qué mandes tu audio, mijo? 5580-032-977. Ahí está. Échame la de. ¿Sabes qué? Échame la de. Te presento a tu amante. Ya. Te presento. No, no es tu amante, es mi amante. O sea, es mi amante, pero así le digo, tu amante. ¿Ya? Ya lo tiene Brenda. Ah, bueno. A ver, escuchemos quién se lleva el boleto.
2: 60 minutos, por favor, de la pequeña.
0: 60 minutos de la pequeños y ya. 60 minutos de la pequeños y ya. Además, se lleva su paso doble. ¡Venga! Mi carnal, tienes que venir hoy a las instalaciones de MBS Radio Marino Escobedo número 532, aquí en Lanzures. Brendita se va a contactar contigo antes de las 3. Es más, jálate para acá de una vez. Jálate y llévatelos, por favor. 11 de la mañana con 9 minutotes. Si quieres compla, mándame tu audio. 55 80 032 977.

0: A ver si lo conocen.
1: Saludando a toda la banda el día de hoy, 11 de la mañana con 12 minutotes. El hashtag algo indispensable. Algo indispensable. Oye, por ejemplo, indispensable mandarle saludos a toda la banda. En especial a mi carnal Sergio Santos. Consultorio visual óptico. ¡Ay, órale! ¡Súbele, súbele! 11 con 12.

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2: Buenos días, ya estamos de regreso con el panorama vial de la Ciudad de México de este viernes. A esta hora encontramos carga vehicular sobre periférico, principalmente en los cruces con viaducto y avenida Revolución. También avance lento en calzada de Tlalpan hacia el centro. Tránsito constante sobre circuito interior. En el Estado de México, atención sobre la México-Pachuca, especialmente en los accesos hacia Ecatepec y la zona de la López Portillo, donde aumenta el flujo rumbo a la Ciudad de México. En el metro considera mayor movimiento en Indios Verdes, Pantitlán y Cuatro Caminos. Si vas hacia el centro, puedes utilizar como alternativa las estaciones de correspondencia para evitar puntos más saturados. Evite infracciones porque hoy no circulan los vehículos con engomado azul, terminación de placas 90 y permisos. Esto es en un horario de 5 de la mañana a 10 de la noche. Sígueme en mis redes sociales como el Cheto Treviño y continuamos en la mejor FM 97.7, aquí nomás.
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mañana con 26 minutotes el hashtag. Algo indispensable, algo indispensable. Por ejemplo, unas caguamitas. ¡Ay! Mándame tu audio 5580-032-977. Y algo indispensable, la línea telefónica que ya regresó. ¡Eh! Y la culpable fue Brenda.

0: eso, señoras y señores. 11 de la mañana con 29 minutotes. Pásale de este lado. Armando Solís, la cochinilla, tu cochinada de confianza, señor. Sí, señor. Y el hashtag del día de hoy, acuérdate, algo indispensable. Algo indispensable. ¿Qué es algo indispensable, Jesús? La neta, a ver. ¿Qué es? Algo indispensable, que tú me digas indispensable. Las mujeres, por ejemplo, las mujeres, sí, claro, sin ellas no podemos vivir, son el motor de vida, el motor de lucha. Y ahí te va, también algo que es muy indispensable, que la neta se los quiero compartir. 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Les dije que les convenía esto. Hashtag algo indispensable. Sí, un buen colchón. Oye, algo indispensable. Y ahora sí, algo que es indispensable es que levantes tu teléfono y le marques, porque esto es
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0: ¡Venga! Tenemos complacencia en este momento. ¡Márcale, márcale, márcale! 55-52-63-0977. 55-52-63-0977. Y dime qué rola quieres en la complacencia, que ya es viernes, ¿eh? O sea, ya se antoja algo chavocho, algo de eso que da sed. Tengo llamada. ¡Hola, hola!
2: ¡Hola, Pachi! ¡Buen día!
0: ¡Qué trampa, mi carnal! ¡Good morning! ¿Cómo te llamas? ¿Cómo te llamas, guapo?
2: Anthony.
0: Mi querido Anthony. Ay, ahora, ¿de dónde eres, Tony?
2: Del Cerro de Tlalpan.
0: No, mijo, te voy a decir Antonio. Tú eres Antonio, tú no eres Anthony. No, no, no, no, no, no, no, no, no, no, no. No, mijo, no, no, no. O sea, imagínate, yo soy Harmony. Ay, no, ahora. No, papi, Padre Santo. Somos color cartón mojado, mi rey. La raza de bronce. Antonio, qué trampa, ¿qué andas haciendo, mi carnal? ¡Antonio! ¡Toño! ¡No escucho al Toño! ¡Ahí está! ¡Anthony! ¿Qué trampa, mi carnal? ¿Qué andas haciendo?
2: Para el rato echarme una caguamita.
0: Como debe de... ¿Vieron cómo le dije Antonio y se hizo el que no escuchó? Le dije Anthony y... ¿What? ¿What? Excuse me.
2: Regresa la señal.
0: Ah, muy bien, mi carnal. Oye, ¿qué onda? ¿Qué rola quieres, mi Anthony?
2: Anthony. Belleza de Cantina de los Cardenales.
0: Belleza. Pero, ¿me la puedes pedir en inglés, por favor?
2: Tu hermoso what.
0: Tu hermoso what, así se llama. Sí, en inglés así, Anthony. Ok. Anthony, aquí está tu canción en este momento. Así es de que prepárate la corona. ¿Cómo se dice corona? Please.
2: Congratulations.
0: Congratulations. Por tu chiquillation en este viernes.
2: Okay.
0: Ahí te va de Pure Woman, ¿ok?

11:36. Ahí te va, ahí te va. Híjole, tengo 6 pases dobles para el Rodeo Texcoco. ¿Quieres asistir? Ahorita te voy a decir. Y en el momento que te pida que le marques, las llamadas que entren y que hoy puedan venir a radio antes de las 3 de la tarde, se los llevan. Así es de que bien pendientes, agarra el teléfono, prepáralo, porque se van 6 pases dobles para el Rodeo Texcoco.

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2: 11 de la mañana con 46 minutotes. 11 con 46, señoras y señores. El hashtag del día de hoy. Algo indispensable, por ejemplo, unos tacos de birria. ¡Ufas!
3: ¿Ya quisiera?
2: ¡Sí, sí quiero!

0: Cachanilla.
1: Muchachos, 11 de la mañana con 49 minutotes en la Ciudad de México. De este lado, Armando Solís, La Cochinilla, que por cierto, sígueme en Instagram y en TikTok, @soylacochinilla, así me encuentras si me buscas. Y ahí te va el hashtag del día de hoy, algo indispensable. Y por ejemplo, indispensable es esto que se le nombra, se le llama y se le dice...
0: El Cochiversus.
1: Y atención, porque si tu llamada entra en el Cochiversus, es para que vengas hoy, antes de las 3 de la tarde, por tus boletos para el Rodeo Texcoco. Y es que mañana, sábado 22, llega la dinastía de Tuzantla. Así es que si quieres boletos, participa en el Cochiversus y llévate tus boletos hoy mismo. Y ahora sí, llega en este Cochiversus, señores, señores, uniforme azul. Él es el señor Fidel Rueda.

0: acostada, estaba desparramada, amiga. Ahora sí, márcala en este momento a 55-5263-0977. 55-5263-0977. Recuerda, si tu llamada entra, te llevas pase doble para el Rodeo Texcoco. La condición, tienes que venir hoy a recogerlos antes de las 3 de la tarde. Así es de que mucha suerte, tenemos llamada. ¡Aviéntamela, mi Jesús! ¡Hola, hola! ¿Sí? ¿Quién anda ahí? ¡Hola, hola!
1: Diego Franco.
0: ¡Qué trampa, mi Franco! ¡Mi carnal! ¿Por quién va tu voto? ¿El Chapo de Sinaloa o Fidel Rueda?
1: Vamos por Fidel.
0: ¡Mi carnal! ¡Vas con Fidel! Además, tienes pase doble para el Rodeo Texcoco. ¡No nos cuelgues! Le tomamos tus datos. ¡Uno más! ¡Uno más! ¡Uno más! ¿Sí? ¿Quién anda ahí? ¡Hola, hola! ¡Hey, you! ¡Hey!
1: ¿Qué pasó, mi cochi? Buenas
0: ¿Qué
1: tardes.
0: ¿Qué pasó, mi carnal? ¿Cómo te llamas?
1: Sergio García.
0: ¿Qué trampa, mi Serge? ¿Por quién va tu voto? ¿Fidel Rueda o el Chapo de Sinaloa?
1: Por el Chapo de Sinaloa, mi carnal.
0: El Chapo de Sinaloa, 1-1 el asunto. Va parejo, mi carnal. Además, te llevas pase doble para el Rodeo Texcoco. No nos cuelgues. Y uno más, última llamada. Él decide quién gana y además se lleva pase doble para el Rodeo Texcoco en ese momento. Hola, hola. ¿Sí?
2: No, Trujillo.
0: ¡Qué trampa, mi Noé Trujillo! ¿Por quién va tu voto? ¿El Chapo de Sinaloa o Fidel Rueda?
2: Fidel Rueda.
0: ¡Fidel Rueda, mi carnal! Y además, te llevas pase doble para el Rodeo Texcoco. ¡Ya ganaste! ¡Felicidades, señores y señores! ¡Suéltame la rola ahora sí, mi Jesús! ¡Llega Fidel Rueda! Te la dedico, Jesús. Y hubo alguien condenadote que te dejó traumado. Pero esa es otra historia. El hashtag del día de hoy. Algo indispensable. Por ejemplo, saberte esta canción y escucharla. Aquí nomás.

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1: 11:56.
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Bienvenidos a esta segunda hora de programa. Soy Armando Solís La Cochinilla y me escuchas a través de la mejor 97.7. En este momento te invito a que me sigas en Instagram y en TikTok, @soylacochinilla. Estoy cotorreando con la banda.

0: 9:06. Atención, Brendita en ese momento me dijo: Cochinilla, ¿sabes qué? Quiero mocharme. Es viernes, ponle aguacate al asunto. Así es de que los 10 hashtags más chéveres, más originales, con el hashtag algo indispensable, se llevan pase cuádruple para el chile mole y pozole. Evento de la mejor 97.7 para este 9 de septiembre en La Maraca. Así es de que manda tu audio y también ahorita ahí te va. Tres llamadas. La primera y la segunda se llevan boletos. La tercera se lleva boletos y además su complacencia. ¿Va? Okay. Boletos para el Rodeo Texcoco. La condición es que vengas hoy antes de las 3 de la tarde a recogerlos. Si puedes, participa. Si no, mijo, no estés mosqueando. Así es de que esto es...
1: La complacencia.
0: ¡Cámara! 55-52-63-0977. 55-52-63-0977. Líneas telefónicas en open. Hola, hola. Bájale a tu radio, bájale a tu radio.
2: Bueno, hola, hola.
0: ¿Qué pasó, mi carnal? ¿Cómo te llamas?
2: David.
0: Mi querido David, qué trampa. Tengo boletos para el Rodeo Texcoco. ¿Los quieres?
2: ¿Pero cuándo?
0: No, pues cuando puedes. No, tú dime, si no cambiamos el evento, no te preocupes, pasamos otra fecha. Mira, el evento es
2: para
0: mañana.
2: No,
0: que son para mañana, para el rato. Hay otra línea. Hoy no tengo para las luchas, les estoy diciendo. ¡Ay! No te enojes, cochinilla, es viernes. Una llamada más, hola, hola.
3: Buenas tardes.
0: ¿Qué trampa, mi carnal? Buena tarde. Oye, tengo boletos para el Rodeo Texcoco, ¿los quieres?
3: Sí.
0: Cámara,
3: oye,
0: ya son tuyos.
3: Mi complacencia, a mí no me tocó, ¿verdad?
0: No, pero mira, estoy de buenas. A ver, ¿cuál quieres, mijo?
3: ¿Me puedes poner la de marca registrada Elo Tal?
0: Órale, pues, ahorita lo buscamos. Va, marca gracias. Registrada el Elo Tal, dice que el que vende lotes, algo así. Venga, una llamada más, te llevas boletos para el Rodeo Texcoco. Hola, hola.
4: Hola.
5: Hola.
4: Buenas tardes.
5: Hola, buenas tardes. Tengo boletos para el Rodeo Texcoco, ¿los quieres?
4: ¿No hay para chile mole y pozole?
0: ¿Chile mole? ¿Quieres de chile mole y pozole?
4: Sí.
0: Cámara, mija, ya son tuyos. Mira, ando así, ando feliz. Ya no nos cuelgues, mija, ahorita te colgamos nosotros. No. Una más, una llamada más. Última. Hola, hola.
4: Hola,
0: ¿sí? ¿Qué onda? Mija, ¿quieres boletos para el Rodeo Texcoco?
4: No, porque estoy en Nueva York, no puedo ir.
0: ¿Andas en Nueva York? ¡Ah, Pierre! ¿Sabes qué? A ti te voy a poner la complacencia. ¿Qué rola quieres,
4: la
0: mija?
4: La complacencia, sí.
0: ¿Cuál quieres?
4: Quiero la de Joan Sebastián, Más Allá.
0: ¿La de Joan Sebastián cuál?
4: Más Allá.
0: Más Allá, sí, pues, mija, estás más allá. Estás más allá de Nueva York. Oye, ¿pero estás en Nueva York o sí en Nueva York?
4: No, estoy en Nueva York.
0: ¿Y qué andas desde allá escuchándome?
4: Pues ya ves, aquí en la aplicación, Alexa.
0: Pero, ¿a poco sí están muy gachas las estaciones de por allá que tienes que escuchar esta porquería de programa?
4: Pues, yo creo que no me gusta, ¿no? Solamente reggaetón y esas porquerías.
0: Ay, mija, muchas gracias por escucharnos desde allá. Salúdame a Spider-Man y a los Vengadores, por favor, ¿ok?
4: Ok, yo te lo saludo.
0: Mija, te pongo tu canción, llega... El cantautor del pueblo, el hombre capaz de embarazar a Maribel Guardia. Él es Joan Sebastián. 12:10. Saludos a Nueva York.

12 de la tarde con 12 minutotes. Participa en el hashtag del día de hoy. Algo indispensable. Algo indispensable. Por ejemplo, desparasitarse. Atentamente el mapache. Mándame tu audio 5580-032-977 y participa. Recuerda, los 10 más chéveres se llevan pase cuádruple para el chile, mole y pozole. ¡Woo!

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4: Buenas tardes, esta es la información vial de la mejor FM 97.7. Buen avance vial en varios puntos de la Ciudad de México, aunque todavía se mantiene movimiento de manifestantes en la zona de Bucareli con posibles afectaciones en Paseo de la Reforma y alrededor de la Secretaría de Gobernación. Si tu recorrido es hacia el centro, evita incorporarte a Bucareli y como alternativa utiliza el eje central y el eje 1 norte. En el metro tenemos mayor afluencia en las líneas 1, 2, 3, 9 y 12. Atención para los eventos de esta tarde-noche, en la Ciudad de México habrá actividad en los recintos como el Auditorio Nacional y Palacio de los Deportes y otros centros de espectáculo, por lo que se espera mayor movimiento vehicular conforme avance la tarde. Toma como alternativas vías como circuito interior, viaducto y periférico. Evite infracciones porque no circulan los vehículos con engomado azul. Terminación de placas 90 y permisos. Este es un horario de 5 de la mañana a 10 de la noche. Síganme en mis redes sociales como el Chato Treviño y continuamos en la mejor FM 97.7 aquí nomás.
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6: Y como bien se lo dijimos, es viernes de entregar la boletiza. Por eso la regaladora de la mejor se encuentra en la alcaldía Cuauhtémoc. ¿Cuál es la coordenada, Caguachi?
7: Mi querido Rafita, exactamente nos encontramos en Francisco Javier, Clavijero y Callejón San Antonio Abad, en Colonia Tránsito, en la alcaldía Cuauhtémoc.
6: Indispensable que llegues con tu calca bien pegada, con la aplicación descargada, como lo hizo este carnal, que por cierto, Cochinilla, va a participar con el hashtag del día. ¿Cómo te llamas, carnal?
8: Víctor Oroso.
6: ¿Y por qué tan enojado, mi Víctor, o qué? A ver, cosas indispensables.
8: Cosas indispensables que me entregues mis boletos para irme al rodeo de Expopo.
6: ¡Ájale! Vaya que sí es indispensable el día de mañana con las promociones originales. Cosas indispensables que llegues al punto de la regaladora con tu aplicación descargada o con la calca bien pegada y te entregamos la boletiza aquí nomás.
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2: ¡Uy! ¡Esas no! 12 de la tarde con 22 minutos. De este lado, Armando Solís, la cochinilla. Sígueme en Instagram, arroba soy la cochinilla. Y por cierto, después de esta rola, se van saludos. ¿Quieres el tuyo? En TikTok, arroba soy la cochinilla. Ahí dime, ¿a quién? ¿Hasta dónde? ¿Por qué? Oye,

sí, vámonos con saludos, señoras y señores. Saludos para Monza Victoria. Saludos para Mari desde Teotihuacán. Saludos para Serrat de la Ciudad de México. Edgar San

0: Sandoval manda saludos para toda la familia en Ciudad Neza. Saludos para Valecita hasta Naucalpan. Saludos para Uriel Soto. Saludos para Lorena Navarro. Y también para Ángel Becerril, de parte de la Lore. Saludos para Yulisa y para su hija Vane, desde Catepec, Estado de México. Saludos para Dubas y toda la familia Mendoza, de parte de Mendoza Shows. Saludos para todos los que trabajan en Playcon. ¡Ay, ahora! Saludos para Héctor Eduardo. Oye, y todos los que están ahí en Tecamachalco trabajando. Bien, bien. Carla Reina, saludotes. J. Edgar Sandoval, saludos. Abril Tapia, saludos. Saludos para toda la banda que se encuentra aquí. Y es que ahora sí, señoras y señores, ahí les va
1: esto que
0: es. Suéltame ya la complacencia.
2: La complacencia.
0: En este momento, márcale 55-52-63-0977-55-52-63-0977 y dime qué rola quieres. Tengo llamada. Hola, hola.
3: Hola, hola.
0: ¿Qué trampa? ¿Quién anda por ahí?
3: Dragon.
0: ¿Dragon o Dragón?
3: Brandon, Brandon.
0: ¡Ah, Brandon! Perdóname, mijo. Oye, mi Brandon, ¿qué trampa? ¿De dónde nos marcas, hermano?
3: De aquí, Iztapalapa.
0: Vientos, vientos, mi rey. Oye, mi Brandon, ¿qué rola quieres hoy?
3: Las de Amantes Escondidas de Germán Montero.
0: ¿Dedicada para quién? ¿Cómo se llama para tu amante, mijo?
3: Para escucharla nomás.
0: No, no, no, ¿cómo se llama tu amante? No me salgas con eso. Esa canción tiene nombre y apellido.
3: No, no, no.
0: No le saque, no le saque, mijo. Diría mi carnal de Brincos Dieras. ¡Ulo! ¡Ulo! ¡Ay, mi hermano! Pero mira, ¿qué te cuento? Ahí te va tu rola. Espero, en neta, espero de todo corazón que el amante sí tenga prendida la radio en este momento para que le escuche. Dedícale unas palabras, por favor, Brandon.
3: No, no, no se puede.
0: ¡Ulo! ¡Ulo! Te mando un abrazo, carnal. ¡Excelente tarde! 12 con 27.

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11: Seguimos recibiendo a todas las personas que vienen aquí nomás a Callejón de San Antonio Abad. Todos quieren boletos y participan con el hashtag del día. Cosas indispensables, jefe.
12: Tomarse una cerveza a diario.
11: Es que es viernes, ¿sí o no, mi Seba?
13: Que sí, se amerita, la neta, ¿eh?
11: Claro, oscura.
13: Oscura.
11: Ándale, si está bien, jefazo, su nombre.
13: José.
11: Cosas indispensables, don José.
13: Traer los papeles bien para la pensión de bienestar.
11: Ájale, es que sí, ya la cana lo delata, ¿eh? Jefazo, su nombre.
13: Antonio.
11: Cosas indispensables.
13: Pues estar bien con la familia y con la vieja.
11: Luego me lo regaña, pues.
13: Con la esposa, rapaz.
11: Así es, señoras y señores, cochinilla, nosotros le ponemos pausa a esta entrega de boletos, pero más al rato nos vemos en un control remoto de 1 a 2 de la tarde. Tenemos control remoto porque el regreso a clases ya está a la vuelta de la esquina. Estaremos en el centro de la Ciudad de México con nuestros amigos de Marchand. Aquí nomás la regaladora de la mejor en la alcaldía Cuauhtémoc.
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1: 12 de la tarde, claro, con 36 minutos. 12 con 36.
2: Te dije que un día esto pasaría y no me creíste, ¿verdad?

0: 39 minutotes, 12:39. Señoras y señores, recuerden que el hashtag del día de hoy, algo indispensable, y ahí te va. Te tengo información importante, información de la que cura. Y es que ya se viene esto que se le llama, se le dice y se le nombra, pues que es Fiel Cochiversus. Pero antes, te tengo una información que, mira, tienes que saber sí o sí. 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Y ahora sí, ya bien descansaditos, ya bien chavochos, ya bien pechochos, vámonos a esto que se le nombra, se le llama y se le dice.
1: ¡Ay, qué bando de Kio!
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0: Tenemos Jochi versus. Hermanas, hermanes. Llega un Jochi versus muy de viernes. Gracias a que el show de la mejor dice que la cochinilla está muy elevado de tono, la cochinilla se rebaja al programa número uno de la radio, como en el show de la mejor. Esto es el Jochi versus. Y hoy, en este Jochi versus, hermanas, llega una de las agrupaciones que más nos hizo cantar y bailar esta canción en los 2000. Ellos son Kabah.

0: con alcohol. Y ahora sí, líneas telefónicas abiertas, compadres. 55-52-630-977. 55-52-630-977. Ya me estoy haciendo mi cola de caballo. Perfecto. Ahora sí, ya tenemos. Hola, hola, comadre.
1: Hola, comadre.
0: Bájala tu radio, bájala tu radio, hermana. De este lado, ¿quién anda por allá?
1: Bueno.
0: De este lado, la Jochinilla, y de allá, ¿quién anda?
1: Oscar.
0: Y Oscarito, ¿por quién va tu voto? ¿Playa Limbo o Cabá?
1: O Cabá.
0: Cabá, hermana, Cabá va con uno. Uno a la delantera, porque donde pisa Leona, ninguna gata borra su huella. Cabá haciendo lo suyo y lo debido. Playa Limbo, triste. ¿Será que se repone? No lo sé, descúbralo más adelante. Hochi versus Asifon Yu, ¿quién anda ahí?
2: Hola, Cochinilla.
0: Hola, comadre, ¿cómo te llamas?
2: Hola, me llamo Juan.
0: Juanita, Juanita, ¿por quién va tu voto, Juanita? ¿Playa Limbo o Cabá?
2: Vamos por Cabá.
0: Cabá, hermanas, se ha decidido. Cabá es la ganadora. Hoy la gente quiere escuchar La Calle de las Sirenas. Y repito, no porque huela pescado, eres sirena, princesa. 12 de la tarde con 43 minutos. Esto es el Hoshi versus...

0: Minutos 12:47, señoras y señores, y ha llegado el momento, el turno de escuchar a toda la banda en esto que es
1: el hashtag de hoy.
0: Y el hashtag del día de hoy: cosas que me he metido por la salida. Cosas que me he metido por la salida. Sí, ese fue el hashtag desde un principio. Cosas que me he metido por la salida. Ponme una música fina, por favor, Jesús, algo elegante, no me dejes eso, porque empecemos, por ejemplo, por Jesús. Jesús, ¿qué te has metido por la salida? ¿Qué te has metido por la salida, Jesús? Nada. Bien, yo tampoco. Brendita, un supositorio. Sí, pues cuando uno es bebé son supositorios, está bien. Escuchemos al primero. Yo, una veladora. A ver, ahí está. Por favor, suéltame el primero, Jesús. Cosas que me he metido por la salida. A ver.
2: Hola, mi cochi, buen día. Espero andes bien. Sí. Algo indispensable.
0: Ok.
2: Echarte tus chelas de fin de semana con tus compas.
0: ¿Te saludos. ¿Has metido tus chelas o a tus compas, mi hermano? ¿Qué te has metido? O puede ser que primero te hayas metido unas chelas y después a tus compas. Puede ser. Venga, el audio que sigue, el hashtag cosas que me he metido por la salida.
3: Participando en la dinámica del hashtag del día de hoy. Algo indispensable. Echarlos en donde van, adentro. Indispensable.
0: Indispensable, cosas que me he metido por la salida. Pues ya que estás adentro, mira, decía Shrek que mejor afuera que adentro, pero cada quien, mi hermano. Uno más, por favor, Jesús. Cosas que me he metido por la salida. A ver.
4: Algo indispensable, una chela con este perro calorón.
0: Una chela. ¿Qué manera tan rara de bajar la temperatura corporal? Yo sabía que poniendo un trapo en la frente era efectivo, pero una chela. Ahora depende qué presentación, porque si es caguama, seguramente te enfrías muy rápido. Uno más, por favor, Jesús. El hashtag, cosas que me he metido por la salida.
5: ¡Esa, mi cochinilla! Oye, algo indispensable. Un buen mameluco antes de dormir. Para descansar sabrosón.
0: Un mameluco. Puede ser un mameluco, puede ser una sonaja, puede ser una carriola, tal vez, pero cada quien se arrulla de la manera que quiera. Cosas que me he metido por la salida es el hashtag del día de hoy. A ver, échame uno más, por favor, Jesús.
6: La gente es muy rara. Saludos, mi cochinilla, desde Valle de Chalco, el Quique. Hashtag cosas indispensable.
0: Ajá.
6: Tener un amante, mi cochinilla. Eso es indispensable.
0: Un amante que te metas por la salida. Hermano, bien. Creo que a veces es correcto, creo que a veces es prudente. Ten mucho cuidado nada más porque puede lastimar. Uno más, por favor, Jesús. Cosas que me he metido por la salida.
7: Hashtag del día de hoy, cochinilla. Uh-huh. Algo indispensable. Una botella de whisky en cada rincón de la casa. Algo indispensable.
0: Una botella de whisky en cada rincón de la casa. Cosas que me he metido por la salida. O sea, cada rincón de la casa, en la recámara de los papás, en el cuarto de la abuelita, en la sala donde se junta la familia, en el comedor donde se sientan a comer, tú has estado ahí con una botella de whisky que ha entrado por la salida. ¡Qué elegancia! ¡Qué sutileza! Uno más, por favor, Jesús.
8: Cosas indispensables.
0: Ajá.
8: Cuando vamos a hacer las compras del súper con mi señora y echo un cartón de chelitas.
0: Mi amigo anterior era una botella de whisky, pero tú eres un cartón de cervezas. 24 envases. ¡Qué barbaridad! ¿Cómo lo hace el mago? ¿Cómo haces para desaparecer 24 envases por la salida? Ahora, sería importante porque normalmente los cartones pues es envase de vidrio. ¿Acaso este hombre come vidrio? Tendría que ser así. Uno más, por favor, Jesús. Uno más.
9: Hasta algo indispensable. Oh, ya, ya, este viernesito. Una buena Kawasaki. Ulala. Terminando de escuchar, por supuesto, a la cochinilla. Y vámonos por las Kawasakis, por el cartoncito.
0: Cosas que me he metido por la salida. Una Kawasaki. ¡Wow! No sé si haya diferencia entre una clara y una obscura, pero seguramente algo tiene que ver. El hashtag del día de hoy, cosas que me he metido por la salida. De este lado, la cochinilla el día de hoy no tiene nada que decir. Brendita, ¿algo que decir? ¿Algo que decir? No, no hay nada. Jesús, un extintor. Bien, bien, bien. Bien, bien, bien, bien. ¿Qué más? Un cirio. Ah, bien. Bien, bien. ¿Qué más, Jesús? ¿Al mapache? ¡Al mapache! ¡Qué barbaridad! Pero bueno, señores, señores, hasta aquí nos despedimos de este programa. Gracias por habernos acompañado hasta la una de la tarde. Si pueden, mejor ya apaguen su radio de 11 a 1. Por favor, la elegancia de este programa no está al nivel del show de la mejor, pero se hace lo que se puede, se hace lo que se puede. Gracias en controles y producción al Jesús y a Brendita, de este lado Armando Solís la cochinilla, en la dirección general Andrés Salazar el Topo, que por cierto te quedas con el Topo de 1 a 2 junto con Rafa Valderrama en la hora regaladora. Yo me despido, no sin antes darle un trago a esta botella y que seguramente Jesús lo va a ocupar para cosas que me he metido por la salida. Jesús, tu salud. Soy la cochinilla en Instagram, arroba. Soy la cochinilla.

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0: 13 minutos. Oye, ¿sí se puede leer el reloj? Daniel, chulo, en serio. Oye, va a venir Rafa, viene el topo, viene el chencho, viene el conejo, viene el Jesus, viene la prenda, viene la máscara, viene el hoodie, vienen todos.
1: ¡Cállese, señora!

0: ¿Ya es la una de la tarde con cuánto? ¿Qué dice? ¿Con cinco? ¿Con diez? Ah, sí, la una con diez. De este lado, yo soy Mel y estoy esperando porque viene el Chevas, y viene la Bomba, y viene Juanito, y viene la Andy.
1: ¿Quién
0: más viene? ¿Ya? ¿Nadie más? ¿O te?

0: pendiente de la hora regaladora en este viernes 21 de agosto. Soy Rafa Valderrama, el patrón de las calles. Y saben muy bien que de 1 a 2 de la tarde aquí se entrega lo mejor de todos los premios en la hora regaladora. Pero te tengo una noticia. 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
1: Buenas tardes, muchísimas gracias. Ya estamos de regreso con el panorama vial de la Ciudad de México. Te saluda el Cheto Treviño. Atención en el centro histórico, donde continúan previstas concentraciones de organizaciones sociales con posibles afectaciones en los alrededores del Zócalo, calle 5 de Mayo, Pino Suárez y Plaza de la Constitución. También se recomienda tomar precauciones en avenida Tláhuac, a la altura de calle 11, por presencia de manifestantes y reducción de carriles. En materia de obras, siguen los trabajos de mantenimiento en calzada de Tlalpan en distintos tramos, por lo que encontrarás reducción de carriles y avance lento. También hay labores de mantenimiento en algunos puntos de circuito interior. Conduce con mucha paciencia. Se reporta un choque por alcance entre dos vehículos particulares sobre avenida Oceanía antes de llegar hacia Eduardo Molina, sin personas lesionadas, pero con carga vehicular en la zona. Evite infracciones porque hoy no circulan los vehículos con engomado azul, terminas en placas 90 y permisos. Esto es de 5 de la mañana a 10 de la noche. Antes de cambiar de carril, utiliza siempre las direccionales y verifica tus espejos. Síganme en mis redes sociales como el Cheto Treviño y continuamos con la mejor FM 97.7 aquí nomás.
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2: Ya es la hora del tarde con 22. Hola con 22. Hola con 22.
3: A bailar fuera.
4: Ay.

0: minutos. Oye, coche, coche, coche.
1: ¿Qué pasó, Mel?
0: Ven, ayúdame tantito. Qué bueno que pasas. Oye, coche, es que mira, me dejaron esta hoja, pero no sé poner. ¿Me ayudas?
1: Ay, Mel, por eso tienes que estudiar, compadre. A ver, deja a Leo de este lado, Mel. Oye, Mel, es algo muy importante.
0: ¿Qué es? ¿Qué es? Dímelo, por favor.
1: Dice, ¿les ha pasado que duermen toda la noche y aún así amanecen cansados? No puede ser posible. A mí sí. 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Ahí está, Mel.
0: Muchas gracias, coche. Qué gracias, gracias. Vámonos a corte. 1:32.
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ocasión ahora y no he regalado. ¿En serio? ¿No, en serio? ¿Pero qué voy a regalar? ¿5,000 pesos? ¿Chancho? ¿En serio? ¿5,000 pesos? Pues a ver si se les ganan. ¿En serio? ¡Ay! ¿Qué son 5,000 pesos?

pelón, Rafael. Pero que sepas, el antes estaba más corto que tú. Y tal vez por eso voy a regalar mucho dinero. Ya después de esta canción, Chencho, ¿cuándo? ¿En serio? ¿En serio? Ahora para que le marquen, en serio, va a haber mucho dinero. Y ojalá que no te

0: Valderrama.
1: Y con él también.
2: Huele a humedad,
1: güey. No, yo no huele a humedad, ni que huele el chincho. ¿Sabes qué es la humedad? ¿Qué? Huele a chincho, mira, ven, eso es la humedad. Oye, ahora sí es turno de que le marquen y participen. 55-52-630-977. Y como hoy no está ni Rafa ni Topo, voy a dar muchas cosas. ¡Hola!
3: ¡Qué chichona de regaladora!
1: ¡Qué bárbaro, grito bonito, ven!
4: Ganaste 3,000 pesos.
1: ¿Ah? ¿Ya? ¿Así de rápido? Es que no están los jefes, ni Rafael, ni nada de ello. Puede ser travesuras. Oye, ¿cómo te llamas, niña?
3: Hola, me llamo Elizabeth.
1: Elizabeth, casi, casi tienes la voz como yo. ¿No eres mi prima?
3: No, no, no.
1: Oye, Elizabeth, pero yo sé que tú quieres entrar a algo que se llama el cambalache. ¿Quieres entrar?
3: No, no quiero, me quedo con los 3,000.
1: No, en serio, es que si no me van a regañar a mí porque di dinero. ¡Ándale! ¡Entra al cambalache!
3: ¡No, mis 3,000!
1: ¡Cállate y entra al cambalache, por favor! ¡Ándale, mira! No sé tú, pero tengo unos boletos que toda la gente quiere. Que porque según unos están juntos. No sé de qué, pero así dijeron. Y también tengo otros boletos acá, pero como estoy chiquito y no sé leer, no sé de qué son. Pero ándale, entra al cambalache, niña.
3: No,
1: niña.
3: No, no, el dinero, los 3,000.
1: Niña, me van a regañar. En serio, ya me estás haciendo cara, siento que por qué te di 3,000. ¿En serio, no?
3: No, yo no le entro.
1: Última oportunidad. Imagínate que te los cambio por una experiencia. Directamente a la tentación. Esta es la tentación máxima suprema. La tentación máxima suprema. Te voy a cambiar esos 3,000 pesos por una experiencia con Juntos Primavera. No, no, no, sí con Juntos, con José Cuen y el otro que no es José Cuen. ¿Cómo ves, niña? ¿Quieres una foto con Juntos y el concierto? Ándale, agárralo, ¿en serio? ¿Te conviene?
3: No, no, no, así me quedo.
1: ¡Qué chamaca! ¿Sabes qué? ¡Tú, entonces, ya ganaste! ¡Felicidades! ¡Ya le colgamos para que se vaya! No, ahorita le vamos a tener que contestar. Ay, ¿cómo es la gente cuando tiene hambre, en serio? Yo también tengo hambre, por eso ya me voy. Cuídense mucho, esta fue la hora. ¡Regaladora! Si se dan cuenta, cuando no está Rafael, regalamos más. ¿En serio? No sé por qué. Ya me voy. Rafa, estoy extrañando. Nada más me mandaron otro gordo que se llama Bomba. ¿A poco vas a estar ahorita aquí, niño? ¡Eres muy moreno para salir en la radio! ¡En serio!

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1: 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Yo soy Rafa Valderrama, el patrón de las calles. Me acompaña Diego Caguachi, Sebas también aquí anda con nosotros. 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Sigan en sintonía de la hora regaladora, no le cambien, porque hoy, este viernes sabroso, el 97.7 controla todo el territorio del Valle de México, al igual que Marchand en este regreso a clases.
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0: iniciamos, señoras y señores, hoy está la presencia musical, sonido lo mejor. Iniciamos, amores, ándale. Venga la melodía, ándale, como dice. Así iniciamos hoy. Sí.
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0: Venga lo bonito, ponle ritmo, ponle sabor. Allá. Escúchalo. Así iniciamos esta tarde. La mejor manía.

0: qué bonito, ¿eh? ¡Ándale! Estamos en acción. ¡Allá! Venga, calzador para Francisco Villagrán. El famoso Jerry Moore. Y todo el mundo de Omega. RBZ. Ya presente soy.
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0: Iniciamos, dale. Oye. Atrás por mi carnal. El famoso Charlie Linares. Ya presente soy.
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0: Dice. Brenita. Wow. Venga, calzador para Andrómeda Polet, Arturito López, sí. Venga, lo bonito, como dice. Escucha la melodía. Sonido la mejor. ¡Wow! Venga, calzador para Chuchito Flores hoy. El famoso Malandrín ya nos acompaña. ¡Dale!
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0: Estamos en vivo para gozar a través de la mejor 97.7, a través del TikTok, la mejor oficial, Adrián La Bomba. ¡Dale! Llegó Memo Mix, ahí está para Jessica, de parte de Gerardo. ¡Dale! Venga, calzado para la tosa de Naucalpan, la Guita Álvarez hoy. ¡Wow! La gente de Xochimilco. En acción, llegó mi carnal el Chaco Muñoz, Marquitos, dale, ahí está para mí, el famoso bubo de la pensión.

¡Ándale con ritmo, con sabor para la gente de Tepozotlán! Sonido pachanguero, Fidel Velázquez, ahí se para el Kiko y su tío, la gente de Tepozotlán y siempre con la bomba.

ya cansamos para Lala Sánchez en acción. Dedíquela para todos los IGR.

0: Señoras y señores, hasta ahí nada más. Muchas gracias a toda la banda que nos acompaña. Estamos iniciando labores hoy. Para toda la gente que está con nosotros, estamos en vivo, sí, a través de la mejor 97.7, por supuesto, a través del TikTok, Adrián La Bomba, a través del TikTok, la mejor oficial. Queremos saludar a la gran familia, por supuesto, que ya nos sintoniza, para toda la gente del TikTok, sí señor, para Fati, la familia Gómez Martínez, hasta Barrio Norte, de parte del Pichichi, sí señor, sonido Mr. Pingo, toda la banda de Chalco, por supuesto, está con nosotros, para Morita La Voz, la gente de Xmiquilpan, Hidalgo, y toda la gente que se empieza a dar cita con nosotros en esta ocasión. Señoras y señores, queremos saludar a Danielito Martínez, que hoy es su cumpleaños. Felicidades, muchas felicidades, muchas bendiciones. Daniel Martínez, el famoso zángano, aferrado a Sonido La Mejor. Señores, gozamos y bailamos arriba de la salsa.
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0: ¿Cómo dice? Llegó Sonido Perla Matancera. En esa ocasión, el famoso Tony, la organización Títeres. ¡Wow! El Grilling, el Kike, Sabor. Y está bailando el Checo Muñoz. Ahí se para nadie.

0: Hermoso que pudo haber en este.
1: Cigarros ALR.
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1: Sí, sí.
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1: ¡Ándale!
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1: para Mayrani.
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1: Va saliendo del hospital. ¡Ándale!
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1: Escucha la salsa con sabor. Ahí está para el pipirrit. Llegó un sonido chonche. Arturito Cortés. ¡Ándale! Alexis Cárdenas hoy.
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1: Zoe Martínez.
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1: Venga, como dice.
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1: Ahí está con sabor para. Dejados ahí, Becerril. La banda de Shell Luis Alianza. Rebelde Legión de Gumberri. Ya presenté.

0: a Natalia y mi sobrina Ashley. De parte del Chorris. Ándale, Chorris.
1: Hola, guapo.
0: Venga, cansado para mi copa cremas. Flores. Sí, señor. Llegaron los fabulosos condos. Ya presentes hoy. Disco móvil fiscal. Ándale. El capibara, Pachuquita, la

0: Con sonido super chato hoy. ¡Wow!
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0: A ver, alcanzado para Producciones Aidú. La banda de Zumbango.
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0: ¡Ándale!
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0: El sobrino de la Boca 5, sí, señor.
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0: A ver, alcanzado para la banda de Toluquita la Bella. ¡Wow!
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0: ¡Dale! El famoso Liam de la Pensil. Llegó Don Chuy. ¡Sí! Además de Jefe Chanclotas. Va a iniciar el sonido, la mejor, la bomba.
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0: Ese soy yo. Venga la salsa, dale. Sonido super chato hoy. Está la presencia, sonido la mejor. Ahí se para Yuriko Vargas. Para Daniela. El económico 339 de la ruta 22. Ahí siempre la mejor, la bomba. Para mi rumba con todo mi amor. De Marta Deli y de Rosario.

la salsa. El Pino Live. ¡Wow! Los ALR 825, sí señor. Ahí está para Timmy desde Los Reyes La Paz. De parte del José. Para los King. La gente de Huacalco. Dale. Francisco Villagrán. Se llama Recuerdos de una Noche. Un poema hecho salsa. Dale. Para mi carnal, el Charlie Linares. Dale. Mochó con las salitas y las cocas. ¡Dale! ¡Acábala! Señoras, señores, seguimos adelante con más. Ahí está la presencia musical, sonido lo mejor. Queremos saludar al famoso Upixa del Poli, por supuesto, para Viri, Francisco Villagrán, el ahijado Becerril, para el jefe Chanclotas y toda la gente que se está dando cita con nosotros, para Jesuchito Rivero, Servicio Jauregui, Los Reyes Iztacalco, sí señor, para la Herrería Silva, por supuesto, para toda la gente que está con nosotros a través de la mejor 97.7. Señores, gozamos.

0: ¡Escucha la cumbia! ¡Dale!
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0: ¡Wow! ¡Para mi carnal el Greyes! ¡Digo el Robert!

Montserrat y toda la banda Topilejo. Sí, señor. Escucha la cumbia. Para Esteve de Cotepec. La pequeña Romy. Sí, señor. Desde el barrio del Plebe. Esa tarde, sí. Y todo el Sadis de Chedrovi. La rojita ciudad esa. Primera sonido pequeño Puerto Rico. Mi carnal Justo Ochoa. Saluda Justo Ochoa, bebé.

llegó el señor de la noche. ¡Sí! ¡Venga la melodía! ¡Ándale! Ahí se contó para Alexia Valentín, la gente de Santa Bárbara es como salgo. Así se llama. Me cago en saber para Nelly. La banda es un pago hoy. Para mi hija Mariana, con mi Gladys Gali. Adiós para Yulisa.

0: Señoras y señores, vamos a corte comercial. Ya regresamos la presencia musical, sonido la mejor. Volvemos.
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2: Muy buenas tardes, este es el reporte vial de MBS Radio. Continúa cerrada la circulación en Canela a la altura de Eje 3 Sur en la alcaldía Iztacalco por manifestantes. Te recomendamos tomar vías alternas como Canal Río Churubusco y Circuito Interior. Aprovecha el buen avance que presenta Mariano Escobedo de Ejército Nacional hasta Avenida Paseo de la Reforma. Además, viaducto Río de la Piedad mantiene carga vehicular de Calzada Ignacio Zaragoza hasta Circuito Interior. Mantente informado con nosotros. Mi nombre es Ale Garibay y este es el reporte vial de MBS Radio.
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Estamos de regreso, señoras y señores, hoy. ¡Ándale! Estamos de vuelta. Vamos a gozar y bailar la música a través de la mejor manía. Para mi carnal Daniel Martínez, hoy en su cumpleaños, el famoso zángano, André Enrique Sandoval, para Peguitas Vargas, ya presente hoy, la gente de Tultepec, Chahuento, que es con lo mejor. ¡Uy! Se ve que sí le sabes. ¡Wow! Ahí se para Rox, que está festejando su cumpleaños. ¡André! El famoso Jera. Para Carlos y toda la banda de El Molino Azul. ¡Dale! Ahí se para Adrián y toda la banda de La Vergel de Guadalupe.

0: Ándale para la banda de el metro Atlatilco. Sí. Venga, calzador para Elizabeth. Ahí está para Sergio. De parte de Kika Avilés. ¡Ah! Chulo la corrión. Dedícaselo para mi niño Joan. Qué bonito baila mi niño Joan.
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0: Venga, calzador para Edwin el Loquillo. La gente de Cuauti. Ahí está para Pilar con mucho amor. ¿De parte de quién? ¡Wow! La gente de Santa Isabel Tola. ¡Ándale! Está la presencia. Sonido la mejor. Elige Payo, wow. ¡Ándale, calzador para el Cochiloco, California! ¡En acción!
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0: ¡Venga la cumbia!
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0: El famoso peluca es color en Argentina. ¡Ándale! La organización Los Príncipes de Naucalpa. Ya presentes hoy. Para Mau Patas. Vámonos a corte comercial, señoras y señores. Ya volvemos. Sonido la mejor, no le cambies.

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1: Buenas tardes, esta es la información vial de la Mejor FM 97.7. Seguimos informando desde la calle. Atención, en el centro histórico hay actividad y concentraciones en la zona del Zócalo, por lo que se recomienda evitar Plaza de la Constitución, 5 de Mayo, Madero y calles aledañas. Como alternativa se utiliza el eje central o circunvalación. En el Zócalo continúan actividades culturales y se espera afluencia de visitantes. También esta noche habrá concierto de Sam Smith en el Auditorio Nacional. Así es que desde ahora habrá movimientos hacia Paseo de la Reforma y Chapultepec. El pronóstico

0: mantiene cielo nublado, ambiente fresco y posibilidad de chubascos, incluso con actividad eléctrica y granizo en algunos puntos. Maneje con precaución y aumenta tu distancia entre vehículos. Evita infracciones porque hoy no circulan los vehículos con engomado azul, terminación de placas 90 y permisos. Esto es en un horario de 5 de la mañana a 10 de la noche. Síganme en mis redes sociales como El Cheto Treviño. 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

0: Estamos de vuelta, señoras y señores, hoy. ¡Wow!
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0: Llegó la sensación TV. ¡André! Estamos de vuelta, damas y caballeros, a través de la mejor 97.7. Ahí, la familia Carrillo, la gente de Tlaxcalita la Bella. ¡André! Se llama Corazón Andino. Escucha la melodía, ritmo y sabor. A través de la mejor 97.7.

0: ahí se parece a César Mía. ¡Sabor!
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0: Con esto recordamos a toda la banda que ya se fue a descansar eternamente. ¡Wow! Para Mario Bombón, la gente de Catepec de Morelos. ¡Ándale! Ahí se para Jota, sí señor. El chaparrito del sabor, la gente de Coajimalpa,

Liz Montes. Ya nos acompaña la familia Moreno Medina, la gente de Ixtapaluca. Ahí se para Angie. Qué ricas crepas, Angie. Wow. Adriancito Peña, la familia Vera y toda la gente de San Juan de Aragón, el Cobra San Lorenzo Chimalhuacán, para Paquito de Tulyehualco. Ahí, corazón cerrado. Dale, Marquitos de la Juana Escutia hoy. Dedícala para Andromeda, ponle. Andro, mi carnal Arturito López. Ajá, saludos Arturito López. Dale sabor, ¿eh?

0: Alexis de la 23 y Toro Bandera, Leyes de Reforma. Sí. Para Stevie, wow. Sonido Dimensión Antillana y los Antillanos del Sabor. Esa tarde. Sabor.
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0: La familia Pérez, sí. Los Planchados de Tuyehualco. Escúchalo. La banda de la Merced. Nos vemos en septiembre.

Alberto Ortiz Rivero. Hasta el cielo, con mucho cariño. Ahí siempre el panzón del Kevin, que se apura a hacer la comida. Desde Huicholes, André. Venga, calzado para Yona. Hasta el cielo, de parte de Jessy. Llegó Puerto Rico hoy.

Señoras, señores, hasta ahí nada más. Seguimos adelante para toda la banda que nos acompaña. Por supuesto, muchas gracias a toda la gente que está con nosotros a través de la mejor 97.7 para toda la familia Rivero hasta el cielo, sí señor. Para Josecito hasta el cielo, que ya nos sintonizaba, ¿verdad? Para organización Los Barbones de la Peligrosa Alcaldía de Iztapalapa. Señoras, señores, qué bonito es Iztapalapa. Iztapalapa no es como la pintan. La neta, dense la oportunidad. Si no conocen, vayan a dar la vuelta. Está chévere, está chévere. Señoras, señores, seguimos adelante con más. Queremos saludar a toda la gente que está con nosotros, para los comerciantes del jardín de Cuajisalsa, de parte de Elotes y Esquites del Jardín, para el amigo Carlos, para Chiquis de la Merced y toda la banda que ya nos sintoniza. Señoras, señores, gozamos y bailamos una historia hecha salsa. Se miraron a los ojos, se enamoraron y prometieron ser los reyes del amor.

0: La canción para Sergio y Quique Gavilán. La gente con Islenis Cali. Venga, como dice. ¡Sabor!
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0: Para mi esposa Maricruz. ¡Dale!
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0: Para Diego Güero. Ya presente hoy. Jorge Larry. Mi esposa Lulú. Y mi hija Yamilet. Ahí en la zona escolar. De parte de Daniel.
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0: Para César Sajó la raza. Ya con la bomba. ¡Sabor!
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0: Giovanni Rojas, sí.
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0: El famoso ruso calle 3. ¡Ándale! Venga, cansado para. Son los conductores de Uber, Didi. Y Drive. Sí, señor.
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0: Ándale para.
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0: Angelito Guerrero, sonido Puerto Rico. Actopan Hidalgo. ¡Dale! Escucha la salsa. ¡Sabor! Los Tuntunes. Ya presente. La gente de Zempoala. Venga con sabor para agarrar el Chevas del Kawachi. ¿Y quién más?
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0: Venga, con saludo para el amigo Kike, el más sabroso. ¿A poco sí? Venga, buenos días. Para toda la banda de Catepec. Mi esposa Andrea. Ajá. Para Génesis y la Karina. Barrio La Lupita, ya presentes hoy. El amigo Carlos. Ándale. Para DJ Levi, el Candy Beer, Hidroje de Chalco, la gente de Jalisco, la bandera de Piñatas Escorpión, wow.
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0: Llegó la banda de este Mazatlán, la familia Romano Castillo, ahí. Venga con el sabor para mi chamaco Producciones El Oso, escúchalo. Allá. Venga, la melodía para el amigo Shen, el Shakiro. Venga, calzado para la banda del Cote, la gente de la Impulsora. Ándale. El bueno Sober y Bufón, la organización Warner Brothers. Ya con la bomba, la mejor.
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0: La guitarra se abraza allá para Eric Velázquez. Y siempre con la bomba, Chandel.

protagonista y ya se va. Señoras, señores, hasta ahí nada más. Queremos saludar al famoso bodoque de los Chimecos, ya presente para Yesenia, toda la gente de Melchor Ocampo. Próximamente nos vemos allá con toda la bandera de Melchor Ocampo, sí señor, para que estén al pendiente, para Reina Gabriela, para el famoso Lucas, por supuesto, sí señor, para toda la gente que está con nosotros, toda la gente de la Colonia Centro, por supuesto, para toda la banda de San Marcos, para el amigo Enrique, y toda la gente que está dando cita con nosotros hoy, a través de la mejor. Recuerda que estamos en vivo a través del TikTok, la mejor oficial, y Adrián La Bomba. Estamos en acción, sí señor. Seguimos adelante.

0: señoras y señores, gozamos arriba de cumbia.
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0: Una cumbia peruana. Ándale. La compañía Hernández de Mezitlán Hidalgo. ¡Uy! ¿Cómo dice? El caballero de la salsa.

0: La gente de Santa Bárbara. ¡Dale!
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0: ¡Venga, Santa Bárbara! ¿Quién? Lupita, la del gas. ¡Sabroso! Ahí se para Elizabeth. La chica de los ojos verdes. En Azcapot Salsa. ¡Sabor!
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0: Llegó el amigo Siul.

el famoso Juana, la familia Arias Juárez, sí señor, ahí se va la Pinky, sonidos a la banda, 10 centavos y el osito mío.

Para el lado Simex, la gente de Valle de Chalco, la gente de Teoloyucan siempre presente. Allá, el papi y la banda de la etiqueta. ¿Qué? Para Jimena, la banda de joyas. Sí, señor. La güera y el barbas. La gente de Iztapalapa.

0: con esa ya se va. Para Chepima, que no hace de comer. Ay, ahora la canción del Stevie. Wow. Para Valentina e Iger, la gente de Apatlaco. Acábala. Señoras, señores, la estamos pasando increíble en esta tarde musical, por supuesto, en este viernes, a través de la mejor. Muchas gracias a toda la banda que nos sintoniza, a toda la gente que está con nosotros, sí, por supuesto, a través de la mejor 97.7. Muchas gracias a toda la pandilla que manda sus saludos, a los nuevos seguidores, por supuesto, del TikTok, la mejor oficial, y por supuesto, Adrián La Bomba. Señoras, señores, nos están pidiendo una salsa del baúl, y por supuesto, queremos complacer a toda la gente salsera que ya nos acompaña.
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0: gente de Chimalhuacán, el vamos a pechugas. ¡Ándale! ¿Cómo dice? ¡Allá!
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Carpintería Cerrito, la gente de Hidalgo, hoy, allá. Para Cris Castillo, la gente de Ciudad Universitaria, para Ike Rojas, el niño sonidero.

El gato del More. ¡Wow! Ahí. El famoso Lalo y la banda de Nicolás Romero. ¡Ándele! Venga, sabroso para Transportes Cortés. De Agendas como Salsa. El famoso bebé. La gente de Santa Isabel Tola. El amigo Archie. Y toda la bandera de la Magdalena Contreras.

0: Señoras, señores, mil gracias. Estamos despidiéndonos. Gracias a toda la banda que nos acompañó a través de la mejor 97.7. La verdad, un gusto enorme saludarles. Un gusto que siempre estén con nosotros. Para la gente de Comitlán, México, la gente de Santa Elena, por supuesto. Para Sonido Superchato, para Sonido Caney, toda la gente de la colonia Atlampa que nos acompaña. Señoras, señores, nosotros nos pasamos a retirar con esta melodía. Algo de la música poblana, por supuesto, para que lo escuches, lo bailes y lo goces a través de Sonido La Mejor.
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0: Señoras, señores, gozamos y bailamos.

una rola del baúl. Con esa nos vamos. Mi gracias, Joel, el plomero. ¡Ándale! Giovanni Hernández. ¡Venga, sabroso!

0: SPF. El famoso Ñeco.
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0: Para Diego y el Gordo, la ruta 31 Jarritos, ¿eh? Arriba la fe. Sí, señor. El señor Gilberto de su hija Gaby. Ahí está para la licenciada y para Rosenita Capistrán. Están haciendo gorditas de chicharrón. Inviten. Allá. El famoso Ambris. Ahí está para Caro, para Santi. Ya nos sintoniza. ¿Qué? Jaimito Vizcaya. Dale. Para el Toro, la gente de Barrio Norte. Ajá. Víctor el poeta. Escucha que sabor.
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0: Dale.

nos vamos, señoras y señores. Mil gracias. Nos escuchamos el día de mañana de 12 a 2 de la tarde a través de la mejor 97.7. Mil gracias. Síguenos en el TikTok, Adrián La Bomba. Ahí estamos. ¡Wow! 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
0: 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Ya llegan los mejores de la tarde. Ella con toda la experiencia, juventud, conductora, locutora y empresaria también, ¿eh?
2: ¿Y el catálogo?
0: Es verdad, ella es Laura G. Y no viene sola.
2: Oye, no me deja.

0: allí. En 3, 2, 1. ¡Comenzamos!
1: Dicen que Adrián Marcelo tiene problemas económicos. ¡Ay, comadre, le hablan!
2: La Adictiva saca álbum del mes patrio. Te contamos.
1: Además, tenemos boletos para que vayan a ver a Juntos. Tenemos boletos para el Arre Fest. Sí, sí, sí. Este 5 y 6 de septiembre. Es viernes, fin de semana, conejito. ¿Estamos felices?
2: Estamos ¿comenzamos? Felices. ¿Comenzamos?
1: Esto es En Cabina con Laura G en Cadena. ¡Arráncate, Michael!
2: Aquí nomás. Se llama Etapa Migajera. Son los rojos a través de la mejor.

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1: Bienvenidos en Camino con Laura G.
2: Yo quiero pistear.
1: Yo no sé si ustedes andan igual, pero ay, como que siento que toda esta la energía anda bien extra, ¿o no?
3: Ay, comadre, no, hombre, usted anda muy locochona, más bien, porque es viernes de zarandear el guachinango, de ¿cómo se llama el Aurea?
2: ¿De qué?
3: ¿De
2: qué?
3: De chainear el
1: Aurea. De farmear Aurea.
2: Farmear Aurea.
3: Burra. Ay, Laura. Y bueno, pues por supuesto, escucharnos a todos nosotros en este bonito, pues, viernes. Bebe viernes.
2: Bebe viernes. Pásele a lo barrido, damas y caballeros, y a todas las plazas que están conectados con nosotros. Oigan, bienvenidos, por favor. Cierren esta semana con nosotros en Cabina con Laura G, que hay mucho chisme y hay mucho para ustedes.
1: Oigan, ¿y saben qué? Vamos a arrancar como nos gusta. Si usted todavía no tiene planes para este fin de semana, o para el mes de septiembre, o para más adelante, pues quédense en Cabina con Laura G, porque ahí les van las primeras dos palabras de nuestra frase escondida. Son algunas palabras que se esconden en nuestras secciones, en la música, en el corte comercial. Tú juntas todas las palabras, llega la frase, y los vamos a mandar ¿a dónde, conejito?
2: Los vamos a mandar al RFES este 5 y 6 de septiembre en el Autódromo Hermanos Rodríguez. Son dos días de Festival de la Música Mexicana. Los grandes exponentes de la música se reunirán ahí en el autódromo para llevar lo mejor de la música. Así que, por favor, las primeras dos palabras son... ¡Laura G!
1: ¡Ah, caray!
2: ¡Laura G!
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2: Laura G es la titular de este espacio.
1: ¡Ay, gracias! Y Rosa Concha y
2: Javier el Conejo.
1: Oigan, ¿saben qué? Ayer no lo comentamos, nada más para deciros, porque esto acaba de salir hace poquito. Fíjate que en la mañana el show de La Mejor había hablado de lo que le sucedió a la conductora de deportes, Vanessa Hoppenkotter. Ella reportaba a través de sus redes sociales que la venían acosando, ¿no? En un coche. Y ella comparte en Instagram el momento del acoso y también el miedo que... pues que estaba sintiendo,
3: porque le
1: ¿no?
3: decían que se emparejara una camioneta con vidrios polarizados.
2: Y le estaban haciendo señas personas, obscenas, la neta.
1: ¿No? Obscenas y todo. Oigan, nada más les voy a decir algo. Pues ya localizaron la camioneta, porque se armó el tremendo escándalo, ¿verdad?
2: Sí, hubo investigación y toda la cosa. Sí,
1: rapidito, rapidito.
2: Ok.
1: Se localizó la camioneta en donde viajaba este sujeto. Allá estuvo en Iztapalapa. La camioneta se localizó en Iztapalapa. Y dice el conductor que él no hizo nada. Que él no hizo nada. Lo andan indagando, andan preguntando que por qué estaba acosando. Fíjense que cuando yo vi este video dije, ay, capaz de que le quiere pedir una foto. Y ella se asustó porque iba sola. Pero no, sí lo estaba acosando, pero que él no hizo nada.
2: No, él dijo que él no iba manejando la camioneta esa noche, que lo estaban confundiendo.
1: O sea, se deslindó del acoso.
2: Exacto.
1: Que él no hizo nada.
3: No me digas eso. Y el sustazo que se llevó la Vanesita, pues sí estuvo color de hormiga, o sea, ese colorado tremendo tirando a negro. ¿No?
1: Tremendo, pero bueno, qué bueno que ya localizaron la camioneta y que recuerden que las redes sociales, el que no cae resbala, podríamos decir como ventaniendo, pero realmente las redes sociales se han, ¿cómo te puedes explicar?
3: Convertido en
1: ¿cómo le puedo decir?
2: En el buzón de quejas, la neta pública, ¿no? ¿Podríamos decirlo así?
1: Ándale, conejo, podríamos decirlo así.
3: Sobre todo,
2: las denuncias públicas a través de las redes sociales, ¿sí?
1: No, ya, en el juzgado público, así podríamos decirlo. En el juzgado público, porque
2: pues es que el juzgado es público.
3: ¿Cómo? Ay, bueno, ya, vamos a la siguiente, ¿no? Porque ya me hartaron.
2: A ver, ¿qué trae usted, señora Concha Rosa?
3: Oye, pues fíjate que esta niña Galamontes anda denunciando a una vecina.
2: ¿Y ahora qué? ¿Por qué?
3: Ay, pues porque se andan confrontando que porque fuma hierba. O sea, que le entra...
2: Pasto.
3: O sea, que le... Te cuenta que le quema los pies ese
2: al diablo.
3: Y bueno, pues quema el tapete. Y bueno, pues al parecer, esta niña está bien en muy nada. Miren, escuchemos. Ah, bueno, escuchémoslo. Ay,
4: hay que vivir
3: y
4: hay que dejar vivir, o sea, hay que vivir y hay que dejar vivir, o sea, a mí me gusta mucho la religión budista, porque es como, güey, todo lo que tú quieras, yo hago lo que yo quiera con mi cuerpo, es mi vida, y a mí eso me gusta, y creo que así somos aquí en México
2: tácara,
4: ¿no? O sea, como que sí somos de vive y deja vivir y me gusta mucho, o sea, no es un régimen como Japón, ¿no? Que sí es así de,
3: piensa no, que yo está fui, diciendo, yo no, pero bueno, pues,
2: o sea, pero ¿quién estaba fumando la hierba?
3: Ella y pues, al parecer la vecina
2: la denunció.
3: La está denunciando porque bueno, se huele ahí en todo el edificio que andan quemándole los pies. Ese es al diablo. Ay, bueno, pues, y entonces ella dice que hay que vivir, dejar vivir, que bueno, que esto, que lo otro, que el agua de horchata, que con mucha canela y que se almorzaste.
2: Le gusta volar y qué tiene, cada quien agarra un avión, una escoba. No, ya, quien se agarra la hierba, ¿no? Ay, ¿qué tiene? Dios, ¿qué? Oigan, oye, Lau, arrancaste este programa diciendo que Adrián Marcelo tiene problemas económicos.
1: Oye, es que ¿sabes qué? Reportaron en las redes sociales, le digo, en el juzgado público de lo penal 38.
2: Ok.
1: Que Adrián Marcelo, se estaba mandando mensajes a través de las redes sociales. Decía, hola, soy Adrián Marcelo. Lo que pasa es que me quedé sin dinero para seguir repartiendo milanesa. ¿Crees que puedas transferirme 20 mil pesos? Mira, si soy Adrián, te falta mamá. Así llegan los mensajes. Y pues que la gente que quiera a Adrián Marcelo le manda el dinero. Usted, si quiere un famoso y le pide dinero, bloquéelo.
2: Oye, porque bueno, lo están hackeando. No creo que sea real.
1: Ahora, claro, a ver, comadre, usted, a ver, nada más le voy a decir algo. ¿Usted de quién es fan, comadre? Así, pero
3: yo
1: fan de hueso colorado.
3: Yo soy fan de... ¿quién será? Ay, pues de Faye, más que nada. Y básicamente yo me sentía Faye de
1: chiquilla. Si usted recibe un mensaje... O sea, Faye ni la conoce, ¿verdad? O sea, ni la ubica en el planeta. Y de repente recibe un mensaje de Faye.
3: ¡Ay, yo se lo deposito! ¡Claro que sí! ¡Ay, no, mi velo de mi vida! Y si me pide al macho, le paso al macho. Y si me pide al mayate, le paso a mi mayate.
2: O sea, ¿no le pediría usted una prueba de que realmente sea ella?
3: No, no, claro que no. Pues por supuesto que sí, bola de tarugos. Pues ¿cómo voy a andar prestando nada más dinero así a lo baboso?
2: Para empezar,
3: no,
2: ni tengo.
3: Para empezar, ni tengo. Ya estamos alargando la quincena todo lo que da. Y bueno, pues, ¿qué le voy a andar prestando? Ni a Faye ni a nadie. Ahora es que, como dijo ella, ni tú ni nadie podrá quitármelo de la mente.
1: Oiga, les digo una cosa.
2: Entonces, ¿no tiene dinero o sí tiene dinero?
3: No voy a prestarle ni a Faye ni a nadie.
1: Ay, bueno, porque no tiene dinero. Ay, bueno. Oiga, le queremos mandar un saludo muy especial a tu nuestra... amiga. A Ismael, a mi querido Isma, que nos está escuchando en este momento. Le mandamos un beso, pero
3: Ismael,
1: también
3: yo te mando un beso en la puntita, ya sabes de dónde.
1: A nuestra querida señora productora Liz, que el día de hoy...
2: ¡Feliz cumpleaños, Liz! Ella sí aplica la que da la empresa. El día del cumpleaños te dan el día y ella no vino.
1: No, sí vino, sí, aquí está trabajando con...
2: ¡Qué bárbara, Liz! ¡Qué bárbara, de verdad!
1: ¡No seas hablador!
3: Un beso a mi querida Liz Trujillo, que está cumpliendo años el día de hoy. Gracias por todo su amor.
2: ¡Te queremos, Liz!
3: Sí,
1: te queremos. Gracias por ser como eres. Qué bueno que viniste a trabajar el día de hoy. Vámonos a música en este bonito viernes que llega.
2: Lucero, fuertes declaraciones. Aquí nomás, a través de la mejor.
1: Las del chat familiar. En mi chat familiar se están agarrando. Ay, no, qué ricos son los chats familiares.
3: ¡Trácalas!
2: Las tandas.
3: Vente, Lucerito.

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0: Vito, me fascina.
1: Ok, señora, oye, pero diga una palabra de la frase escondida.
0: Las siguientes dos palabras son rosa concha.
1: ¡Ay, ahora!
0: Rosa concha.
1: Ok, vámonos ahora sí con la ruleta del boleto. Tengo boletos para el Consejo Mundial de la Lucha Libre. ¿Los quieres? ¡Los tienes!
0: Y bueno, por si esto fuera poco, también tenemos sí, más menos que el boleto doble para nuestra noche mexicana, chile mole y pozole con Germán Montero, mi banda El Mexicano, Aarón y su grupo Ilusión, Grupo Palomo, Michael G, el 9 de septiembre en La Maraca, y mi presencia que voy a cantar ahí, la de Te Voy a Arrancar.
2: No, comadre, no cante eso, por favor.
1: No, señora, qué asco.
2: Boleto doble para el concierto de Conjunto Primavera el 9 de octubre en la Arena Ciudad de México. Si ustedes quieren ser parte de todos estos eventos, solo tienen que marcarnos al 5552-630-977. Repito, las líneas telefónicas 5552-630-977 para que nos hablen.
1: O calle para siempre.
2: Yo escucho en cabina con Laura G, ¿okay?
1: Rosa Concha y Javier el Conejo.
0: Ay, pero dale. Ay.
1: Buenas tardes, ¿quién habla?
0: Dale, contesta, mucho nombre, no contesta.
1: ¡Cállese! ¡Bueno!
3: ¿Bueno?
1: ¿Quién habla?
3: ¿Bueno? ¿Quién habla?
1: ¿Patricia?
3: Sí, Patricia.
1: ¿Qué pasó, Pati? ¿Dónde andas?
3: Aquí, en Iztapalapa.
1: Arriba la gente de Iztapalapa, porque allá vive pura gente guapa. Oye, ¿qué onda, Pati?
0: O sea, al Cerro de la Estrella y a nuestro Señor Jesucristo que vive ahí en Iztapalapa y también el Rey Herodes.
1: Y Judas Iscariote.
0: Te llaman a ti, conejo Judas.
1: A ver, bueno, ¿qué onda? ¿Para qué quieres boletos, Pati?
3: Oye,
1: cálmate, tranquilízate,
2: para
1: Pati.
2: Lucha,
1: a ver.
2: Dijo que para las luchas, ¿no?
1: Respira y quítale el altavoz a tu teléfono.
0: Sí, mi amor, respira profundo y no te vayas a
3: desmayar. A ver, ya le quité el altavoz.
1: Ahí está. Sí, ¿para qué quieres boletos?
0: ¿Tendrás
3: boletos para juntos?
1: Ay, o sea, sí, ¿sí? Los tenemos, pero va a ser en las palabras prohibidas para que estés pendiente.
0: Pero por lo pronto te quieres.
3: ¿Te los puedes regalar?
1: No, te los puedo regalar porque si no le quitamos la dinámica aquí al programa.
0: Le pegamos a la dinámica.
3: Bueno, regálame unos boletos de Conjunto Primavera.
1: Claro que por supuesto que sí, hay boletos para Conjunto Primavera el 9 de octubre en la Arena Ciudad de México.
0: Ay, como burra en primavera, así ando yo, por eso quiero escuchar a Conjunto Primavera. Le mandamos besos a Pati y a toda la gente de Iztapalapa que nos está sintonizando.
1: Contéstala que sí, ándele.
0: Yo contesto. Bueno, buenas tardes, soy Rosa Concha, su secretaria de confianza. ¿Quién habla?
4: Hola, ¿qué tal?
0: Hola, mi amor. ¿Cómo te llamas, muñeca de Sololoy?
4: Me llamo Patricio.
0: ¿A otra?
1: ¡Ay, ay, Patricio! Él es Patricio.
2: Hola, Pato. ¿Cómo estás,
0: Sololoy? Pato, querido, ¿cómo has estado? ¿Cuántos añitos tienes, Pato?
4: ¿Qué?
0: ¿Cuántos años tienes, Pato?
1: Es que ¿por qué mandan a los hijos a pedir boletos y los van a ocupar los papás?
2: Oye, Pato, ¿sigues de vacaciones, Pato?
4: Sí, sí, no, bendigo.
2: Oye, Pato,
0: dime en qué secundaria estás, mi amor, para irlos a... para ir a inscribir, porque tienen mucha vacación, que le llaman. Oye, mi vida, ¿para dónde quieren los boletos para tus papás? ¿Es eso para ti?
4: Para el Conjunto Primavera.
0: Muy bien, mi Pato, te vas a llevar.
1: Son para sus papás.
0: Dos.
1: Te van a dejar encargado con tu abuelita, ¿ok? Que para que te prepares.
0: Y la abuelita queda a besos con baba.
1: ¡Qué asco! Tenemos otra llamada, buenas tardes. Esta es tuya, Laura G, ahí te va.
2: ¡Hola!
0: Ándale, ya te andan manejando, ¿eh? Ya te andan manejando.
2: Oye, perra. Sí, a ver, el programa aquí se llama En Cabina con Laura G. No,
1: Rosa Concha y Javier el Conejo.
2: No, no me estés dando órdenes. ¡Hola! Es que les cuento algo.
5: Yo estoy en Laura G en cabina.
2: ¿Cómo te llamas?
5: Sergio.
2: Sergio, es que me estoy echando el chisme de mi familia que está bien bueno. Se están peleando por unos perros,
0: ándele,
2: Sergio.
0: Pregúntele.
2: Tú también te. Cállese, cállese. Oye, Sergio, ¿tú te peleas en el chat familiar o no?
5: Sí.
2: ¿Con qué? A ver, cuéntame, ¿cuál fue el último pleito?
5: Discutimos por porque el niño se portó mal. Y yo lo quise reprender y salí desprendido yo.
2: No, bueno, es decir, ¿qué te metes con mi crianza? Bueno, pues ahora resulta que el perro se hizo pipí, se están agarrando mis tíos. Está bien bueno el chisme, luego lo subo a mi Instagram. Oye, Sergio, ¿a dónde te mando?
5: Por favor, a chile, mole y pozole.
2: Ahí nos vemos en La Maraca, ¿eh? Va a estar en mi banda El Mexicano, Germán Montero, Aarón y su grupo Ilusión, Grupo Palomo y Michael G el 9 de septiembre. Tienes tu boleto doble para La Maraca.
0: Ya tienes una cita, te vas de verde, blanco y rojo. ¿Podrías
5: regalarme cuatro?
1: ¡Claro que por supuesto que sí! Hay cuatro boletos para ti, hermoso. Te mandamos un beso.
5: Gracias.
1: A ti por existir. Ay, una más. Una más. Hay más boletos. Bueno.
0: Una llamada más.
1: Bueno. Buenas tardes. ¿Quién habla?
6: Buenas tardes. Juan Carlos Nava.
1: Juan Carlos, ¿en dónde nos escuchas, Juan Carlos?
0: Borrego. Juan no. Carlos Nava.
1: Del Distrito Federal. Del Distrito Federal. Ah, oye, ok.
0: Parece la entrevista de Televisa de los ochentas, ¿verdad?
1: ¿Por
0: del
1: qué?
0: Distrito Federal.
1: Exacto.
0: Ay, no, así como los que están en las redes
2: del interior
0: sociales.
2: De la República, ¿no?
0: Del interior.
2: ¿Cómo se llamaba? De provincia.
0: De provincia y del Distrito Hola. Federal. Oye, mi amor, y cuéntanos, ¿a dónde te quieres ir en la ruleta del boleto del Distrito Federal? ¿A dónde?
6: En la Ciudad de México.
0: Sí, pero ¿a dónde te quieres ir, mi amor?
6: Bueno.
0: Señor.
1: Juan Carlos. Ay, Dios mío.

0: Porque yo les presento una canción que salió el 15 de septiembre de 1985. Ay, la canta y la toca Ramón Ayala y sus Bravos del Norte. Se llama Rinconcito en el Cielo para este viernes fin de semana. Mira, ya, ya se antoja.
1: Sí, una canción que se dedica mucho, mucho, mucho a las parejas enamoradas.
2: En los 80 se dedicaba mucho.
0: Nació el 15 de septiembre de 1985.
1: Tiene 41 años la canción. Yo nací en junio.
0: ¿Y yo 29? 89.
2: Pero eres 41, el número que te identifica.
0: ¿Por qué?
2: Consúltelo en su cartelera.
0: Música, aquí lo vas en cabina con Laura G. Buenas tardes.
2: 41, conejo.

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1: Siempre.
2: ¿Cuál es la frase?
1: Siempre. Siempre. Siempre. Ahí está una palabra más de la frase escondida. ¿La tienen?
2: Parece loco. Siempre, siempre y siempre.
3: Siempre, siempre y siempre. Oigan, y les quiero contar algo que me enteré en este momento. 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
2: Gracias, comadre. Vamos a una pausa
3: comercial. Se quedó muda. Se quedó muda de lo que le dije. Se quedó muda y se quedó.
1: Impresionante. ¿Qué pasó?

0: No, se quedó mudo y se quedó pensando, ay, yo también me hace falta cambiar mi colchón.
1: Y no solamente el colchón, todo lo que venden las almohadas.
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0: Vámonos a un corte comercial. Están en cabina con Laura G en este bonito viernes, fin de semana.
2: Aquí nomás, en la mejor, en cabina con Laura G, Rosa Concha y Javier el Conejo.
0: Oye.
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3: Gracias, Laura G, gracias, mamalucha. Y ahora sí nos vamos a luchar, pero con las palabras prohibidas. Hay boletos para el concierto de Juntos el 25 de septiembre en el Auditorio Nacional.
2: Ahora
3: sí. ¿Los quieres? Pues a marcarnos en este momento. 5552630977.
2: Ahora sí.
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3: Pero antes, la siguiente palabra de la frase escondida es regañan. Regañan. Regañan.
2: Sí, yo voy a dar la última.
4: Conejo.
3: No.
2: Sí, yo sí. Yo sí lo pedo.
4: Marquen en este momento 5552-630977. Repito, 5552-630977.
2: Le va a contestar una persona bien redondita. Dígale, redondito. Buenas tardes. Quiero participar en las palabras prohibidas. Sí, claro que sí.
3: Hola, buenas tardes. ¿Quién habla?
5: Hola, buenas tardes, Jesús.
3: Jesús de Veracruz. ¿En dónde nos escuchas?
5: Ando trabajando aquí en la Ciudad de México.
3: ¿Qué parte de la Ciudad de México?
4: ¿En qué trabajas, Jesús?
5: Aquí en la calle Regina. Trabajo para Mercado Libre.
3: ¡Ándale!
4: Pásanos el reporte.
2: ¿Qué tal, con muchísimo cariño.
4: ¿Qué tal el reporte?
5: Hay mucho tráfico por acá.
2: ¿Verdad? Mucho tráfico. ¿Y a mí qué me regañó? Mi conductor de aplicación.
3: ¿Pero por qué no le pago?
2: ¡Ay, no!
4: Por no pagarle.
2: Nada, que me pedorrearon.
4: Ese es el problema.
2: Me pedorrearon,
4: no,
2: pero sabroso. Pues que ya no alcanzaba. Y bueno, pues total. Oye, mi amor, ¿estás listo para participar en las palabras prohibidas?
5: Sí.
3: Entonces, ¡comenzamos! Oye, entonces te dedicas a repartir paquetes.
5: Claro.
3: ¿Eres? Claro, es una palabra prohibida. Que te vaya muy bien, cuídate mucho y que Dios te acompañe.
2: Ay, qué feo eres, Conejo. Pero bueno, tenemos otra llamada.
4: Se reportó muy feliz, hombre.
2: Otro contrincante que, bueno, pues nos va a hacer el favor de decirnos, pues, ¿por qué te gustaría irse juntos?
3: ¿Qué? Señora, ya ni anda divagando. ¿Todo bien o fumó hierba también? Ay, como Gala.
2: Bueno, buenas tardes.
4: ¿Como Gala? ¿Como qué Gala?
2: Gala Montes, no dimos. Ay, la otra. La otra que también está divagando. Bueno, ¿quién habla?
4: Es viernes, señora, andamos bien relajados. Hola.
6: Hola, buenas tardes.
4: ¿Quién habla?
6: Tania.
4: Querida Tania, ¿estás tranquila, Tania, este bonito día?
6: Y es que siempre me ganan.
3: Pues échale ganas, Tania. Mira, ya vienes, Tania, más preparada, seguramente.
6: Poquito.
2: Es que no sabes a la hora que estás haciendo el amor,
4: nosotros,
2: mi vida. No sabes mientras estás trepada en el guayabo también, o una u otra. Bueno, pues estás lista para participar.
6: Lista.
3: Entonces ¡comenzamos! ¿Estás solita?
6: Acompañada.
2: ¿Te duele la cabeza?
6: La panza.
4: ¿Andas vomitando?
6: Poquito.
3: ¿Por qué poquito? ¿Te enfermaste?
6: Del estómago.
2: ¿Como la mapache en la mañana?
6: Más o menos.
4: ¿Nos robaron el celular?
6: Y la computadora.
3: ¿Hoy sales de fiesta?
6: No, a casa.
3: ¡Oh! ¡Ay, no, a casa! Ay, mija, ya ves, por no tener planes. Es que está busque y busque el plan de ir a juntos. Y como no tiene planes, siempre se regresa a casa.
2: Yo sigo entendiendo que nos
4: Me encanta, Tania. Me encanta, Tania, porque así de... Ay, no, me volvieron a ganar.
3: Tenemos otra llamada. Buenas tardes, ¿quién habla?
7: Hola, habla Brenda.
3: Hola, Brenda, ¿estás lista para participar?
7: Claro.
3: Entonces, ¡comenzamos! Pero dime una cosa antes. ¿Ya te sabes las reglas, Brenda?
4: ¡Brenda!
3: ¡Ay, Brenda!
4: ¡Ay, sí, dijo! ¡Brenda, estás enamorada!
3: ¡Ay, no, ya, Brenda!
2: No hay manera, ¿verdad? Básicamente y más que nada, ¡hombre!
4: Oye, esos
2: qué
4: boletos
2: barbaridad.
4: Están rudos de ganar, ¿eh? No sé qué pase.
2: Es que no sé.
3: Se ponen nerviosos, es lo que pasa. ¡Bueno!
7: ¡Hola!
3: ¡Hola, quién habla!
8: Saraí.
3: Saraí, ¿estás lista tú para participar?
8: Sí.
3: Entonces, ¡comenzamos! ¿Vas a salir de fiesta hoy, Saraí?
8: Es viernes.
9: ¿Tienes ganas de irte al parque el fin de semana?
8: De diversiones.
4: ¿Te gustaría ganar con nosotros?
8: Mucho.
3: ¿Te gusta juntos?
8: Harto.
9: ¿José o Jorge?
8: Ambos.
4: ¿Te han robado la cartera?
8: El celular.
3: ¿Y ya denunciaste?
8: Por la mañana.
9: ¿El conejo es tonto o feo?
8: Guapísimo.
3: Ay, te
4: ¿Estás
3: amo.
4: Enamorada?
8: Lamentablemente negativo.
3: O sea, ¿no tienes pareja?
8: Tres.
9: Si te hacen una prueba de embarazo, ¿qué sales?
8: Gemelo.
4: ¿Tienes la vida que siempre soñaste?
8: Falta dinero.
3: ¿Por qué? ¿No trabajas?
8: Por las noches.
9: Los Brennan de Duro y Directo eran.
3: ¿Qué?
8: Repíteme la pregunta.
4: Ay, andas muy lista, ¿verdad?
8: Por las tardes.
3: ¿Por qué por las tardes? ¿En las mañanas qué haces?
8: ¿Cómo?
9: A las 16 horas, ¿es mañana o es?
8: ¿Quién sabe?
4: ¿Te gustaría cocinarnos?
8: Lasaña.
3: ¿Crees que ya ganaste?
8: Espero.
9: ¡El burro no sabe!
3: ¡No manches! ¡Histórico!
4: Oye, yo pensé que no lo ibas a hacer.
9: ¡Histórico, sí, el conejo! ¡Histórico!
4: ¡Muchas felicidades! ¡Te vas a ir a jugar juntos! ¡Lo lograste!
3: ¿Con quién te vas a ir?
8: Pues aún no tengo con quién, pero veamos.
3: Ok, pues mucha suerte.
9: Gane, mi amor. No invites a las amigas impóngritas, ni a los mayates, ni a nadie de esos que te quieren sacar nada más del lujo. Ya sabes, llévate.
3: Puedes invitar a quien quiera siempre y cuando tú pones los boletos y la otra persona pone el chupe. Y listo, se claro. Arma la fiesta.
8: De hecho, llevamos toda la semana a Pachorro y a Pachorro para que entre a nuestra llamada. Traigo a mi hija y vamos al trabajo todas las tardes.
3: Ajá.
8: Y le digo, hasta que entre la llamada, me tengo que ganar esos boletos.
4: Y lo lograste. Muchísimas felicidades en este bonito viernes. Vas, gozas, gracias, cantas, chicos. Disfrutas y que la vida solo es una, ¿eh?
8: Sí, gracias.
3: Besitos, a ti por existir.
9: Ay, pero bien contenta y bien feliz, damas y caballeros. Llegó el momento de agarrarnos a fregadazos en esto que es.
3: El encontronazo, pero antes hay información importante. Adelante, sí. Mi querida Laura G. Este es tu claro. Espacio y para ti.
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3: Gracias, Laura G, por la información. Y ahora sí nos vamos al encontronazo. Laura G contra Rosa Concha, pero eso lo decide el público con las canciones que ellos proponen aquí nomás.
0: El encontronazo.
3: ¿Qué canción le gustaría que le proponga el público, Rosa Concha?
9: Ay, no sé, pues que el público diga cuál es la que va a proponer para que Lauris, o sea, sea aquí.
3: ¿Para llorar, para pistear o para bailar?
9: Ay, para pistear, ¿yo qué? Para llorar, no, chiquitito. Para llorar, yo no. Conmigo no, chiquitito.
3: Tenemos llamada, buenas tardes. ¿Quién habla?
9: No, chiquitito, conmigo no.
3: Eduardo, ¿a quién le das tu canción? ¿A Laura G o a Rosa Concha?
4: Elige bien, ¿eh?
10: Hermosa, preciosa de Laura G.
3: Laura G, adelante, Lau.
4: Eduardo, precioso. Ay, qué ve, comadre. Todavía tengo
9: dos horas en decir.
4: Ay, tengo mis exapíos. Eduardo, ¿con cuál vamos a ganar?
10: Quiero ganar con la de Mi Mayor Anhelo.
3: Mi Mayor Anhelo.
4: Mi Mayor Anhelo. Ay, banda MS que va a estar en el RFest. Mi Mayor Anhelo. Vamos a ganar con banda MS. Échale, Michael.
3: ¿Para qué? ¿A quién?

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1: Ahí está la canción de Laura G. Se llama Mi Mayor Anhelo, de la canta banda MS, y se la dio el compa Eduardo. Tenemos la siguiente llamada y obviamente es para la señora Concha Rosa. Adelante, Concha.
0: Ero yo. Bueno, buenas tardes. ¿Quién habla?
2: Hola, ¿qué tal, Rosa Concha?
0: Arturo de mi corazón.
1: Arturo Jaimes y los cantantes.
0: ¿Quieres que te representen?
2: Se me antoja una movidona para agradecer todo lo que se me
0: ha ver.
2: Agradecido con el de arriba de los
0: no, claro que sí. Con el de arriba, señoras, señores, con nuestro jefe Andrés Salazar el Topo. Agradecidos con él. Y bueno, pues esto se llama Agradecido con el de arriba. Aquí nomás.
1: Los Inquietos del Norte. En la mejor.
0: Uy, uy, uy. Así.

0: no, no, no, no, conejo. Esto es una votación.
1: Ok.
0: Esto es una votación.
1: Nos vamos a un solo voto. A un solo voto. Así que una llamada decide cuál canción se queda en este momento. 5552630977. ¿Qué pasa?
2: Agradecida con el de arriba, con Emilio Azcárraga, con mi jefe, el Topo.
0: Ay, comadre. Con el Yo agradecida Richard. Con mi
3: burra.
0: Jefazo. Ay, anda de lambebo. ¡Qué bárbara!
2: Y bueno, pues con todos los de arriba, Emilio,
0: debería de estar
2: Rosa
0: agradecida
2: María
0: conmigo Guerón. Porque si no más recuerdo.
2: No dije de
0: la
2: arriba,
0: este
2: no
0: proyecto.
2: De abajo, no de la pelusa.
1: Ay,
2: no,
1: qué
2: no,
1: perra. No, a ver, tenemos llamada, buenas tardes.
2: Al Richard.
4: Hola, hola, Laurita
2: al jefe.
4: Allí.
0: Hola, ¿cómo estás?
4: Muy bien, Laurita allí. Saludándote
0: qué gusto.
4: Como siempre.
0: ¿Sabes qué? Lo que más nos gusta, lo que más disfrutamos en este bonito programa, ¿sabes qué es?
4: Que
2: nos hablen. Hablar y hablar.
0: No, que ay, nos hablen, que nos platiquen cómo están, que nos cuenten
2: ay,
0: sus
2: Richard,
0: problemas, lo que quieran,
2: la
0: canción, a quién vas a votar. Tú
2: ¿por
0: dímelo,
2: quién votas, mi amor?
4: Yo voto porque estén 2 horas.
1: Ay, te queremos.
0: Anotado, anotado.
4: ¿Voto?
0: Se anda pidiendo 2 horas de este programa. Anotada la
4: claro,
0: queja.
4: Claro, claro.
0: Ajá.
4: Y voto por la de arriba, la patrona, la mejor locutora. O sea que no se emociona la Rosa Concha.
1: ¡Ah! ¡Órale!
0: Es más, ¿a qué evento quieres que te mande?
1: ¿Quién te pagó?
4: Hijo, yo quisiera ir a juntos.
0: Híjole, ahí sí te voy a quedar bien mal.
1: Ya ves, ah, no, ya ves, ándale, bien. Ándale, sigue prometiendo cosas.
4: No, no me importa, yo quiero a Laurita allí, aunque no me los dé.
0: Oye,
4: voy a ganar por la buena.
0: Te las vas a ganar por las buenas, pero ¿sabes qué? La de Juntos y Conejo es bien codo con esos boletos, porque están muy cotizados.
2: Oye,
0: pero
2: te voy a decir
0: no
2: algo.
0: Nos cuelgues para poder presentarte algunos otros eventos que tenemos.
4: Claro que sí, Laurita.
2: Qué
4: ya
2: feo.
4: Sabes que yo te hablé en tu cumpleaños para felicitarte.
0: Ay, hermosa. Gracias.
1: No como la Rosa Concha que no le habló.
4: Pachuca la Bella, te amamos.
0: Te queremos, gracias. Entonces, vamos a presentar.

0: le pasa algo. Pero ¿cuándo me ha hablado para ver si estoy bien?
1: Por mí votan de a gratis. Por ella porque les da boletos. ¿Quién es la buena?
2: Mira, ya cántale, Walo y Alan, gracias.

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1: La frase escondida tiene dos palabras más, ¿ok? Bueno, una letra y otra palabra. Ahí te va, ya la perdí.
2: Ay, Conejo, ¿cómo que la perdiste?
1: Ahí está. Las siguientes dos palabras es a conejito.
3: Yo voy a conejito. Y yo le voy a dar dos más por Hochis. A conejito entonces, por Hochis.
2: Son cuatro. Última vez, cuatro. A conejito
3: por Hochis.
1: No, esas dos no. En público, sí, gracias.
2: Sí, conejo.
3: Sí, aguante la vara.
2: Aquí aguántate, ¿eh? Aquí, yo le mandé una fotografía.
1: Aldo Rendón, a mí no me esté ñando.
2: Oye, ahora resulta que ya andan todos muy peleoneros.
1: Ay, sí, ahora sí están buscando, ¿verdad?, el pleito ahí, el cerillazo
2: como
1: para
2: que
1: se prenda.
2: Que estaban de flojera y ahora sí andan muy archivos todos.
1: Ya se había actuado. Bueno. Bueno, ¿quién habla?
4: Miguel,
1: te vas a ir a las redes y nos dices la frase completa de la frase escondida.
3: Con todo y las que vi, ¿eh?
4: Laura G, Rosa Concha, siempre le regañan al conejito por cochinín.
1: ¡Ay, no! ¡Así no iba!
3: ¡Otra llamada más! Por poquito, ¿eh? O sea, no era cuchimil, no.
1: ¡Bueno!
4: ¿Sí?
1: ¿Quién habla?
4: Leonel,
1: ¿tienes la frase escondida?
3: ¿Completa?
4: Sí, claro.
1: Échamela.
3: Aviéntala, aunque le arda.
4: Laura G, Rosa Concha regañan mucho a conejito por coche.
1: No iba así.
3: Una palabra. Nada más faltaba una, conejo, pero estaba bien bonita.
1: Venga,
3: otra llamada telefónica. Bueno, una más.
1: ¿Quién habla?
2: A ver.
4: Gaspar,
1: dinos por favor la frase escondida.
3: Y salúdame a Melchor. Bájame el
4: chat. Laura G, siempre regañan a conejito. Híjole.
1: No, se quedan para mañana los boletos del ARRE.
2: Para el lunes, conejo.
1: No, mañana en el revoltijo.
2: Claro, pero ahí no nos importa.
3: Y Rosa Concha siempre regaña al conejito por Hochis, así era.
2: Aquí no discriminamos, al contrario, incluimos. Gracias por habernos acompañado en esta hermosa semana. Disfruten su fin de semana, quédense con toda la programación de La Mejor FM. Fue una producción de nuestra señora productora que anda muy festejada por su cumpleaños, Liz Trujillo, bajo la dirección de nuestro jefazo Andrés Salazar el Topo, Michael en los controles, la Coneja también está ahí, la Rosa Concha también.
1: Y Andy también está con nosotros. Yo soy Javier el Conejo, bye bye, feliz fin de semana.
3: Concha, el lunes nos encontramos de nuez.
2: Ay, adiós. Quiero puro chisme, ¿eh? ¿Quién va a salir de la casa de los famosos? Nada más díganme.
3: Ay,
2: rápido.
3: Marianita, yo digo que Marianita otra vez.
1: No, yo digo que Brianda, bye.
2: Bueno, bye.
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1: Buenas tardes, esta es la información vial de la mejor FM 97.7. Seguimos con movilidad variable en distintos puntos de la Ciudad de México. Atención sobre periférico, viaducto y circuito interior, donde una lluvia repentina puede complicar el avance, principalmente en las zonas de bajadas y bajo puente. En el pronóstico se mantiene probabilidad de chubascos durante la tarde, así es que maneje con precaución, encienda sus luces ante la lluvia. Si va hacia el centro, una alternativa es utilizar el eje 1 norte, evitando rodear el Zócalo, y desde esta hora comienza a incrementarse el movimiento rumbo a las zonas de entretenimiento. Recuerde que esta noche hay actividades musicales en diferentes recintos de la ciudad. Evite infracciones porque hoy no circulan los vehículos con engomado azul, terminación de placas 90 y permisos. Eso es en un horario de 5 de la mañana a 10 de la noche. Síganme en mis redes sociales como el Cheto Treviño y continuamos en la mejor FM 97.7, aquí nomás.
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2: Buenas tardes, muchísimas gracias. Ya estamos de regreso con el panorama vial de la Ciudad de México. Te saluda el Cheto Treviño. Encontrarás tránsito intenso sobre Avenida Universidad con dirección hacia el sur, Calzada de Guadalupe, Eje 3 Oriente, Río Churubusco y Avenida 608. Además de carga vehicular en la autopista México-Toluca por el alto flujo de vehículos. La probabilidad de lluvias continúa durante la tarde, principalmente en las zonas poniente, sur y norte de la ciudad, por lo que el pavimento comienza a estar resbaloso en algunos puntos. Recuerda que hoy no circulan los vehículos con engomado azul, terminación de placas 90 y permisos. Esto es en un horario de 5 de la mañana a 10 de la noche. Si comienza a llover, enciende las luces de tu vehículo, reduce la velocidad y aumenta la distancia con el automóvil de adelante. Síganme en mis redes sociales como el Cheto Treviño y continuamos en la mejor FM 97.7, aquí nomás.
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Cinco, 13.

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1: Muy buenas tardes, muchísimas gracias. Ya estamos de regreso con el panorama vial de la Ciudad de México. Te saluda el Cheto Treviño. Continúa la movilidad intensa por la salida de oficinas y el inicio de actividades de fin de semana. Si vas al volante, conduce con mucha paciencia. Se registra el avance lento sobre viaducto Miguel Alemán en dirección hacia el poniente, calzada San Antonio Abad, eje 6 sur y avenida Los Insurgentes Sur y en avenida Gustavo Vaz, donde el aforo vehicular es elevado. Se mantienen lluvias aisladas en distintos sectores de la Ciudad de México y municipios conurbados al Estado de México, por lo que es importante extremar precauciones debido al pavimento mojado y la disminución de la visibilidad. En el metro, las líneas 3, B, 12 y A presentan alta demanda en las estaciones de correspondencia. Permite el descenso de pasajeros antes de abordar para agilizar el servicio. Con lluvia evita frenados bruscos, disminuye la velocidad y mantén una distancia segura con el vehículo que circula delante de ti. Síganme en mis redes sociales como El Cheto Treviño y continuamos en La Mejor FM 97.7. Aquí no.

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0: 5:44.
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